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23: ¡Comenzamos! Oigan, iniciamos con pie derecho en esto que es La Mejor Zacatecas. Te saluda Pati Alejandra, patita, patito, color de café. Si tú no me quieres, yo ya sé por qué, y es porque es miércoles. Miércolitros, miércolitos, ¿qué más? Omblito de semana. ¿Cómo le decimos también? Cintura de semana. Apenas mitad del camino, le digo yo. Y arrieros somos y en el camino andamos. Estamos ya iniciando en estas tres horitas, en esta, pues bueno, tanda de canciones que vamos a tener para iniciar en la primera hora. Ya son las 6 con 10 minutitos de la tarde, 6:10, y de esta manera iniciamos con muy buenas rolas por aquí, con pie derecho también decimos, porque viene Recuerdo, así se llama este grupo, Recuerdo, y también Invencible con esto que se llama ya se sabe que somos la mejor 107.9 FM, pero también la 690 de amplitud modulada, además también de tener ya, oigan, por acá en el, lo que es, bueno, Fresnillo, Zacatecas, nuestro mineral, una temperatura de 25 grados centígrados, ya tenemos 25 graditos, el sol todavía está en su máximo esplendor, se ve bastante bien, pero ya son las 6:11 y ahora sí, pues bueno, vamos a arrancar con este tema que es Ya se sabe. Y te recuerdo, nada más antes de que se me olvide, el número de WhatsApp y número de cabina donde puedes estar aquí reportándote, acompañándome o yo a ti, o sea, mutuamente, ¿no? Nos estamos acompañando, ya sea en tu casita, por ahí si vas en carretera conduciendo, a lo mejor por ahí estás, no sé, también haciendo la tarea, o a lo mejor alguna labor en la casa, en el trabajo, como Jonas Brothers también, pues no importa, estamos aquí para acompañarnos y seguir con muy buenas canciones. Aquí ya nos están llamando, te recuerdo, 493-93-213-40. Ellos ya se saben el número, ellos ya están marcando al 493-93-213-40 y seguimos con más en La Mejor Zacatecas. Esto es De Pachanga, versión extendida, remasterizada, con tu servilleta Pati Alejandra, y aquí nomás, ya sabes. 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
8: Muy buenas tardes, patito, patito, color de café. Si tú no me quieres, yo ya sé por qué. Aquí reportándose los rieleros chafaldines del norte desde las Oklahomas para saludar a Patito, Patito, color de café. De parte de mi Pepe Tapia y mi compa Gabriel y compa Julio Rivas. Julio Rivas, el cobijas. Si oyes, aquí te venimos escuchando, mira.
9: El sol todavía está en su máximo esplendor.
8: Eso. Aquí te venimos escuchando en la mejor 107.9 FM. Claro que sí. Quiero a ver si me puedes complacer con una canción de los Retoños del Río. Creo que se llama Lo que me hace bien. Por favor, si se puede, ¿verdad? Lo que me hace bien. Ahí para los rieleros del norte, chafaldrines, hasta las Oklahomas. Y un fuerte abrazo. Y le puedes mandar un besote especialmente para mi Pepe Tapia y mi Gabriel. De parte de Patito, Patito, color de café. Y ahí estamos, 10-4, cambiuera y era voy.
10: ¡École! ¡Qué bonito, mi Julio! Y un saludote especial a todos por allá. Dicen las Oklahomas, claro que sí. Allá todos en la Unión Americana, en Estados Unidos, a nuestros paisanos, en cada uno, justamente de los lugares que tienen la 107.9 FM. Bendiciones, son las 6 ya con 17 minutitos. 6:17, que no se te haga tarde. Y menos para pedirme una canción, oye, porque ya están llegando las peticiones, así que tu rolita luego se va a quedar atrás. Ya tengo listo esto que nos pide Julio, que es Lo que me hacía bien de los Retoños del Río. Un rolón de rolones que ya como bailamos en el reventón grupero. No, qué bonita canción, ¿eh? Oigan, por acá seguimos todavía con otro saludito especial, ya sabes, 493-93-213-40. Dice, hola Patita, saludos para el Colunga, para el Beltrán también, que escuchan en la presa de Santa Gertrudis, de parte de Severiano, con la canción Esa No, porque estoy bien buena para bailar, ¿eh? La Gotita con los Ayudantes y gracias, Patita. Ahí está. El saludo, mi Severiano. Bendiciones también a todos por allá en la presa de Santa Gertrudis. Un aplauso, un abrazo también a usted. Gracias. Por acá dice, a ver, buenas tardes, preciosa. Oye, ponme la cumbia. Ah, está buena. Ahorita vamos a ver si la encontramos por acá. Es la cumbia, dice El Paso del Gigante. Y también soy Eddie Beltrán de la presa. Ay, mira, se pusieron de acuerdo. Oye, están juntos. A lo mejor ahí mandando mensajito y espero bailen juntos en la secretaria. No, nada más también que sigan ahí pues, pidiendo canciones, saludos si están todos en la presa de Santa Gertrudis, porque dice saludos para el Severiano, pero también para el Mayolo y mándame un beso, preciosa. Ahí está, se llama El Paso del Gigante. Perfecto, ahorita la buscamos, esta cumbiecita para bailar con muchísimo gusto para Eddie Beltrán. Y por acá dice también, a ver, para toda la raza chambeadora, oigan, como yo, obviamente, ¿verdad? Siempre, no, es que dice que por aquí un saludo, Patita, Patito, color de café, muy buenas tardes. Un saludito para toda la raza chambeadora de la 20 de noviembre de Miguel Auza, Zacatecas, con la canción Esa Está Buena, Los Chismes de Chalino Sánchez. Gracias y que pases bonita tarde. Y luego que a mí casi ni me gusta el chisme, ¿no? Ahorita vamos a ponerla en fa. Ahorita la ponemos rápidamente, esta canción de Chalino es Los Chismes, pero déjenme irme rápido con otros audios porque te recuerdo, estamos también ahí recibiendo tus audios y los puedes escuchar totalmente en vivo, totalmente al aire al 493-93-213-40. Agréganos como La Mejor Zacatecas, ponle Pati la Loca, no sé, de Pachanga, como quieras agregarnos, pero ahí ponnos en WhatsApp y mándanos un mensajito o una imagen, un video. Siempre me encanta que me mandes qué estás haciendo, me mandan imágenes desde el trabajo, oigan, qué andan haciendo de comer, si ya cenaron, si están en el cine, se los juro, he visto imágenes de todo. Y cuando digo de todo, sí, es de todo, por eso les digo, mándenme lo que quieran, aquí al 493-93-213-40. Ay, no, me acordé de unas cosas, vámonos con este audio.
7: Buenas tardes, Patita, Patita, color de café, si tú sí me quieres, yo ya sé por qué, porque soy carpintero. Mándanos un saludo acá para los carpinteros de Salinas y Hidalgo, San Luis Potosí. Hoy el miércoles, mitad de semana, mándanos un saludo de vez en cuando. Ahí con la canción que sigue, Patita, color de café.
10: Y un becerro, ¿o no?
7: Y súbale a la bocina, aunque se enoje la vecina. ¡Chao, chao! Adiós, Patita, que tengas bonita tarde.
10: Eso, qué bonito, mi Juan. Ven, él no me pide besos. Él sí nada más pide su canción. Ah, no es cierto, no le estoy echando a nadie. Es que me dio risa que dije, según yo, me iba a pedir uno, pero miren, ahí le va un besote, porque es carpintero, como debe ser, hombre trabajador, mi Juan Rivas, y nos encanta siempre que nos mande audios y justamente que le vaya muy bien en su negocio, en la carpintería, por ahí, un saludote y bendiciones. Mucho, mucho trabajo y bien remunerado, sobre todo, hay que pedir las cosas como debe ser. Y oigan, seguimos en este miércoles 22 de julio 2026, también día de Santa María Magdalena. Oigan, ahí yo siempre digo que andaba uno llorando como María Magdalena, pero ahorita vamos a hablar de esta historia y sobre todo también de todo lo que conlleva este santa, ¿ok? Así que por acá tenemos, también les recordamos en las redes sociales, oigan, de su servilleta, estoy viendo que me aparece una foto por ahí que subí hace ratito, estamos en Pati Alejandra Facebook, también ahí en arroba Pati_Alejandra de Instagram y TikTok, ahí estamos subiendo unas fotillos, así que vámonos por acá también con lo que me hacía bien. Justamente este tema ya viene por acá en camino y es con los retoños del río. Son las 6:22 y seguimos con más en este miércoles 22, justamente en La Mejor Zacatecas, 107.9 FM.

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2: Regresamos, oigan, seguimos con más. 6 de la tarde, 25 minutos. Ahí estuvo Lo que me hacía bien de Retoños del Río. Y regresamos por aquí con más. Todavía tengo saluditos especiales. Te recuerdo, es WhatsApp también, 493-93-213-40. Ahí estamos siempre a la orden, pal desorden también con tus audios. Te estoy leyendo algo antes que dice por aquí. Buenas tardes, Pati. Complázcame con la canción, por favor. De, ay, qué bonito. Dice una de Arnulfo Junior. La de Adúltera o la de Soy de la Calle. Híjole, hermosa. Y es que estas dos canciones, justamente, de hecho, lo conocí a este artista con la canción de Soy de la Calle. Desde ahí dije, no, hombre, qué sonido tan perrón. Pero la verdad que después conocí esta canción que es Adúltera. Y digo, no es nada personal. La canción en sí suena muy bonito, suena muy padre. Entonces ahorita la vamos a sonar por acá. La de Adúltera con Arnulfo Junior. Por aquí para mi querida Zaida Calzada, que nos escucha por ahí en Santa Elena Pino, Zacatecas. Y dice un saludo para su familia, Calzada, que ahí está escuchándonos, y saludos también para ti, Pati, que tengas bonito miércoles, y gracias también por ser siempre tan amable. Ay, hermosa, igualmente, muchas gracias, mi Zaida, bendiciones para ti también, y que tengas bonito miércoles. Oye, por acá ahorita ya tengo listo este tema de Arnulfo Junior, Rey y As, así conocido, y por acá también, a ver, dice, buenas tardes, mi Pati, puede mandar un saludo para la gente de Altamira, de parte de Valente Carrillo de la Torre. Yo le escucho en Fort Wayne, Indiana, aquí ya saliendo eso, mi Valente, pura gente chambeadora. ¿Qué estamos diciendo, oigan? ¿Qué estábamos diciendo? Que estamos bien trabajadores de este lado. Y también por ahí dice, de saliendo de trabajar, mi querido Valente, dice, gracias, mi Pati, con una de los ayudantes, mi amigo Huicholi, gracias, ahí está, pura gente trabajadora, mi Valente, así debe de ser. Un saludo para usted. Dice por acá también, a ver, otro saludito especial, Pati chula, saludos para el Randy, para el Tavi, y también para Gustavo de parte del Pollo, dice, también con la canción de Tu Desastre. Y saben que como tengo, no sé si son ya 4 canciones del Primavera que me estaban pidiendo, dije, yo creo que vamos a hacer un mix, chiquito, pero un mix ahí de Primavera. Y hasta ahorita recordé a mi papá que me estaba platicando, oigan, ahorita voy a abrir tema antes de irme con esta canción, o tanda, mejor dicho, una tanda, porque él me estaba platicando que de niño a los 10 años, fíjense lo que son las cosas, las diocidencias, digo yo, ¿verdad? También de que cuando a veces se repiten los patrones en la familia, y es que él dice que a los 10 años en varios lugares donde iban a los bailes, ya ven que se usaba en los 60s, pues bueno, 70s, mejor dicho, si él ya tenía 10, ya serían los 70s, se usaba todavía el tocadiscos, y llevaban a los bailes, pues bueno, el tocadiscos, y ahí tú pedías tu canción, que costaba, él me decía en ese entonces, o lo que él cobraba, ¿verdad? Digo, no sé si él cobraba más o menos, pero 25 centavos costaba la canción. Entonces ya les voy a cobrar a partir del día de hoy, ¿escucharon? No es cierto, no, dice que cobraba 25 centavos la canción, no, pues que quiero una de Jilguerillas, la del Vato Gacho, que la quiere Patty, va, 25 centavos le cuesta la canción de las Jilguerillas, y ya le pagabas, te ponían la canción en el tocadiscos y todo muy bonito, ya te ponías a bailar con la que te gustaba, pero no te pelaba, y bueno, total, la verdad, me gustaba mucho escuchar esas historias, porque justo dice que él decía el saludo, dice, no, hombre, yo fui locutor entonces, desde los 10 años, dice, también entonces ya te lo heredé, porque dice, yo estaba ahí, no, pues un saludo para la familia Calzada, y no, pues un saludo para la familia Hermosa, o Hernández Reyes, o no sé, tal, que está escuchándonos desde Estados Unidos, y así, tal cual, saludos, como lo hacemos actualmente, ¿no? Y que sigue todavía vigente en la radio, y me dio mucha risa que me estaba platicando, a 25 centavos, y dije, bueno, pa, yo creo que sí voy a empezar el día de hoy, y miércoles 22, ya hacerle su cuenta a mi Nelly, ¿cuántas canciones le he puesto? No es cierto, un saludo a la gente que recuerda esas cositas que se usaban antes todavía cuando eran este tipo de artefactos. Aquí tenemos, recuerden, un museo de la radio aquí en Grupo B15, aquí tenemos desde tocadiscos hasta todavía un MP3 de hace 2000 no sé cuántos años, no es cierto, sí hay MP3, luego el iPhone, luego ya hay muchísimas cosas por ahí de toda la tecnología que se fue innovando, y conforme el sonido también, ¿no? Y la forma de calidad. Ahorita ya traemos audífonos pequeñísimos. O sea, la verdad, digo, como un AirPod, ¿no? O sea, un audífono diminuto a comparación de los que usaba... ¿Cómo se llamaba? Iba a decir Chabud. No, ahorita voy a buscar el nombre porque dice hasta Chavana, no. Es un hombre que estaba, era de hecho muy importante en la radio y usaba estos audífonos gigantescos. Iba a decir un apellido, pero no recuerdo bien, amigos. Ahorita lo voy a buscar porque luego si me equivoco me van a crucificar. Mejor ahorita lo busco y ya digo la información correcta de los audífonos que eran gigantescos y que de alguna forma fueron ya también evolucionando. Así que va junto con pegado el sonido y toda la radio de cómo hemos ido creciendo, oigan. Así que ahorita regresamos después ya de este temazo que es Adúltera y una pausita comercial. Seguimos con más en La Mejor Zacatecas 107.9 FM.

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2: Regresamos allá en Acabó esta primera horita. Ahora sí iniciamos 7 en punto. Esta segunda hora de programación. Decimos, pues, de Pachanga. Obviamente, versión remasterizada o versión extendida, como les guste más. Aquí estamos de nueva cuenta hasta las 9 de la noche para saludarte, para complacerte y seguir con más en el 107.9 FM, porque me faltan varios audios todavía de estar escuchando por aquí, también de algunos saluditos que estoy aquí todavía teniendo pendiente, aquí al 493-93-213-40, y me piden una rolota que me encanta, que no va a faltar el día de hoy. Les digo que está como me encanta cantarla, y la verdad, ya mis vecinos yo creo que están hartos de que cante Una Página Más, es el tema ahí que vamos a complacerles. Pero dice: hola Pati, buenas tardes, quiero mandar saludos para usted, y saludos para Abdón Ríos y María Isabel Ríos, también para María Elena y familia Quiro, también para poner una canción, dice, Una Página Más de parte de María de San Antonio, Texas, y Dios la bendiga. Bye, ahí está, el saludo especial, mi querida María, bendiciones hasta San Antonio, Texas, y que tenga un excelente y bonito miércoles. Saluditos especiales para usted, ¿de acuerdo? Así que bueno, como tenemos todavía pendiente incluso por ahí un mix de primavera, tengo también algo que viene de lo reciente, de lo nuevecito, igual que ha estado ahí produciendo Efecto Elegante en este 2026, y es que se llama Nadie Sabe Lo Que Tiene. Así que con esto vamos a arrancar en esta segunda ronda, pero por acá ahorita tenemos otro saludito especial antes de irnos, oigan, porque luego ahí se me están quedando bastantes pendientes. De hecho, por acá nuestra gente trabajadora también ahí en Estados Unidos nos mandan una fotito ya que andan ahí cargando, así que vamos a escuchar nada más esto que nos falta, que es un audio. Vamos a oírlo, échele.
3: Patito, color de café. Hay saluditos para ti, Patito, y ahí para toda la raza de Camacho, Zacatecas, que nos escucha. Y mira, aquí ya terminando de cargar este trailer ya para irnos a comer, eso. Patito, acá con este calorón en ya.

0: Jacksonville, Texas. Saludos, y aquí nomás la mejor.
1: Eso, así debe de ser. Oigan, provechito, provechito, que esté muy rica la comida y que Dios los bendiga, ¿ok? De verdad, a todos los paisanos, que les vaya muy, muy bien en este excelente miércoles, que ahorita me decían por acá de este lado cómo se le dice también, y no puedo decirlo al aire, es horario familiar, diablo. Ah, ¿cómo eres, diablo, de veras tú? No puedo decir cómo le dicen también de esta manera al miércoles, pero ya tenemos que inventarnos otro, ¿verdad? Ya tenemos que ser originales, que por cierto, hablando de originalidad, hoy tu tía, no, hace rato estaba pensando... Y un dicho, de hecho, que suena similar, pero no me acuerdo qué estaba pensando, la neta, nada más que me acuerdo el dicho que según yo me inventé, y es que dije, voy a decirlo al aire, ahorita que me encuentre, vamos a irnos por ahí con este dicho. Y también, si tienes algún dicho, refrán, lo que sea, mención, saludo, felicitación, reclamo, incluso, ahí estamos al 493-93-213-40, 493-93-213-40, a ver, dice por ahí... el saludo, a ver dónde lo dejé. Buenas tardes, Pati Alejandra, un saludito para la gente de Jalpita y Ojitos, Juan Aldama, Zacatecas, para los albañiles, chiveros, vaqueros, saludos para Rosita y también para Dani Favela, para Quique y para el Gavilán de Fresnillo, una canción de Temerarios. Ah, esta está chida, la de Nostalgia Campesina, de parte de Santiago Salaices. Ahí está, te escuchamos en Dalton, Georgia. Patito, patito, color de café, si tú no me quieres, yo ya sé por qué. A ver, ¿por qué? ¿Por qué será, mentirosillo? No es cierto. Aquí andamos a la orden, mi Santi. Ya ahorita le vamos a poner por ahí este tema que es de Temerarios con muchísimo gusto, ¿ok? Mientras tanto, ahora sí, ya vámonos con este tema de Efecto Elegante. Nadie sabe lo que tiene, es bien cierto, ¿eh? Y así que de esta manera hay que valorar las cosas. Incluso me recordó una canción que ahorita voy a poner enseguida, ¿eh? Se llama Vive, es con Bobby Pulido. Si no la han escuchado, préstenle mucha atención, de verdad, a la letra. Yo se la tengo ahí descargada porque me encanta oírla y sobre todo... Siempre pensar positivamente a la hora de manejar. Y es que la verdad sí, nunca faltan los conejos que se atraviesan, como dicen los tucanes. Y la verdad, hay que estar a las vivas, siempre espejeando, como dicen los tucanes también en su canción. Y de esta manera, pues la verdad, siempre ir con mucha precaución, no enojados, como iba este hombre de la canción de Bobby Pulido. Ahorita le escuchan enseguida de esto de Efecto Elegante. Quédese conmigo en la mejor Zacatecas. Esto es de Pachanga, con tu servilleta, Pati Alejandra. Patita, patito, color de café. Si tú no me quieres, yo ya sé por qué.

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2: Regresamos, venga, seguimos con más. Ya son las 7:24 minutitos. 7:24 y sonó un vals de Cristian Nodal. Oigan, que por acá me estaban solicitando desde hace ratillo también. Oigan, no sé cuánto tiempo llevan esperando esta canción, pero con gusto ya salió por aquí totalmente al aire. Ya incluso, ahorita que salude a las personitas de este tema, voy a decir que también ya salió el palomino, pero me falta el saludo. Y dice Pati Hermosa: manda un saludo al arquitecto Javier Quintero y a los dos supervisores, Ricardo Aguilar y Ricardo Hijo. Diles que se pongan a chambear. Híjole, no, hombre, de veras, en vez de Dios los bendiga, que no, dice que se pongan a ayudarle al arqui, que te escuchan en Jerez, Zacatecas, y con la canción del palomino del Recodo. Gracias. Y esto no se acaba hasta que se acaba. ¡Auch! Un saludote, así se dice, así se habla, mi amor. Muchas gracias. Y dice gracias por la canción también y el saludo. Ahí está, gracias a ustedes por escucharnos. Y ahí estuvo ahora sí el saludito especial con eso del palomino para el arqui y para también los supervisores que andan echándole ganas. Bueno, más o menos. Ya que se le pongan, obviamente, a echarle ganas, ya estaría más feliz el arqui, ¿verdad? Pero a echarle todos los kilos en lo que resta de esa tardecita. El sol apenas está yendo, apenas está diciendo adiós. El señor Ra, el señor solecito, está bajando ya 7:25 minutos y tenemos una temperatura, ahorita les digo, de 24 grados centígrados. Yo vengo casi sudando, oiga, porque según yo fui ahorita desde la máquina expendedora y pues que no se le puede poner moneda. Dije, bueno, la verdad traía ahí traía otra cantidad y dije, bueno, mejor voy a ir a la tiendita de acá y voy a feriar. Y ya dije, ya igualmente reporto la máquina, no vaya siendo el diablo y me echen la culpa. Dije, no me comió ni una moneda, no nada, pero oiga, tuve que echar la vuelta de aquí a 3 cuadras a la tiendita. Dije, bueno, ya mínimo eché la caminada por las papitas, lo que compré, ya sin culpa, me las voy a comer ahora sí, pero oiga, vengo sudando, me eché una buena corrida, dije, porque no sé ya cuántas canciones me faltan para regresar, así que regresamos. Pero ahora sí, después de hacer una mini, iba a decir ejercitación, pues sí, prácticamente, oiga, sí sudé, pero ahorita seguimos ahora sí con todo el flow, ya agarrando aire también, que híjole, no hombre, de veras, ahí estamos ya también haciendo el cardio del día, pero seguimos con esa actitud de cardio. A la gente que anda haciendo ejercicio, sé que hay personitas que me escuchan en camino yendo al gimnasio, o incluso hay personas que están haciendo ejercicio ahorita en su casa, así que échenle todas las ganas. Y dice también Pati, me puede poner la canción de Te Quiero Para Mí de la dinastía de Tuzantla. Estoy bien enamorado de una mujer. Y dice, ella es mamá soltera y yo soy casado, ¿qué hago? ¡No! Oiga, no, hubiera leído completo el saludo. Eso sí, no lo apoyo. Bueno, no es cierto. Dice que es mamá soltera, pero él es casado. Como que ahí hay un pequeño detallito. Ahí hay un pequeño Cristian Nodal. Se le olvidaba que estaba casado. Híjole, un pequeño detalle, mi chavo. Pero justamente hablando también de pendientes que por acá tengo de decir, es una imagen que me envían y muy bonita, sobre todo de unas vacas que andan ahí libres, libres y felices de la vida en el campo. Y dice, mira, mi hermosa Patito, ya voy para la casa de traer las vacas. Ya es tardecita, hay que ir a dormir, Patito. ¿Podrías poner la canción de Joan Sebastián, la de llorar? Y gracias, hermosa. Un saludote, mi amor. Qué bueno que andas ahí echándole ganas. También un saludo a mi querido Jesús, que Dios te bendiga y que lleguen bien tú y las vacas, ¿eh? No nomás ellas, imagínense que lo dejan a medio camino, no, cuídenlo, cuiden a Jesús, es decir, cuídenlo, muchachas. Vámonos por acá. También dice, buenas tardes, noches, señorita hermosa, aquí siempre escuchándote, porfa, ponte, híjoles, está buena la de Río Rebelde de Pepe Tobar, saludos y bendiciones. Ahí está, bendiciones para ti, mi amor, un saludote especial hasta la sierra, a toda la gente por allá también, que tengan excelente y bonita noche. Ya igual también dice por acá Pati Hermosa, feliz ombligo de semana, por favor concédeme la canción de Híjoles, no, por este amor de la MS, y mándale un saludo a Daniela Martínez, a Sonia Solís, a Brenda Pérez y también a Chuyita, a Laura y Alma Quintero hasta Valparaíso con la mejor. Ay, mi amor, pura mentira el día de hoy, dice, con la mejor de la radio, Pati Ale, un besote hasta Pachuca la Bella. Oigan, a mi querido Felipe, y gracias a toda la gente que sigue con nosotros, no solo desde Pachuca, de todos los estados de la República, ya que nos sintonizan por medio de www.b15.com.mx y además también en la aplicación que es B15 Digital. Así que seguimos con más en esto que es de Pachanga con tu servilleta, Pati Alejandra. Yo te quiero para mí, te quiero, que también obviamente quiero que pidas canciones, saludos, que sigas conmigo, porque tenemos todavía hasta las 9 de la noche para complacerte. Y como ya lo saben y ya lo dicen ustedes también, esto no se acaba hasta que se acaba. Aquí nomás, la mejora.

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3: Regresamos, oigan, seguimos con más. Ya 7:40 minuticos. Regresamos por aquí de este lado también al WhatsApp y número de cabina que ya está sonando. Ya lo escucharon, no me dejarán mentir. Es el 493-93-213-40, número de WhatsApp. Y por acá llega también mi Richard Solís aquí a este número mandándonos un audio. Así que vamos a escucharlo, a ver qué nos dice el día de hoy. ¡Échele!
4: Patito, la presa Linares.
3: ¡Hello!
4: En la presa Linares, que andan unos arreglando un tubo arriba, arriba de la azotea, para Fernando. En la presa Linares, ponte el taca-taca-ta.
3: Eso, ¿el qué? El taca-taca-ta. Ahorita lo vamos a poner otra vez, a ver si latino aquí al audio. ¿El qué, mi querido Richard?
4: Taca-taca-ta.
3: Un saludote, mi Richard, y bendiciones en este excelente y bonito miércoles. Saluditos especiales a mi Richard, a todos allá en la presa, que Dios los bendiga. Ya sabe que se le estima mucho, mi Richard. Gracias por ese audio y sobre todo seguimos, no con un desastre, bueno, a lo mejor sí de canciones porque me faltan bastantes, pero seguimos con Tu Desastre, es de Primavera, es una canción que me pedían justamente aquí en este número y también en redes sociales. Estoy bien activa ahorita leyendo todos los saludos que me faltan, ¿de acuerdo? Dice por acá el saludo. Ah, me falta también, oigan, de Pepe Tobar, me falta una por ahí. Pero vámonos con ese saludito especial, oigan, que nos estamos, pues bueno, leyendo por acá. Ah, también la dinastía de Tuxtla ya salió el saludito especial. Y creo que también el tema, ¿verdad? Ya salió para el hombre que estaba casado, pero que le gusta una muchacha. Una, qué enamorado, qué alma tan enamorada, como decimos acá, mi Cristian Nodal y yo. Yo digo, por acá tengo también a mi Valente Carrillo, que ahí le falta el saludito especial, hasta Indiana, que por ahí le pusimos ya el huichol, eso de los ayudantes de Huacasco, ya salió también para él. Y ahora sí, creo que solo me falta este tema también de mi querido Diablo. ¡Uy, el Diablo! Que por ahí nos pedía algo de la senda norteña y se llama En Silencio, una muy bonita canción. Y dice, buenas tardes, patita hermosa, mi amor, me puedes complacer con la canción En Silencio de la senda norteña. Y aquí en Durango, nomás la mejor, con Pati Alejandra, mi amor. Un saludote especial, mi Diablo. Y les digo que no puedo decir cómo le dice al miércoles, pero ahorita lo voy a regañar para que se ande portando bien en esta semanita también. Es que sí, luego no entiende este hombre. Mejor vámonos con esto que es Tu Desastre. En la mejor Zacatecas, 107.9. Recuerda, estamos hasta las 9 para complacerte. Seguimos de pachanga con tu servilleta, Pati Alejandra.

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2: Regresamos allá, seguimos con más 7, ya 57 minutitos. Fregones, mis viejos, dice Diego Herrera. Sí, señor, y es que ya por acá teníamos este tema pendiente, ya comprometido, la verdad, pero me falta el saludito especial por ahí que era también para toda la familia. Es Castillo, ¿verdad? También, si no me equivoco. Y un saludote a ver también para nuestra gente que nos estaba pidiendo eso, que es mi Azalia. No deje leer el completo, el saludito, aquí está, listo, dice, hola hermosa, hoy un saludo para mi esposo Felipe Castillo, a mi hijo también, Luis Felipe, y también que los amo muchísimo, de parte de Azalia, porfa, con la canción de Julián Álvarez, ay, esta está buenísima, la de Regalo de Dios, ahí está el saludote, mi querida Azalia, y bendiciones. De hecho, ya para terminar, vamos a irnos con un tema de Giovanni Cadena y su estilo, que me encantó esta versión, y es que es lo que le dices a tu ex, a lo mejor ahí, ¿por qué me haces llorar? Con un tema que a lo mejor originalmente escucharíamos con el buen Divo de Juárez, mi querido Juan Gabriel, viene ahora sí a cerrar con broche de oro esta segunda horita y vamos por el tercer round, aquí nos rajamos, aquí seguimos todavía hasta las 9 de la noche y ya sabes, esto no se acaba hasta que se acaba.

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2: Regresamos allá, seguimos con más en la mejor Zacatecas. Ya 8-6 minutos, 8-6 en esta tercera horita de programación. Y ya estoy, yo me eché ahorita unas papitas con salsa, oigan, la verdad. No voy a mentir por convivir, estaban muy ricas, pero creo que le dieron envidia a mi querido Víctor Cornejo. Se le antojaron, oigan, es que como bien sabroso, la verdad. Siempre que se ocupa un comercial o algo ahí en la tele que nos llevan a veces comida, que agradecemos siempre a los comercios locales que ahí van a promocionarse, pues nos dejan a veces algo. Y ya cuando estamos ahí en el comercial, no hacen que le mordamos o le haces como que le comes, ¿no? No, yo sí le doy una buena mordida y sí se antoja, así que ahí yo creo que le dio envidia, ahorita les digo por qué, pero un saludote ahí al compañero Víctor Cornejo, ya ahorita creo que empezó en el noticiero. También a mi querido Margarito Juárez, a él sí, porque él sí me cae bien. Ah, no es cierto, un saludote. Ahora sí, seguimos con más en el 493-93-213-40. Oye, ahorita que me acordé, ahorita no para cambiar de tema, de hecho ahorita que me acordé del señor Cornejo, me dicen por ahí, viene a mi memoria de también como decía y el querido actor, oigan, que era Lalo Manzano, que en paz descanse. Ahí sí no puedo poner ni una risa ni nada, que la verdad me encantaba este personaje que hacía, que era, iba a decir Arnulfo, pero no, ¿verdad? Ahorita voy a buscar cómo se llamaba este personaje de una familia de 10, que era el viejito, ¿no? Que era el abuelito de la casa, que siempre estaba por ahí, pues bueno, haciéndonos reír cuando le daba un hambre, pero la verdad, ahora sí ya sale aquí, era Arnoldo. No Arnulfo, Arnulfo Junior eres otro, ¿verdad? De Eduardo Manzano, que hacía además de los Poliboses, pues bueno, estaba interpretando este personaje y me encantaba. La verdad, cómo lo hacía, y yo la verdad dije ahorita, voy a estar recordando justamente cómo ya hasta se me olvidó, cómo tenía ahí este personaje, la verdad, de este programa, pero ahorita recordando, ya la verdad hace tiempo que nuestro querido Víctor Cornejo, pues ya tiene aquí rato, ¿no? También en Grupo B15, y me acuerdo como por ahí del 2012 tal vez, que estaba ahí un espectacular en la avenida Huicot, recuerdo en la esquina, recuerdo que estaba el señor Cornejo, creo que estaba Ezequiel Cifuentes, un saludo a mi cheque, ¿quién más estaba? Bueno, por ahí había otro personaje, ¿no? De los que estaban en noticias y estaba justamente en el espectacular ya toda la lona y yo le dije a mi mamá, un día voy a estar ahí. Y yo me refería al espectacular. En realidad, yo quería no trabajar, o sea, sí, tal vez después me di cuenta que aquí era donde me gustaba realizar ese sueño de ser locutor, pero yo me refería como a salir un día en un espectacular, o sea, que pusieran mi foto, así igual como ellos, en el espectacular y pasar y verme y decir, ¡ah, qué emoción!, ¿no? Según yo, a eso me refería con mi mamá, y recuerdo que decía, no, mi patito, sí, cumpliste lo que dijiste, un día me dijiste que ibas a estar ahí y sí lo cumpliste. Y yo, bueno, más o menos, por ahí va la cosa. Todavía no estoy en un espectacular ahí pegada, pero sí, por ahí iba la situación. Y recuerdo que el señor Cornejo salía en ese espectacular grandotote. Y yo, ahora pues sí, sí lo tengo de compañero, sí estoy ahora aquí, ama, pero la verdad yo me refería al espectacular. Todavía no me hago modelo, pero a ver si quepo ahí en ese espectacular grandote ahí algún día. ¿De qué será? ¿De política? No, no es cierto. ¿De qué será? A lo mejor. Imagínense que es un espectacular. Cuando uno le pide a Dios cosas, sí nos las da, pero las pedimos de una manera tan chusca, oigan. Y es que a eso va el tema también del día de hoy, porque si decimos, bueno, Diosito, quiero salir en un espectacular, y nada, que sí me pongo en un espectacular, pero no sé, de haber asaltado un banco, ahí se busca ladrona, no sé, a lo mejor, ¿verdad? Puede pasar, pero, o sea, uno pide cosas y no sabemos de qué manera nos van a llegar, y ahorita voy a decirles cómo, porque me pasó algo similar, y historia también en Facebook, que me llamaron mucho la atención hace un tiempo, donde hay varias personitas que les pasó lo mismo, donde dijeron, vamos a pedirle al universo y a la vida que nos dé esto, y sí se los dio la vida, pero de la forma más literal, de la forma menos esperada. Y ahorita, si también te pasó, recuerda que puedes decírnoslo al 493-93-213-40. Ahorita voy a seguir con ese tema, porque la verdad le voy a poner el título como, no sé, es un termo de uva, así que ahorita vamos a ver cómo le ponemos, si la historia del termo o las uvas, que a lo mejor suena más entendible. Ahorita lo voy a estar diciendo, regresando ahora sí ya nada más de esta primera canción, de esta primera rolita que estaremos, ya saben, estrenando. Siempre tenemos canciones nuevecitas, o digo yo, calientitas, recién saliditas del horno. Aquí seguimos todavía con Benji, es un borracho ese Benji. Bueno, así se llama su canción, un borracho. Y seguimos con más en la mejor 107.9 FM, regresamos con información. Venga.

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2: Regresamos y ya seguimos con más por aquí en La Mejor Zacatecas. Quiero decir, de este lado, pues sí, ni modo que del otro, ¿verdad? Ahorita tenemos por acá de este lado. Ahora sí, digo eso en WhatsApp, el 493-93-213-40. Estamos ahí con audios pendientes todavía y ya tengo listos algunos temas que me están pidiendo y solicitando aquí al 493-93-213-40. Échale, mi reina, tenemos un audio por aquí a la 1, a las 2, a las 3.
3: Buenas tardes, guapa, ¿cómo estás? ¿Cómo estás? Espero que se encuentre bien. Cordial saludo a todos los radioescuchan, cordial saludo a la señora Adelita y un saludo a mi esposo Nabor Chávez. ¿Me puedes poner por favor la canción de TikTok Cumbia? Te estoy sintonizando de aquí de la comunidad de Benito Juárez, de San Cayetano. Gracias y excelente tarde.
2: Eso es, el saludote hasta San Cayetano. Oigan, gracias hermosa y también a toda la gente ahí que sigue en el 107.9 FM. Gracias por escucharnos. Ya son las 8:20 minutos y tenemos también una temperatura ya aquí actualmente en Fresnillo, Zacatecas, de 22 grados centígrados. Y tenemos también por acá, a ver, además de este saludito especial, a ver, dice gracias por la canción al aire. No, gracias a ustedes, oigan, que tengan excelente noche. Dice, hola, buenas noches hermosa, me puedes mandar un saludo para Julio César. Oigan, ya le pusimos su canción, ahí estuvo mi último deseo, ¿verdad? Sí, fue esa con los recoditos para ustedes, mi Lupillo, un saludo especial. Y dice, Pati Bonita, alguna canción de los cadetes de Linares, especialmente para la señora Elena Rodríguez y el señor Leonzo Quintero, también que te escuchan de parte de la familia Castillo. Y saluditos, aquí suena, ay, qué bonito, la Pati Bella, qué bonito, muchas gracias a mi querido Felipe, a su esposa, a toda la familia, gracias y bendiciones. Tengo pendiente esa canción, a ver, pero tenemos también unas fotos que me están enviando, oigan, por aquí también. Dice, ok, ya me voy a portar bien. Por hoy. No, mi diablo, ¿ves? ¿De qué estábamos hablando? Es que te digo, tú no entiendes, de veras, no agarras la onda, no te cae el 20, no, no, no. Dice por ahí también, y como estaba hablando de... Ay, yo, ¿de qué? ¿De aparatos reproductores? No, dice, de reproductores antiguos. Este es el que yo usaba hace 13 años. Oigan, y sí, si es un iPod, a ver, ¿hasta qué número será, mi diablo? Porque ya hasta parece del tamaño de los Nokia. Oiga, que esos no se quebraban por nada del mundo. Podía caer una bomba nuclear en un Nokia y no le pasaba nada. La verdad que esos sí eran los buenos. Yo digo los buenos porque a mí sí de plano, ¿cómo se me...? De hecho, se me cayó el celular. Siempre se me anda cayendo el celular, siempre. Según yo iba que corriendo muy fit a la tienda, oye, y a lo mejor por lucida, no, no es cierto, pues tarde, ¿no? Te lo digo que no sabía cuántas canciones faltaban y ahí voy corriendo, corriendo, que se me cae el celular y luego de regreso que se me cae mi agua de pistache. No, no, no, lo bueno que no se rompió la botella. No vamos a decir marcas, pero está muy rica esa agua de pistache, oiga, le ponen como que el pistache, así valga la redundancia, cortado en el agua y está hasta el fondito y está chido, así como tipo agua de fruta natural, con la fruta sin albure, con la fruta ahí cortada y todo bien, como debe ser, oigan, de fruta. Por ahí también hay que dejar, yo me tomé hace rato una coca, yo iba a decir apenas, hay que dejar ya de consumir tanta azúcar, no, ya mejor ni digo nada, yo solita me hundo, mejor tomen lo que quieran, sí, ya no les voy a dar consejos, tomen coca, tomen obviamente agua de fruta, también es mejor siempre hacerlo de forma natural, ahí está, nada más para aprovechar pues lo que Diosito nos da, ¿no? Básicamente, a mí me encanta la fruta y por eso lo decimos. Piña para la niña, uvas justamente, hablando de frutas, qué casualidad, ¿no? Las frutas que justo les digo es mi favorita, la uva, y es que este termo que veo yo en el súper el otro día cuando voy pasando, así según yo, muy casual, dije... Tiene que ser mío. Veo ese termo de fruta que es un estilo como racimo de uvas moradas. Había verdes también, pero dije, no, el morado está más representativo. Y dije, ¿pero cuánto costará? Pues bueno, según yo era 29 pesitos. Dije, no, se me hace muy barato, pero igual dije, vamos a checarlo. Total, oiga, paso un checador de precios, nada, no se podía, no había señal. Andaba en Júpiter ese checador. Dije, bueno, pasé a otro pasillo, nada, nada, no se podía. Ningún checador de toda la tienda, eran como 10. 11 checadores, ninguno pude checar el precio, y anote bien esta palabra, sin checar el precio, ¿ok? porque es a lo que voy ahorita con la petición del tema también que teníamos. Y es que yo dije, bueno, ¿por qué será que no puedo? Siempre ando yo ahí a las vivas de poder checar el precio antes, porque ya sabemos que en caja, no me dejarán mentir, es otro precio en ocasiones. Entonces dije, bueno, voy a ver cuánto. No se pudo, dije, ni modo, me voy a amarrar, tiene que ser mío porque me encanta esta temática, y ahorita vamos a ver cuánto cuesta. Pues total, ya me anduve ahí con el carrito y se unieron más cosas a este termo. Ya saben cómo es uno, que dices, no voy por nada, y terminas ahí llevándote todo, hasta teniendo que comprar bolsa, y ya dan de cuenta que llevo el termito y ya se cobra, y no me fijé hasta que estaba en mi casa y dije, ah, caray, no costaba 29. Se me hace que estaba un poquito más cariñoso, no vamos a decir cuánto ya, pero la verdad dije, bueno, no importa, ya salió el golpe, 85, así dijimos. Ya salió el golpe, pero dije, vamos a dejarlo ya por las buenas, pero se me hizo muy raro. Dije, ¿será que Diosito sabía que no iba a comprarlo? Tal vez, si veía el precio, sabría que sería coda en eso. Dije, tal vez, o tal vez, ahorita les voy a decir cómo va este asunto. Dije, ¿se acordó Diosito de a cómo le canto una canción? Que, amigos, la verdad es una canción nueva de Luis R. Conríquez, y es que a mí parece que Diosito dice, bueno, mi Pati, estás cantando mucho esta canción, ya me estás cansando un poquito, la verdad, ya no te tengo paciencia, y tienes que ahora sí, pues, aprender lo que dice esta canción, ¿no? Y yo recuerdo que cuando he cantado rolitas, la verdad, acá muy despechada, después la vida sí me da esa lección. Hagan de cuenta como si se hiciera realidad, ¿no? La rolita, como si se hiciera, pues bueno, cumplido un sueño, no sé. Y hagan de cuenta que esta canción de Emparejé, de Luis R. Conríquez, empieza diciendo, dice por ahí la canción, la plebada anda bien recio, dice, compran sin ver el precio. Yo dije, ese día que estaba cantando la rola, así según yo, bien, bien, no conectada con Dios, ¿verdad? Pues obviamente de estar más lejos, ¿no? Yo soy una simple mortal, pero estaba cantando esta canción y yo dije, ay, Diosito, ojalá de verdad algún día pueda comprar sin ver el precio. Ustedes saben a qué me refiero con eso. O sea, que uno cuando llega, digamos, a algunas canciones en esa fama, ya dicen, bueno, llegan a comprar a Louis Vuitton y ya ni siquiera checan la etiqueta, ya nada más, si me gusta esto, quiero esto y lo voy a comprar, ¿no? A eso me refería yo, papá Dios, o sea, a que no pudiera checar el precio, me refería a que uno pudiera comprar sin ver el precio, pero pues ahí, palabras más, palabras menos, Diosito se confundió otra vez. Oigan, ¿qué les digo? Que cuando yo le pedí que viviera en las Lomas, me refería a Lomas de Chapultepec, allá en Ciudad de México, muy nice, no acá las otras Lomas, pero bueno, hay que especificar, porque ahorita, de hecho, en el tema de Facebook que les hablaba, también hay comentarios donde hay chicas que les pasó justamente lo mismo. Una que me da muchísima risa de estas historias es que dice, yo le estaba rezando a Dios un día, así casi de rodillas, diciéndole, Diosito, por favor, ayúdame con esta adicción al celular. Dice, al día siguiente me asaltaron, al día siguiente me lo robaron, y dije, bueno, es que sí es cierto, no especificamos cómo o de qué manera tenemos que recibir esas cosas. A veces pedimos paciencia y nos mandan unos sobrinos tremendamente traviesos, o nos mandan justo situaciones que nos hacen ahí pues querer arrancarnos el cabello. Entonces siempre hay que pedir las cosas, no sé de qué manera, porque no le hallo todavía la onda a esto. Les digo que canto y pido, pero no sé lo que pido a veces, por eso hay que saber cómo pedimos. No pidan que no puedan checar el precio, pidan que podamos comprar un día con abundancia, obviamente ahí sin dicen por ahí afectar a su bolsillo, ¿verdad? Cuando se suben al camión. Así que bueno, mientras tanto, ahora sí, ya terminando este tema de cómo pedimos las cosas, pídanos canciones justamente al 493-9321340. Es número de WhatsApp, número de cabina. Puedes pedir ahí sí todas las canciones que quieras. Yo sí te voy a entender, hasta si me las tarareas, ¿eh? Aquí hay clave morse. Vámonos con esto. Es Bridón, viene la cumbia del TikTok. Saludos a mis amigos Bridón, saludos al señor Cerda, a todos por ahí. Buena noche y saludos a toda la gente que sigue en lo que es también la aplicación B15 Digital. Descárgala en tu celular, cualquier tiendita es válida. ¡Échale! ¡Auch!

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2: Hola, hola, Pati. Buenas noches. Buenas noches. Aquí nada más pasándote a saludar. Y ya sabes, aquí te estoy escuchando desde temprano que llegaste. Fíjate, nada más para saludarte y mándame saludos hasta acá, hasta Ciudad Juárez. Bien contenta, fíjate, bien contenta que ando, que no quepo.
3: ¡Eso!
2: Ya ves, bueno, déjame te cuento. Es que aquí andan mis papás visitándonos y bueno, aquí los tenemos. Y por eso ando súper contenta. Bueno, Pati, nada más sería eso, saludarte y mándame saludos hasta acá, hasta Ciudad Juárez. Te estoy escuchando con una bonita canción, ya sabes, la que tengas está bien. Pues ya es la última hora, fíjate. Ya sabes, ando bien atareada, pero aquí hay reportándome. Muchas gracias, Pati, que tengas muy bonita noche. Y aquí nomás, la mejor, con Pati Alejandra.
3: ¡Auch! Eso, mi Adria. Oye, un saludote y también un aplauso. Me alegra que andes feliz. Sobre todo, también compartimos tu felicidad. Y para que te pongas aún más alegre, ya tengo listo un tema de los príncipes de la música norteña. Que sé que te gustan y viene Mora Negra con un tema que a mí me gusta mucho porque siempre tiene un ritmo bastante pegajoso y nos hace bailar. Así que seguimos ahorita con este tema. Y también otro tema que, oigan, no, hombre, no deja de verdad de dar de qué hablar. Y es que ya sabemos que cómo traen de bajada a mi Angelita Aguilar, pero bueno, ya no voy a decir nada malo, de hecho es algo bueno, porque dicen las malas lenguas que está embarazada, que presuntamente Ángela está esperando su primer hijo, el bebé de Nodal, el primer Nodalito. No sé si le digan así o no, ¿verdad? Pero igual también ya hay una posibilidad, aunque no han confirmado, estar esperando un bebé, pero los rumores crecen cada vez más, no solo por fotografías, incluso también por señales que posiblemente Ángela ha querido dar en sus historias de Instagram. Tal vez todo es una especulación, la verdad, pero ya desataron esto y todos los medios, portales, redes sociales están diciendo este mismo chisme. Y yo también tenía que unirme, tenía que decirlo porque dije, y sí, ya teníamos nosotros la exclusiva, ya teníamos nosotros que decirlo antes, que a lo mejor y no, porque ya saben que hasta decían que andaban peleados, que ahora ya ni se querían, que incluso cuando estuvieron viendo ahí México contra no sé quién, cuál fue el equipo, que andaban ahí medio como que no de manita sudada, lo contrario, como que Nodal dicen que se veía un poco cansadón y que Ángela pues hasta lo buscaba para darle un beso y nomás no. Así que vamos a ver qué pasa con estos ya no tan tortolitos o a ver si el bebé justo revive esa llama de la pasión. Vamos a ver qué pasa con esta pareja, mientras tanto solo son rumores, diría nuestro Joan Sebastián. Vámonos mejor con Morenita, es de los príncipes de la música norteña. Ya es el... ¡Ay, Dios mío! Ya es de noche, ¿verdad? Con razón, Adria me dice tan temprano, ya está escuchándote mi patinón. Sí, ya se ven las estrellas ahorita. Ya 8:38, oigan, seguimos con más en De Pachanga con tu servilleta, Pati Alejandra. Y aquí nomás, la mejor. ¡Rauch!
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3: Regresamos, oigan, seguimos. Faltan 5 minutos ya, regresamos. Faltando 5 minutos para las 9 de la noche en esto que es De Pachanga con tu servilleta, Pati Alejandra. Patita, patito, color de café. Si tú no me quieres, yo ya sé por qué. Y es porque ya nos vamos. Iba a ponerle un guan, guan, guan, guan, pero ya no encontré el sonido, así que pues lo tenía que hacer yo a la antigüita. Oigan, que no se pierdan esas viejas costumbres y bonitas a pesar de todo, y mejor dicho, no a pesar, sobre todas las cosas muy bonitas, como lo que decíamos del tocadiscos, como esto también que nos enviaron de los reproductores más viejitos, que igual yo sé que muchos tienen todavía ahí guardado como recuerdo, ya nada más ahí con algo sentimental, estos iPod, e igualmente muchísimos también, ¿cómo se les llamaban? Walkman, que yo sí, híjole, es de lo que más tengo un recuerdo bonito, de verdad, de estos Walkman, que yo recuerdo que mi papá me lo traía de Estados Unidos cuando tenía yo como 7 años más o menos. Y en ese Walkman me ponía los audífonos, oigan, estos de cablecito, sí, todavía se usaban audífonos de cable. No soy tan viejita, pero sí, se usaban más todavía. Y justo se ponía uno estos audífonos y yo de niña no, alucinada. De verdad, bien feliz con la canción de Chiquitita. Ya saben que el otro día puse esa y les decía, me gusta mucho desde niña, pues sí, es que salía en el disco esta canción de Chiquitita de ABBA. Una de los Beatles, que es la de Hey Jude. No, puras rolotas de las caras, de las de Estados Unidos también, que pues bueno, sé que a muchos les gusta de incluso el rock y de otras marcas también, ¿verdad? Por no decir otros géneros y no quemar a nadie, pero la verdad siempre hay que buscar de todas las canciones. Ya saben que yo siempre soy defensora de toda la música y de no hacerle el feo a ningún género, a ni uno solo. Ya saben que hasta me peleo por eso, así que vámonos mejor con un saludote ya final, que dice: hola, buenas noches, quiero mandar un saludo para mi hermano Rafita, que es bien trabajador, tiene también, ay Dios mío, tiene 5 trabajos. Les dije, no, es que seguro le debe mucho a Coppel, yo creo, es por eso que tiene. Dice, no es droguero, jajaja, ja, ja. Saludos desde Calera, Zacatecas, ahí para Rafita, un saludote, mi amor, y con un beso para este hombre trabajador, el último becerro de la noche, el becerro con todo y vaca. Y ahora sí nos vamos también, oigan, justo como nuestro compañero Salvador, que está ahí en Romántica y se despide de nosotros también de aquel lado. Y mientras tanto, ahora sí, con un saludo para mi Luis, oigan, también que dice que él cantó esta canción, que de hecho iba para él, nada más que ahí se me adelantó, pero esta canción justo de Cañaveral con mi María León también, que no es tan mía porque es más de Luis, que él es súper fan, muy muy fan de María León. Ese tema fue No Te Voy a Perdonar, y no te voy a perdonar, Luis, de que no me haya subido al escenario con ella. Oye, es que dice, esa canción yo la canté en vivo hace 10 años cuando vino ella, cuando vino todavía con Playa Limbo. Oye, qué bonito. También dice, hasta bailé con ella, esa, ahí dice, estuvieron en Playa Limbo y María León el 14 de agosto de 2016, hasta de la fecha, ¿te acuerdas, Luis? Oye, no, yo le decía el otro día a Luis que justo también había recordado cuando vino Espinosa, ya ves que te platicaba a mí, Luis, que también bailé con él y no me acuerdo de la fecha. No, sí me acuerdo y eso nunca se me va a olvidar. La verdad que los artistas no saben a lo mejor el impacto que dejan en una persona simplemente con saludar amablemente y más, y no se diga las bailadas, ¿no? Que mi Espinosa pase, hijo de su, no, ¿cómo? Nunca voy a olvidar eso. El día tal vez sí, pero no, ¿qué pasó? Eso sí, la memoria no falla por completo, y qué bueno que tú te acuerdes hasta de la fecha, mi Luis, la neta, qué bueno, y sobre todo si es fan de Hueso Colorado, entonces, la verdad, de María León. Y también dice, aquí nomás la mejor, con Pati Alejandra, muchas gracias, mi Luis, bendiciones, hasta la colonia Francisco Goitia, a mi Adria, también un saludo para ella y sus papás. Y dice, Pati, buenas noches, hola, salúdame, voy llegando, ya no hay complacencia, saludos, híjole, corazón, me sé que no alcanzamos porque ya tengo la última rolita, pero viene Diego para seguir complaciéndote a lo que es el número 493-93-213-40, y estamos siempre, y de hecho mañana yo llego a las 6 de la tarde, bueno, un poquito antes, ¿verdad? Intentamos a veces un poquito más, pero aquí estamos a las 6 con esto que es De Pachanga, versión extendida, remasterizada, ahí le pusimos un plus. Nada más para irnos ahora sí ya a descansar. Oigan, también 8:59, que tengan bonita noche, que descansen, bendiciones para todos y que mañana nos escuchemos, obviamente, también por estos lados. en lo que es el 107.9 FM, 690 de amplitud modulada. Faltan unos segundos ya para las 9 en punto y me voy con esto que es un cariño como tú, pero la neta no hay un cariño como tú. No, ya vámonos, que empiecen a llorar ahorita. Ya sale la llorona y no hay, de hecho, mejor dicho, ¿quién la meta? No, vámonos porque aquí espantan. Yo soy Patti Alejandra y esto fue De Pachanga. Esto es de Karim León y Martín Ramos. Y sí, señor, es un cariño como tú. Y como siempre les digo, se acabó lo que se vendía, señoras y señores. Aquí nomás. ¡La mejor!

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13: Así es, gente. Buenas noches. 9:15. Buena nit, mis amigos. Y estamos acá listos con todos ustedes. Gente, no es por presumirles, pero huele bien rico la cabina. Ustedes dirán, Diego, pues ¿qué llevó ahora a la cabina? La verdad que nada, aunque estaría bien traer un panecito o unas galletitas de vez en cuando para estar aquí acompañándolos. No traigo nada, solo traigo perfume. Huele a perfume la cabina, huele muy rico. Muy, muy sabroso. En esta noche de 22 de julio, noche... No, está fresco, la verdad, está muy, muy agradable. Yo vengo bien primaveral el día de hoy, muy primaveral. Y ustedes dirán probablemente, Diego, ayer andaba enfermo de la gripa. ¿Para qué le busca? Y tienen razón, ¿para qué la ando buscando? Pero me siento bien fresquecito ahorita, bien, bien fresquecito. ¿Cómo estamos, gente? Buenas noches. Un gusto y un placer saludarlos. Me presento ante todos ustedes. Yo soy Diego Rojas. En Facebook me encuentran como Diego Rojas Radio. Así me encuentran en Facebook, Diego Rojas Radio. Ahí estamos para servirles. Los acompaño un rato hasta las 11 de la noche, hasta que llega mi compa César Hernández con su programa Cotorreo Night Show. Entonces pónganse listos. Ahí si quieren alguna canción, si gustan algún saludo, al 493-93-213-40. Pero no, porque tenemos gripa. ¿Qué les iba a decir? Pues eso, ahí para que se reporten, ahí está el WhatsApp para ustedes. O también pueden mandar mensaje a través de mi Facebook personal. Ahí estamos y pueden mandar mensaje de texto o mensajito de audio. Vamos a comenzar entonces. Ahorita platicamos de qué se celebró el día de hoy en México y en el mundo y más cosas, ¿ok? Vamos a arrancar con esta canción. El grupo Duelo se llama Sonríe. Somos la mejor FM. Comenzamos. Las canciones de duelo, qué chulada. Infravalorada esta de Sonríe. A los amigos de transportes por aplicación, les mandamos el saludo. A mi compa Oscar Lira, abrazo.
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1: Estamos de vuelta y ahí escuchamos esta canción, esto que fue de Grupo Intocable. Intocable, ¿saben qué es de mis grupos favoritos? Intocable, ojalá algún día, miren, cruzamos las manitas y pedimos algún día ver en vivo en Grupo Intocable, será muy muy suave. Y bueno, también escuchamos a Grupo Duelo con Sonríe, que el año pasado me tocó estar en la transmisión de Grupo Duelo. No estuve ahí en el domo de la feria, o sea, no los conocí ni tampoco pude verlos en vivo, pero aquí en televisión sí estuve en la transmisión el año pasado. Muy a gusto, muy a gusto. Me acuerdo que estuve con Claris Romero, muy guapa ella. Y todo muy suave, la pasamos muy chido allá en televisión aquella vez. Y... Sí, no. No, sí fue para... Sí, me acuerdo que creo que vino Palomo esa vez y vino Duelo. Creo que vinieron ellos dos. Estoy casi seguro que sí. Pero sí, me tocó estar aquella vez en la transmisión de tele. Gente, estamos terminando con el día número 203. Faltan, pues, 162 días para concluir con este 2026. Ahí vamos, ahí vamos. Hoy fue, mis amigos, el Día Internacional del Trabajo Doméstico. A las personas que desempeñan esta honrada y valiosa profesión, trabajo, pues nuestro reconocimiento para todos ustedes, de verdad, de todo corazón. Felicidades y aquí nuestro reconocimiento por la contribución en las labores del hogar, que por lo general suelen ser más mujeres quienes están al frente del hogar y quienes están haciendo las labores domésticas, pero pues también hay hombres. Yo tengo un camarada, no vive aquí, vive allá en Aguascalientes, que su señora es quien trabaja y él se encarga de cuidar a los nenes. Le mandamos un saludo y bueno, también a, como hay hombres que proveen para el hogar, también hay mujeres, ¿sale? Que bueno, hoy en día por las libertades que tienen las mujeres, que todavía falta mucho, ¿no? Pero pues ahí van, ya tienen más sus trabajos establecidos y pues ya tanto hombre como mujer pueden contribuir a los gastos del hogar. Ya no es todo solo el hombre o ya no es solo toda la mujer. Muy bien. ¿Y qué más? Pues es todo lo que se celebró. Ah, bueno, también es el Día Mundial contra la Minería a Cielo Abierto. Que ustedes dirán, Diego, ¿por qué en contra de la minería a cielo abierto? Bueno, por los efectos nocivos de esta práctica altamente contaminante que afecta la biodiversidad del planeta y la salud de las personas. Que bueno, la minería a cielo abierto es una actividad industrial que extrae minerales de la superficie terrestre mediante la remoción de grandes cantidades de suelo y roca, y a menudo pues utilizan químicos como cianuro, mercurio y ácido sulfúrico y demás. También, gente, hoy es un día muy interesante porque hoy es el día de la hamaca. Fíjense que uno de mis sueños es estar en la playa, ojalá algún día ir a una playa, yo nunca he ido a una, pero es estar en una playa, mis amigos, tomándome una buena bebida bien fresquecita, con unos lentes, unos boxers si quieren ustedes ponerme también, sí. Y qué más, un peinado medio raro y estar acostadito de lado a lado moviéndome en una hamaca. Creo que es un sueño de muchos que queremos ir a la playa, como estar así bien a gusto y bien relajados en una hamaca. Ojalá Dios quiera pronto estar haciendo eso. En una hamaca, bien a gusto, escuchando las olas, escuchando a la gente que está disfrutando de la playita. Y sí, hoy es el día de la hamaca, pero no es necesario estar en la playa para tener una hamaca. En los ranchos y en muchas casas pues ya hay hamacas. En la casa de mi abuelita teníamos una hamaca. ¿Sabrá Dios qué le pasó? No sé si alguien se la llevó o qué le hicieron, pero ya no está. Vámonos con saludos entonces. Eso fue lo que se celebró y conmemoró el día de hoy en México y en el resto del mundo. Diego, ¿puedes poner la canción de Ebrio de Amor con Cheque Peña, por favor, para mandarle un saludo a mi hermana Rosario, que te está escuchando con esa canción? Saludos. Ebrio de Amor. Muy bien, ahorita ponemos ese tema. Adelante y buenas noches.
2: Hola, Diego, buenas noches, ¿cómo estás? Mira, quisiera mandar saludos para mi esposo Benjamín, para mi mamá Gloria Casas, para el Isidro, que es mi padre, y para mis hijos Yuridia y Yusef. Y en especial para mi tía Gaby, que le dicen la chula, aquí en Cieneguillas. Y quisiera pedirte por favor la canción de Invéntame, de Marco Antonio Solís, que le gusta mucho a ella, de parte de su sobrina Chelo, que la quiero mucho. Gracias, Dieguito. Buenas noches.
1: Buenas noches, Chelito. Y para la chula le mandamos un saludo. Ahorita le pongo su canción de Marco Antonio Solís. Casi nada, oye. Qué chula rola está pidiendo la chula. Ese tema de Invéntame es un temazo de Marco Antonio. Más adelante lo escuchamos. Buenas noches.
3: Buenas noches, Dieguito.
1: ¿Qué hubo, compa? ¿Cómo andas? ¿Qué cuentas?
3: Bien,
0: tranquilo, aquí dándose nuevamente la pluma.
1: En Plenitown, ¿qué? ¿Andas dando el rol o estás en la casa ahora?
0: Ya estamos en la casa, mi Dieguito.
1: Con eso, mi pluma. Muy bien, ¿a quién saludamos o qué rol la quieres?
0: No, nada más a ver si me puedes complacer con la canción de Por tu amor del centenario.
1: Por tu amor de la centenario, ya estás, muy bien.
0: Es la más nueva, es la tiene poquito que la sacaron.
1: Muy bien, la de Por tu amor con la centenario. Ya estás, compa, ahorita la ponemos, ¿eh?
0: Dale, mi Diego, cuídate, muchas gracias.
1: Ándale, adiós, cuídate y buenas noches. Bien, con la centenario, ya la tengo por acá apuntada. Y bueno, lo que les decía, me quedé aquí en este mensaje de Chelito y aquí vamos. Diego, ¿puede poner la canción de Y me da vergüenza con Julián Álvarez? Aquí lo estoy escuchando en Colonia Obrera. Colonia Obrera, imagino que es acá en Fresnillo. Está aquí cerca, bueno, no cerquita, pero sí sé más o menos qué rumbo tiene. Que tengan una buena noche. Bonita noche, Dieguito, ¿cómo está? Lo escuchamos aquí en Zainalto. Nos puede poner una canción dedicada para mi amigo Héctor Adrián Martínez. Ok, dice que hace 3 meses falleció y aquí lo seguimos recordando. Bueno, pues qué bonito que lo siga recordando así, pues 3 meses es muy, muy poquito. Muy, muy poquito. Y aunque pasen los años, pues la pérdida va a seguir doliendo. Te vas a acordar y te van a venir buenos recuerdos a la mente. Alguna lágrima va a brotar. Pero pues uno, lo comentábamos una vez, que uno no lo supera. No supera esas cosas, simplemente uno aprende a vivir. Ahorita te pongo... ¡Ay! ¿Me estás pidiendo una canción? Que la de Adiós Amigo de Conjunto Río. Perfecto. Ahorita ponemos esa de Conjunto Río Grande. Que tengas una buena noche y ánimo. Saludo para ti y para la familia. Seguimos. Me quedé acá, Zainalto, y vamos acá. Diego, la canción de Invasores de Nuevo León. Que no se apague la lumbre, porfa. Acá estamos escuchándolo mi familia y yo. Ahí de parte del compa Menis. Aquí nomás la mejor y que retumbe la bocina. Gracias. Pues saludo para ti, Meni. Ahorita ponemos esa canción. A mi amiga Ani Ceniceros hasta el Tulillo Nieves. Ani, la canción que me estás pidiendo, sí la tengo, sí la tengo. Déjate, busco algo con ellos y de que suena, suena. Conjunto Atardecer. De Conjunto Atardecer me acuerdo que una vez nos pusieron varias rolas que eran dedicadas a la madre. Pero déjate, pongo algo, Ani. Déjate, pongo Ani. Déjate, pongo Ani. Oye, Ani, de veras, ¿viste la foto que te hice la otra vez? Ya ves que me mandaste mensaje para... Si te echaba la mano con una foto, quedó chula, ¿a poco no, Ani? Diego, saludo para la familia Medina Murillo, que lo escuchamos acá en la estación, con la siguiente canción, gracias. La siguiente canción es de Cheque Peña, ¿sale? Es de Cheque Peña, si te parece bien esa, así mero. Es la de Ebrio de Amor, que es un rolón. Dieguito, saludos, échese la canción de Javier Solís. Bien, dice, échese la canción de Javier Solís, Regalo de Reyes, gracias a ti por mandar mensaje y... Fíjate, compa, que no quiero ser aquí alarmista ni exagerado, pero antier, sí, antier, andaba en la casa tarareando villancicos ya. Ya, julio, agosto, septiembre, octubre, noviembre. Ponle que faltan 4 o 5 meses para andar en esos, con esas vibras, pero no sé por qué el lunes me dio como que el... Don dirin din, don dirin don, don ra ra ra ra ra ra. No sé qué tenía, compa, pero sí, ahorita te pongo Regalo de Reyes, que es un clasiquito. Clasiquito para estas fechas que se vienen. Falta mucho, mucho, pero todavía. Llega una canción de Julio Preciado para Rosario Adame, por favor. Perfecto, ahorita pongo una canción de Julito. Vámonos con otra llamada aquí en el 21340 y nos vamos ya con música, que me tardó un ratito platicando. Buenas noches, bueno.
3: Soy el Moy de Calera.
1: ¿Qué andas haciendo, Moy?
3: Mira, aquí estamos trabajando, estamos de guardia.
1: Ah, eres velador, sí, cierto, Moy. Hasta las 7 me dijiste, ¿no? Una vez.
3: Sí.
1: Ya estás, Moy. Y pues todo. Oiga, dime.
3: Quiero mandar unos saluditos principalmente para usted, para Cristo, el Águila Blanca. Y todos los que se acuerdan del Moy con una canción de los Yonix, Tu Presa Fácil.
1: Tu Presa Fácil de los Yonix, qué rolotas tienen esos señores. Muy bien.
3: Bueno, muchas gracias. Y aquí lo estamos escuchando a usted y a su compañero, el que sigue, a César, ¿o cómo se llama?
1: Cesarín, sí.
3: Sí, todas las noches lo escucho también.
1: Ya estás, compa Moy. Pues ahorita pongo tu canción, ¿sale?
3: Sale, muchas gracias.
1: A ti por mandarme, por marcar, muchísimas gracias y hasta luego. Gracias, ardillitas también. Vámonos con música, esto es Ebrio de Amor. Esa es una canción de Cheque Peña. Y ahí vienen temas de Marco Antonio Solís que me estaban pidiendo. También les voy a poner la canción de Julión y la Centenario.

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1: 9:47 y bueno, ya pusimos como que mucho desamor, ¿no, mis amigos? Yo creo que sí. Vamos con un poquito de ritmo, vamos a mover el cuerpo, pero no a ritmo de guapangos ni de banda. Un poquito de salsa.

Bien, bien, bien, bien. Un poquito para romper el hielo. ¡Vámonos! Ahí estuvo esa canción, Devórame otra vez, en voz de Lalo Rodríguez. Así se llama este cantante como nuestro compa Lalo. Dice, Diego, buena noche, te envío un saludo, me puedes poner la canción de Conjunto Primavera, gracias y mil bendiciones. Saludo para ti, Pau, buenas noches, hasta Potosí, que tengas una buena noche y una...

0: Para todos los que nos escuchan, hay un saludo para el Calavera,
1: nada,
0: Pachayito de San Ignacio, el de Duble, el de la Gordita, para Sisto Águila Blanca también, un saludo. Para todos, mi viejito Pacharro, que se reporte Charro, ahí estamos.
2: Y ahí con la canción que venga, mi Dieguito. Aquí estamos escuchándolo y aquí nomás mi Dieguito.
3: Chau, chau, chau. Así mero, compa. Compa Topo, te mando un saludo y ahorita te pongo tu canción, ¿sale?
0: Ahí. Para todos los que nos escuchan.
2: Canción que venga, mi Dieguito.
3: Aquí con la canción que venga, la que sigue está buena. Es de Julio Preciado, se llama El Disgusto. Ahí para que la estés escuchando. Buenas noches, bueno.
4: Buenas noches, mi viejito, ¿cómo ha estado?
3: Bien, todo bien, mira acá, pues otra vez, echándole ganas. ¿Usted cómo anda?
4: No, pues aquí escuchando su música.
3: Fíjese.
4: Escuchando la...
3: Ajá.
4: Dígame.
3: No, le iba a decir que antes de venir acá a la radio, me senté en el comedor, bueno, en la silla del comedor, y un cafecito, don Heraclio, y un pancito, ¿cómo ve?
4: No, pues está bien.
3: Ni daban ganas de pararse, don Heraclio.
4: Lo mismo estaba haciendo yo de la
3: fiesta.
4: Así. Un panecito con un panecito.
3: Sí.
4: Y luego... escuchando la programación como quiera. Noche por noche, escucho la programación.
3: Ajá.
4: A veces no llamo, pero como quiera, pues ahí manden un saludo, ahí de repente.
3: Perfecto, don Heraclio.
4: Sí. Quiero una canción que sea... Paloma Piquito de Oro.
3: ¿Sí?
4: Sí, es una canción para mi novia Marlene, por allá de Jerez. Un saludo también para usted y para todos los que están escuchando su programación. Aquí estamos, usted sabe, siempre escuchando la programación ahí con mi dedito.
3: Ya dijo don Heraclio aquí. Esa canción es de los dos reales, ¿verdad?
4: Paloma Piquito, el otro le pedí de los dos reales.
3: Ajá, sí.
4: Y esa es Paloma Piquito de Oro.
3: Con eso pues, mi amigo, ya la tengo acá lista.
4: Ándele pues, viejito. Un saludo para usted y que le ganas, viejito.
3: Ahí estamos, buena noche, gusto saludarlo.
4: Igualmente.
3: Igual, don Heraclio, hasta luego, cuídense mucho. Seguimos entonces. Ah, sí, me están pidiendo la canción de Suspiros con la banda Corona del Rey. Ahorita la ponemos. Esa canción también, ¿cómo le gusta a mi compa Joel Alemán? Hasta Bañuelos Nuevos se va el saludo. Gente, les puedo decir de forma oficial que este año también nos damos por allá a Bañuelos. El bueno de Joel me invitó allá a Bañuelos a conducir lo que es el acto de coronación de reina. El año pasado y el antepasado me invitó. Y pues vamos a echarnos nuestra vuelta para el 23 de diciembre. Déjenme checar cuándo es. Es miércoles 23 de diciembre. Ahí primeramente Dios estaremos saludando a la gente de Bañuelos Nuevo, Bañuelos Viejo. Ahí también en otros ranchitos y comunidades que están cerquita. Que la verdad, gente, no creo que mi compa Joel me esté escuchando. No creo que me esté escuchando ni nadie de Bañuelos Nuevo, porque ahorita ya no llega la señal hasta allá. Así que lo puedo decir sin ningún problema. Siento que la gente de Bañuelos a veces siento que se pasan, porque me tratan muy, muy bien y se siente muy bonito. La verdad se siente muy bonito, pero a veces también se siente uno como raro, ¿no? Como que así debe de ser la vida de un rey, yo creo, cuando voy a Bañuelos, porque me tratan muy, muy bien. Y es bonito saludar a la gente, conocer a tus radioescuchas. Y en este caso les digo que... Se lo he dicho así a familia y amigos que les cuento cuando voy para allá, que me tratan muy bien, muy muy bien. Como dice mi compa Fernando Luna, me tratan de maravilla. O sea, yo hasta, sí, hasta me quedo así sorprendido, digo, wow, muy bien, pero pues bueno, muchas gracias. Y ahorita lo comento, que mi compa Joel no me está escuchando, ¿sale? Pero sí, la verdad que qué bien me tratan allá en Bañuelos cuando voy a esa comunidad ahí para sus fiestas patronales. Muy bonito ambiente, la verdad que se la pasa uno muy bien. El año pasado hasta andábamos bailando, echando una bailada. Ustedes saben que soy un tronco para bailar, pero pues ahí andábamos disque haciéndole a la bailada, el grupo que andaba tocando.

0: No me acuerdo, fíjate. No me acuerdo cómo se llama. Creo que se llaman los Magallanes, si no estoy mal, los Magallanes. Al final también me andaban dedicando rolas. No, qué chulada. Qué chulada. Y voy a volver este año. Vamos a volver este año allá a Bañuelos Nuevo. Primeramente, Dios, ahí estaremos. Que el año pasado también echamos una vuelta por allá a Río Grande, Zacatecas. Qué bonito Río Grande. Ya tenía. Miren, antes del año pasado yo ya tenía como 10 años que no iba para Río Grande, o sea, para el centro de Río. Y no saben la de memorias, la de recuerdos que tengo ahí en Río Grande cuando era niño. Estar en el parque, ahí con mi papá. De que vente, vámonos para tal parte. O que vente, vámonos ahora para acá. Era de estar ahí de lado a lado en Río y. Y no, fíjense que fui, pues fui con el delegado, este Joel Alemán y su familia, a comprar una corona para el rey. Y yo me quedé hasta atrás, fíjense, íbamos todos en bolita, pues juntos, porque hay mucha gente. Bendito Dios, hay muchísima gente por allá en Río. Y vieran, yo me perdí, pero, o sea, yo me perdí de buena onda, o sea, no porque se me haya dormido, sino porque iba volteando a los lados. Y las tiendas, porque yo me acordé cuando era niño que andaba ahí con mi papá. Más que nada me llegó la nostalgia, ¿sí me entienden, no? Como cuando uno llega a un lugar después de muchos años. Y te acuerdas, pues, bueno, en mi caso, cuando era niño. Yo me acordé de eso, cuando mi papá íbamos. Que íbamos a veces una o dos veces al mes a Río Grande. Y así mi papá de que, no, espérate, que todavía no llega la persona con la que nos vamos a ver. Y nos íbamos al parque, nos estábamos, que no sé, una hora o 30, una hora, y nos estábamos ahí. Mi papá comiendo semillas. Yo me acercaba con algún niño que estuviera en el parque para jugar. Bueno, en el jardincito de ahí del centro de Río. Muy bonito, fíjense, qué buenos recuerdos aquella vez que fui. Buenas noches, bueno.
1: Buenas noches, Diego, ¿cómo andas?
0: Pues acá estamos, a casi, casi, casi que se nos quiere venir la lágrima, señora Adela. ¿Y usted cómo anda?
1: Pues llore, es bueno llorar, es bueno desahogarse, lo que traen adentro.
0: Sí, la verdad que sí.
1: A veces, ¿verdad?
0: Sí, a veces, sí.
1: Sí.
0: Pero, señora Adela, ¿a usted le gusta más desahogarse cuando está sola o cuando está así acompañada de gente?
1: Pues va a depender de la gente, digo. Porque hay gente que le da el avión y hay gente que sí la escucha.
0: Ajá. O sea,
1: Sí, ¿a poco no? Hay que hablar bien.
0: gente que
1: Uno no
0: uno le
1: es.
0: está platicando algo y dice, ah, sí, sí, sí.
1: Y luego, y mira luego, luego los ojos de la gente y dice, ah, esta me está dando el avión. Mejor así. ¿Verdad? ¿O cómo ve usted?
0: Señora
1: ¿A usted le
0: Adela,
1: gusta más?
0: dígame, dígame.
1: Mande.
0: Me gustan las asiáticas, pero dígame, ¿qué pasó?
1: No, digo. No, digo, ¿a usted le gusta más desahogarse con la gente o usted solo?
0: Yo lo he dicho muchas veces que es malo quedarse con cosas, guardarse las cosas uno mismo porque se hace daño a la larga. Yo pienso eso.
1: Sí, sí es cierto. Sí.
0: Pero bueno, ya,
1: Sí,
0: si
1: eso sí
0: dejan.
1: tiene mucha razón.
0: Sí, pues bueno, no sé si tenga razón o no, pero bueno, es mi comentario respecto a eso. Señora Adela, dígame si escuchó la felicitación que le hice a mi compa Jera por su cumple aquí en la radio.
1: La verdad, no, Dieguito.
0: Bien, porque le dije a la gente,
1: Porque
0: van a ver.
1: estaba
0: Ajá.
1: entretenida haciendo unas cosas con él y pues no, no escuché, ¿para qué le voy a decir?
0: Ah, caray, muy bien.
1: Ahí disculpe. ¿Qué le dijo? ¿Qué? A ver, repítalo porque no, no escuché.
0: No, andábamos acá inspirados, le dedicamos a mi compa Jera, duramos como. ¿Qué les gusta, gente? Unos 3 minutillos, ¿no? Platicando de mi compa Jera, 3, 4 minutillos así, por su cumple.
1: ¿Y qué platicó, Dieguito? A ver,
0: No,
1: ¿qué
0: pues
1: platicó? A ver
0: cuando.
1: si.
0: Pues de que lo conozco de hace muchos años, por usted. De cuando me manda videos, bailando de él, de que están tomando. De memorias también que usted me ha contado, que pues obviamente no las dije al aire, pero sí, cositas así, mire. Y ya luego le puse una canción que le gusta. Y con eso, señora Adela, ¿cómo la
1: Ah,
0: pasaron
1: muchísimas
0: ustedes?
1: gracias. Bien, amiguito, aquí en la casa, ¿no? Fuimos a cenar y ya le di su regalito y ya, ¿cómo ve?
0: Qué
1: Pero
0: bueno.
1: todo bien, tranquilo, porque no, a él casi no le gusta que lo celebre. Dice, no, yo soy como más así, no le gusta, pues.
0: Más
1: Él
0: sencillón.
1: sí le gusta celebrarme a mí,
0: Sí.
1: pero a él no. Pero ¿cómo se le se le regaló un perfume.
0: Ah, qué bonita, señora.
1: Dele. ¿Cómo ves?
0: Diga, para que cuando me la acerque huela rico.
1: Él siempre huele rico.
0: Ya está, muy bien, señora.
1: Sí, no, fíjese, hay gente que le dice, ay, huele mucho a suavitel así, pero pues también huele a perfume, ¿verdad? Uh-huh. Porque pues tiene que perfumarse, si no se le acercan las hindúes y no lo van a oler bien serio, pues así no.
0: Se le acercan los clientes, ¿verdad?
1: ¿Cómo ve, digo? Sí, lo ya ve que hasta de comer en la boca le dan, pues no, tiene que andar bien aseado, bien oloroso.
0: Ya está, pues, señora Adela, muy
1: ¿cómo
0: bien?
1: ¿Cómo ve, Dieguito? Oiga, Dieguito.
0: Dígame.
1: Yo creo que ni está escuchando. Hoy es cumpleaños del amigo Torres. Mándele un saludo muy, muy especial de mi parte.
0: ¿Cómo que hay cumpleaños el amigo Torres?
1: Sí, fíjese que estaba viendo sus estados de él y salió que lo felicitó el Conjunto Río, la Fe Norteña y muchos artistas. Dije, ay, se me pasó.
0: A ver,
1: es
0: señora
1: Delicia. Es que no me fijé en los estados, dije, sí.
0: Entonces, 3, 2, 1, felicitación al amigo Torres.
1: Al amigo Torres, que cumpla muchos años más, que Diosito lo cuide y lo bendiga, que siempre tenga trabajo como hasta ahorita y es muy buena persona.
0: Es muy buena gente el amigo Torres, sí.
1: Sí, muy buena gente, yo lo estimo mucho y él sabe, pues que se la haya pasado bien, porque ya casi se acaba el día y yo apenas, ¿cómo ves?
0: Pues,
1: ¿cómo? Pero ya sabe que nunca es tarde, ¿verdad?
0: Exacto, nunca es tarde y más cuando una felicitación es de corazón, señora Adela.
1: Sí, es de corazón, él bien sabe que sí. ¿Y qué le iba a decir? Un saludo también para don Enrique, para Martinita, para Socorrito, para doña Meme, para Almoy, para todos los que se comunican en la noche, ahí con el Cesarín.
0: Perfecto, señora Adelita, muy bien.
1: Sí, y ahí ponga una canción bonita, Dieguito. ¿Cuál pondrá?
0: No, usted dígame.
1: Póngame, ¿ya puso los Bukis?
0: No.
1: Ya, ¿verdad? Creo.
0: Puse Marco Antonio, pero pues no son los Bukis.
1: Ah, ponga la canción. A mí me gusta esa cumbia, la de Viva el Amor.
0: Viva el Amor. Muy bien, perfecto.
1: Sí, hay un saludo también para mi Jerry, que aquí anda conmigo. Se metió ahorita para acá adentro, pero aquí está escuchando también.
0: Ándele.
1: Ya ve que nosotros, si caminamos y todo, nos llevamos el teléfono prendido.
0: Donde quiera andan con el
1: teléfono. Y hay un saludo ahí, sí. Y donde quiera andamos pegados, como, ¿para qué le digo?
0: Ya está, pues.
1: Hay un saludo ahí para todos los que escuchen, ¿eh? Y hasta mañana, y un abrazo, y que se porten bien, y que Diosito los cuide. A todos.
0: Bonita noche, señora Adela. Usted ya sugiera, adiós.
1: Ándale, adiós, que estén bien.
0: Hasta luego. Gente, ahí está la canción del disgusto. Esto es de Julito Preciado. Vámonos con este tema. Vamos a continuar y volvemos.

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2: Dieguito, Dieguito, muy buenas noches. Aquí estamos escuchándolo. Y sí es cierto, yo estoy de testigo. Sí le mandó las felicitaciones. Yo sí las escuché. Y aquí andamos, compa Diego. Y también ahí mándele el saludote a la señora que se va de vacaciones. Qué envidia de irse tan lejos. A la señora Vigue y a toda su familia. Que disfruten su paseo. Y aquí los esperamos cuando regresen. Nada más que estaba escuchando en la mañana que le habló a Misael. Y ahí estamos. Y por ahí póngame una rola bonita. Una de los horóscopos de Durango. Los dos locos, a ver si la tiene. Ya no, yo creo que sí, porque la he escuchado ahí. Y aquí estamos echándole ganas al cafecito y a las quesadillas, compa Diego. Y buenas noches para todos.
1: Saludo para usted, Abelito. Dice Diego, aquí desde Houston, Texas, a la familia en San Lorenzo, Río Grande. Acá una canción de los Acosta. Mi Jaimito Samaniego, ¿cómo está usted, mi amigo? Qué gusto, qué placer saludarlo. Jaimito Samaniego por allá de Houston, Texas. Un saludo para él y un abrazote. Dice Diego, la canción de mi jefe con los carnales. Escuchamos en la plana Yala de parte de la familia Pérez González. Familia, bonita noche para ustedes. Un gusto como siempre de leerlos. Y ahorita les pongo su canción, ¿ok? Dice Diego, ¿puedes poner la canción de Hermano? Saludos. Mira, hay una canción que es la de Hermano, pero una es con estos señores, Los Parras, y la otra es con el Buki. Dime con quién la quieres y pues con mucho gusto la ponemos, ¿sale? Tenemos por acá otra llamada, adelante, buenas noches, bueno. Buenas noches. Bien, si me están escuchando del otro lado, nomás cuelguen y devuelvan la llamada para que se componga a los 13:40, ¿vale? Por mientras, pues vámonos si quieren con música, vámonos con rolitas, porque la siguiente canción es un tema de los Bukis que se llama Viva el Amor. Es la canción que me estaba pidiendo la señora Adela, así que vámonos con esa rola. Señora Adela, de veras, se me olvidó decirle, el lunes, le mandó mensaje a nuestra amiga Elvita, que ya tenía mucho tiempo que no se reportaba por acá, pero que mandó mensajito el lunes, así que bueno, nada más para mandar saludos a usted y le mandó saludos a otra señorita por allá. Así que señora Adela, saludo para nuestra amiga Elvita, que pues ya tenía mucho tiempo que no la leíamos por acá en el WhatsApp de La Mejor, pero un abrazo para ella y para su familia de parte de ella para usted, ¿sale? Vámonos con música, así suena esta canción de los Bukis.

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1: Y ahí le va, señora Nayeli, de parte de su esposo Luis desde el cielo, se la mando, oiga.

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1: Estamos de vuelta y con esto también nos despedimos. Por acá mi amigo Jaimito Samaniego, que se anda reportando. Jaimito, usted no se me olvida que fue de mis primeros radioescuchas, por allá de 2019, 2020, qué buenos años, y acá anda. Bueno, usted ya se reporta de vez en cuando, ¿no? Pero qué gusto leerlo, mi amigo. Ya sabe que aquí este es su programa de radio. Cuando guste, acá estamos. Fíjense que, gente, que esta semana ha sido como que de reencuentros. Esta semana, pues, se reportó mi compa Jaimito Samaniego. Hace algunos días también se reportó mi compa Isidro de Indiana, que ya tenía como 2 años que no lo escuchaba. Y también el lunes que mandó mensaje nuestra amiga Elvita, que ya tenía meses a ella que no la leía, probablemente como medio año. Les mandamos a todos un saludo. No sé quién vaya a ser el siguiente amigo o amiga radioescucha que vuelva a este programa. ¿Quién podría ser? Está difícil, ¿eh? Ah, gente, ¿saben quién ya lleva mucho tiempo sin reportarse aquí? Que seguramente se acuerdan. Mi amigo Ángel de Sombrete Zacatecas, ya tiene mucho tiempo que no lo leo. Bueno, se reportó hace como 2 meses y antes de eso ya tenía como medio año que no me mandaba mensaje. Y él me dijo que no se reportaba ya casi porque tenía cosas en la universidad, creo que estaba estudiando por allá en Monterrey. Mi amigo Ángel, no creo que me estés escuchando, pero qué gusto saber que por ahí andas echándole ganas, ¿sale? Así que, gente, esperemos a ver quién más durante la semana se sigue reportando a este su programa de radio favorito. Yo soy Diego Rojas, en Facebook, en el Face me encuentran como Diego Rojas Radio, Diego Rojas Radio. Ahí estamos para servirles. Les mando un abrazo, cuídense mucho, mañana es jueves, me toca estar con ustedes hasta las 10 porque voy a ir a televisión. Cuídense mucho, descansen, hasta luego.
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0: ¡Viva México, muchachos! Para toda la banda, órale. Les vamos a dedicar esta canción. Aquí hay muchas dedicaciones, muchos papelitos. Los vamos a recoger ahorita para irles dedicando. ¿Están románticos esta noche? A ver, levanten la mano todos los que están románticos. Porque quiero decirles que los mexicanos somos los que tenemos el corazón más sensible, más enamorado. Les vamos a dedicar esto que se llama Todavía te amo.
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Bueno, pues ya son las 11:19. Estamos arrancando en esta nochecita de miércolitos, ombliguito de semana, miércoles 22 de julio, donde actualmente ahorita por acá en Fresnillo, Zacatecas, tenemos una temperatura ambiente de 19 grados centígrados. Se sintió la calor estos días que ya no nos llovió. Pues es que cabe mencionar que estamos que en verano, ¿verdad? Después de la primavera sigue el verano y se siente la calorcita. Dice por acá, saludos para César, para mamá Delita, para Jera, para el cachorro Lupillo y para todos los que están escuchando. Espero que se encuentren bien. De favor, la canción Un Rinconcito en el Cielo, para mi gordito hasta el cielo. ¿Y qué cenaron todos? Híjole, ¿qué cené yo? Ah, yo me cené una torta de huevito con chorizo y una embarradita de frijoles. Híjole. Dice Lupillo. Yo nada. No, también anda. Donde no le hablan, Lupillo. Pues no está atento a la cena. Ay, Lupillo, dice yo nada. No, nomás unas tres órdenes de tacos y fue todo. Ese Lupillo, ya lo vi, es medio voladito, mi Lupillo. Míralo.

Bueno, tenemos por acá ya un monchecito de rolitas solicitadas a través del WhatsApp. Ahí vamos con los temitas. Porque me hago bolas de repente. Llegamos y veo por acá toda la bandeja de mensajes. Y pues como en las tortillas, ahí vamos poniendo los temitas. Desde el primer mensajito fue el de la señora Lupita López, ¿verdad? Ya está por acá. Se arma la machaca. Vámonos pues con este bloquecito. Arrancamos con música esta nochecita. Ahorita regresamos ya con llamaditas y más mensajes. ¿Sale? Vámonos.

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0: Bueno, pues solamente 20 minutitos ya para las 12, ya no hay comerciales, ya solamente música, maestro, ¿verdad? Tenemos saluditos, híjole, Adelita se zumbó unos huevitos, a ver, deje ver si yo adivino lo que es. Aquí veo así como que unas costillitas en salsa, con unos huevitos cocidos y un limoncito y unos totopos. Le digo que nomás sacando tentación, hombre. Dice, ya acabé de cenar y estoy limpiando la cocina. Y se ve antojable la cenita. Dice por acá, dice, buenas noches, César. Un saludo muy especial para mi sobrina María del Rosario, que hoy cumplió años. Escucha por ahí en el terreadero. Espero que se la haya pasado muy bien. Y saludos para mi hermana. Dice, y un saludo para todos los que escuchamos su bonito programa. Dice, y póngale la canción Tu Último Verano. Y me bebí tu recuerdo. Tu Último Verano será la de Rieleros del Norte. Espero que sí sea ese temita, ¿sale? Dice, buenas noches, un saludo para todos los que andan en carretera iniciando turno sobre la 57. Por acá el buen Fermín, ahí está el saludito de parte de mi Fermín. Dice, y a ver si puede poner la de Ramón Ayala, la de Dámelo o la de Gaviota. Ahorita le checo a ver cuál le ponemos, ¿sale? Muy bien, vámonos con la primera llamadita porque está suene, pero tenemos muchos mensajitos. Ahí van ya las peticiones. Bueno, bueno.
1: Sí, buenas noches, soy el Moy.
0: Mi Moy, muy buenas noches, ¿cómo andamos?
1: Bien, aquí lo estamos escuchando, que la mamá de Lito se echó unos huevitos.
0: No, pero vieron la imagen que nos envía, se ve bien antojable. Así, costillita en salsa roja, si no me equivoco, así, pero así espesita, bien rica que se ve, y luego unos huevitos cocidos a un lado, un limoncito. No, hombre, yo ya había cenado y ya se me antojó, hombre.
1: Fíjese, con tomatito y aguacate.
0: Pues nomás eso le faltó porque no se le veía por allí. ¿Cómo ve, mi moy? ¿Y usted qué cenó?
1: No, pues provecho, no, pues yo que aquí una torta del Chavo.
0: Ándele, de aguacate con una torta de jamón más bien, ¿verdad?
1: Así es.
0: Híjole, yo también me aventé una tortota de... ¿Eh?
1: Principalmente para usted, para la mamá de Lita, que hace rato le escuché que habló con su compañero.
0: Ándele.
1: Sí, yo también.

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0: Bueno, pues ya en las 12:07, ya oficialmente es jueves 23 de julio, día de... ¿De qué? Aquí no dice este calendario, ¿qué onda? Bueno, estamos en el día número 204 y nos restan 161. Seguimos por acá con la temperatura ambiente de 18 grados actualmente. Tenemos muchos mensajitos. Un mensaje, ponga atención a este mensajito que nos envía Mijeras, ¿eh? Ponga atención.
1: ¿Qué onda, mi César? Saludos ahí para todos, para el señor Moy, Socorrito, este Abelito, para Dormilón, para este Julio, para Don Enrique, todos, que no se quede nadie. Y le iba a contar una anécdota que le pasó a unos amigos ahora que vinieron de... fueron de vacaciones, pues, allá a México, allá a Tijuana. Y ya de venir, dicen que les pasó algo muy... muy así, muy... muy tenebroso, dicen. Que da de cuenta que me estaban platicando que... venían ahí para cruzar ya para acá, pues, ahí por la frontera, ¿no? Y que se les apareció un muchacho, pues, ahí un muchachón ahí, y que llevaba una hilera cargando, que venía caminando ahí por la carretera, que le dijeron, oye, ¿sí, dónde vas? Dice, no, pues voy a cruzar también yo, dice, vengo para acá. Y, pero que traían una hilera, se les hizo raro. Dice, vente, te damos un ride para que no camines. Dice, ahí te quedas en la pasada y agarras el camión, a ver para dónde gana. Órale, que se sube. No, pues ahí va la hielera, la llevaba y por un lado no la dejaba. Y que ya pues iban a llegar ya pues a la... allá a la pasada, a la revisión de la migración. Que le dicen, oye, nomás tienes que decirles que traes la hielera, dice, porque no vaya a hacer algo, dice, y pues queda, pues va a ir mal. Y que el vato decía, no, qué hielera, ustedes que les valga ñonga. Así feo que les contestaba. Y estos vatos dijeron, no, dice, mis compas, no, dice, pues se nos hizo raro, dice, pues qué onda. Y otra vez, que yo ya me llegaban ahí, ¿qué? Dice, ¿qué traes? Pues dinos, ¿qué traes ahí o qué onda, vato? ¿Qué traes en la hielera o qué? Que les valga ñonga, que les decía, pero con otras palabras feas, ¿ah? ¿Qué se imaginará usted? Y no, que la hielera ahí, nada. Y que de repente ya, que se enojó y como ya ve que en la pasada van caminando al pasito los carros. Que nomás se bajó corriendo y ahí dejó la hielera y todo. Y estos, pues, este vato, ¿qué trae? Está loco, ¿qué trae? Pues que dijeron que, ¿qué onda? Y estos por estar ahí buscando los papeles para pasar y todo, ya para enseñar las identificaciones. Que pues ya no se dieron cuenta de la hielera y que dan de cuenta que la hielera la agarró el... No, mi César. Que la agarró el de la migración, pues la hielera. No, que de volada dice que los agarraron a todos, los esposaron y todo ahí. No, y la hielera ahí, mi César. Y que no, mi César, cállese.
0: El que se haya quedado con la duda, pregúntele a Mijeras. Pregúntele a Mijeras, el que se quedó con la duda de qué pasó al último, pregúntele y él les va a responder. Yo ya me imagino. Dice, buenas noches, mi César, ¿me puede complacer con una canción para Martincita? Sé que le gustan las de Héctor Montemayor, así que póngame la de Nocturno Rosario y la de Nomás por Ti. De Rayo Láser, mi César, mándele mi WhatsApp para Martina, por favor, muchas gracias. Bueno, si por ahí Martina nos escucha y me pide el número, se lo paso, porque ella no tiene WhatsApp, ¿sale? Yo con todo gusto, si ella me lo pide, le paso el número. Dice por acá, dice, buenas noches, me gustaría enviarle un saludo a mi marido. Dice que es bien trabajador, él se llama Francisco Esquivel. Y si me pudiera complacer de ponerme la canción Con ese corazón de la Maquinaria Norteña, con dedicatoria para él. De antemano, muchas gracias. Claro que sí, con muchísimo gusto. Vamos a ponerle este temita que nos pide. Buena rolita. Ahí para Francisco Esquivel, de parte de de su esposa. Vamos a ver qué nos dice por acá, Socorrito.
2: Ay, Cesarito, porfas, a ver si tiene por ahí la canción de Sentencia. Sí, se las dedico a todos y a todas, ¿ok? Ojalá que la tenga.
0: Sentencia, ¿con quién será, Socorrito? La tengo, bueno, no sé si sea el mismo tema, pero la tengo con Paquita, la del barrio, con Chayito Valdés, con las hermanas Huerta. Usted dígame con quién. ¿Con quién? ¿Con quién se la pongo? Es que ya enviaron la respuesta por acá. Para el que pregunte, ¿verdad? Dice por acá, dice, bonita noche, mil bendiciones y un saludo para la señora Adelita de parte de Ana. Dice, ¿me puede poner la canción de Los Ávila, Hagamos un Trato? Claro que sí. Hagamos un Trato, buena rolita. Ahí voy con las rolitas pendientes. Ya nomás ahorita que Socorrito nos diga que... ¿qué tema le ponemos? Si con las hermanas Huerta, Sentencia, Sentencia con Chayito Valdés o Sentencia con Paquita la del barrio. No sé cuál es la que quiera. Deje ver qué nos dice mi Jera primero.
1: Óigame, César, buenos días. Póngame una rolita ahí de cuisillo, ¿no? Una cumbecita chida. Ay, por favor. Buenos días a todos, everybody.
0: Everybody. Esa es una rolita de los Backstreet Boys. Dice por acá el buen Fermín. Pues ya que para el que pregunte, pues qué traía, pues pura ñonga. Pura ñonga, dice mi Fermín. Ahora. Dice el buen Fermín, hombre, dice, si son chistes. No radionovelas, que estuvo muy largo. No, pero estuvo chido y emocionante. Nomás que no quisimos preguntar, porque si no nos iban a decir lo que les, cuando le preguntaban al que traía la hielera, antes que les valga el gañonga. Y luego van a preguntar, pues qué traía pues la hielera. Pues que les valga ñonga, no saben, no oyeron o qué. ¿Verdad? Nos manda por aquí un chiste. Dice, nadie se mueva ni hable. La enfermera la enfermera va a llamar a mi teléfono. O sea que están tres operados ahí en de una cirugía, recuperación de cirugía, y la enfermera va a hablar al teléfono del doctor, al cirujano. Pues quiere decir que le dejó el teléfono adentro de alguno, ¿verdad? Deje ver qué nos dice por acá. Socorrito.
2: Con Chayito Valdés. Bueno, la canta un trío, pero no recuerdo qué trío es. Con Chayito Valdés, Cesarín, y muchas gracias. ¿Ok?

0: Órale, Socorrito. Ya, fíjese que, a ver, ya encontré a lo mejor que es la versión que usted me pide. Esperemos que sí sea con los bribones sentencia. Voy a tratar de complacer con ellos, ¿sale? A ver si es la versión que quería y si no, después le ponemos la de Conchayito. Deje ver qué dice, Mijeras.
1: ¿Qué dijo mi César? Yo pura ñonga que pregunto, ¿eh?
0: Sí, no, no, no. Dije, pues si a los otros no les quiso decir que era importante, menos si le pregunto yo. Y fíjese, Mijeras, nadie preguntó, ¿eh? Nadie preguntó. Ya la maliciaban, ya la maliciaban. Mejor mi Fermín dijo, pues qué, pues trae a pura ñonga. Aviénteles otro, Mijeras, aviénteles otro. Ya está, vámonos con este bloquecito de temas solicitados. Complaciendo por ahí a Socorrito y a la señora Ana. Hagamos un trato. Y ya puse la de con ese corazón, no, ¿verdad? También está por acá pendiente. Que esa rolita va con dedicatoria para Francisco Esquivel de parte de su esposa. Dice por acá, dice, póngale con los tres ases. No, no la tengo con ellos. Por eso ahorita estaba el dilema en que con quién. Con los tres ases no la tengo. Bueno, vámonos con este bloquecito. Son los bribones, la maquinaria y los Ávila. Regresamos con más temas. Sigan enviando muchos mensajitos. Sigan contando chistes, mijeras.

pero no me acordaba qué trío era. Gracias, gracias, gracias, Cesarito. Muchísimas gracias, porque me gusta mucho esa canción también, entre muchas, ¿eh?

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1: Y puro cuisicillos. Con esta rolita para Mijeras, para Delita, hasta San José, California. ¿Le gustan de las mismas que a mí, de banda Cuisillos a Mijeras?

No, con esa rolita, no sé, ya me estaba queriendo dar sueño, esto se me quitó. Y bátela morena, bátela, mi amor. ¡Ay!

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Bueno, pues seguimos complaciendo temitas, todos los temas solicitados. Vamos ahí al parejo ya de las peticiones. Dice Lupita César, hoy estás poniendo puras rolas que no le gustan, ¿verdad? Estoy complaciendo a toda la gente, puros temitas solicitados. Dice, hoy ¿por qué no habla nadie? Fíjese que nos agarramos por ahí con música de Cuisillos. Ahí para Mijeras, un popurrí, y luego ya con temas que tenía acumulados. Mi gente no me dejará mentir que estamos poniendo los temitas que nos solicita, ¿verdad? Cada uno de ellos. Como esto de la fiera de Ojinaga se llama Ya no habrá después. Buena rolita. ¡Vámonos!

Bueno, pues saluditos para Doña Meme. Por ahí en Estación Gutiérrez. Le gusta el manicero con Carlos y José, pero me lo pidieron hoy. Mi gente por acá en la Francisco Villa nos piden un bloquecito de Nelson Candela. Algo de ambiente. También me piden algo de Javier Rosas, La Gozadera. Así que seguimos de ambiente, seguimos complaciendo. Ya a la 1:29.

0: Oiga nomás, es Manicero, fíjese, nos habla de Lita, oiga.
1: Bueno, César, ¿y qué tenía la hielera, pues?
0: Adelita, no pregunte, pues que no ve que tenía pura ñonga. Acuérdese. Pura ñonga tenía, por eso no pregunté, ya sabía lo que tenía. Dijo Fermín, pues qué más, pura ñonga también. Y yo por eso me dije, no, mijeras, yo no pregunto. Pónganse a bailar con mijeras. Después de las de Cuisillos, vámonos con esto de ambiente de Nelson Candela.

0: Ah, entonces quiere decir que soy preguntona. No, si he sabido ni digo, era. Yo pues, también por preguntar. Ay, no. Pura ñonga. No, ya eché el brinco de la cama. Nada más que lo bueno que es alfombra en el cuarto. Si no, cállese, ya me tumbó el piso. ¡Hey, hey! ¡Échele, échele!
1: Puro ambiente. Báilele, Adelita, báilele.

0: Ay, mi cintura, socorrito. Ya no se mueva tanto. Ay.
1: Ándale, andan baile y baile, Adelita y Socorrito acá en su casa, hombre. No, se me hace que Socorrito va por ahí en el quinto sueño, Adelita.

0: Dice el buen Fermín, dice Doña Adelita anda levantando polvadera, hombre.
1: No, Socorrita ya dio el guamazo. Ya se fue a la ñonga. A dormir.
0: No, aquí anda presente, Socorrito, oiga nomás.
1: Cuides esa cinturita, Angelita. Cuídese mucho, ¿eh? Ya ve, por andar matando el gusano, ¿eh? Yo aquí lo maté, pero nomás con un pie, el gusano se mata así, se mata así, se mata así, con un pie, pero usted yo creo andaba con los dos y manos y meneando todo el botín y luego dice, me duele la cintura.
0: Ándele, no, porque estábamos dormidos todos, hombre, ¿dónde andan?
1: ¡Ey! ¡Súbele! ¡Súbele! ¡Súbele! ¡Súbele! ¡Ey!

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1: Los prohibidos, Don Cosme, los prohibidos, Don Cosme.
2: ¡Hey, hey, hey, hey! ¡Báilele, báilele, hombre!

Ahí está la rolita, esta niña el teléfono que le gusta a mi Moy. Fíjese que hoy esta nochecita fue un poquito algo diferente. Mi Jera nos pidió rolitas de cumbia y como que ando acá también en ambiente. No ando bailando más que los ojos, pero ando entretenido, oiga, oiga nomás.

que la muevan para todos lados, ¿eh? Pero menos que la quebren, ¿eh? Si va a bailar quebradita, pues ándele, pues.

0: Me voy a seguir, Socorrito. Ya hasta me puse la faja para que no me duela la cintura. Sigue. Socorrito, vaya, despierte a su marido para que le haga la quebradora y la llave del santo y el y la vuelta del Blue Demon.
1: Órale. Y duro, con esa faja, para que apriétesela bien, para que no se le mueva ni un hueso.
2: Órale, ustedes bailen aquí y seguimos con música. Oiga, mijeras, ni modo que no le gusten de estas cumbiecitas de nuestros tiempos. Oiga nomás, estas que siguen, de Pequeños Musical.

Ánimo César, ánimo César, que siga la cumbia, nos falta una. Vaquero musical, el ranchero chido, avientes ese pedazo también. Y aquí estamos oyendo el bailongo, nomás se oyen los tacones. Y muy buenas noches, buenos días para todos los que están escuchando y a todos nuestros amigos.

0: No, César, con esa música ya está alguien anda buscando las botas.
1: Conoce un negrito.
0: Oiga nomás, ¿cómo ve? Dice que fuera tenis.
1: Que baila chévere.
0: Mañana, chévere, mañana te voy a ver ahí arriba de los árboles, ¿cómo andas? Como chango. Bien desvelado. Ah, pero él de fiesta queriendo a... Mírelo, baile y baile. No, César, ahora sí nos puso en ambiente. Ya hasta el sueño se quitó. ¿Cómo ve? ¿Cómo hay que?
2: Ándele, no, yo también, hombre. Andamos de ambiente. Ah, pura rolita perrona. No se nos había ocurrido ponernos a bailar. ¡Báilele, Socorrito! ¡Báilele, Adelita! Y mi... híjole, mi Abelito también, hombre. Todos los que estamos escuchando a bailar.

0: A ver, todos los que van en el camión. Arriba las manos. Vamos todos. Úrale,
1: Pues yo no bailo ni los ojos, pero sí los escucho. Bailo los oídos.

0: Véngase a Belito a bailar, preste las botas. Vuelta, vuelta, Belito.
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0: ¡Ey, que salga Doña Debe! ¡Que pase la pista! ¡Que la está esperando Abelito para echarse la rola! ¿Dónde anda Doña Debe? ¡Pásele, pásele a la fiesta! Martín, agarre a Don Enrique, vénganse a la fiesta, que apenas está poniendo bueno. Vénganse, vénganse, todavía no se acaba, apenas está empezando el business. Vénganse.
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No, hombre, creo que ya encontré mi profesión, Adelita. Ustedes comenten. Creo que me voy a aventar de DJ. Ya nomás para que se oiga DJ César. Y así estas mezclas bien perronas, hombre.

0: ya se cansó Angelita de sangolotear. Siga sangoloteando, ándele. Está buena la música. ¡Chele!
1: No va a ser el DJ Ñoñis. ¡Ah, qué perro nombre! El DJ Ñoñis.
2: No, hombre, ahora sí ya me agüitó Adelita. DJ Ñoño. No, bueno, pues está bien, sí, hombre. Vámonos.

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1: Y llegó el sabor con los chicos de barrio, mi hermano.
2: Ahora este temita nos lo pide la señora Marta, hermana de Doña Meme. Saluditos. Estamos complaciendo, estamos complaciendo. No, hombre, hoy nos agarró la bailadera. 2:05 a.m, seguimos de ambiente.
3: Échale, mi César, échale, mi César. Como dijo Lupillo, yo traigo dos colgando. O agilantándose, como dijo Lupillo, las manos. Las manos volando.
4: Ándele, Adelita. ¡Ea, ea, ea! ¡Yupi, yupi, yupi!

Yeah. Dice por acá, a ver, ponle algo de Tropical del Bravo. Aquí está ya. María Salomé, Tropical del Bravo.

el DJ de César, originario desde Fresnillo, Zacatecas, empezando sus inicios en la discoteca La Factory, desde Vero, Fresnillo, Zacatecas. ¡Ánimo, raza!

0: Y luego fíjese que lo sigamos toda la bola de locos ahí usted. Ay, ya se vino la vecina del chavo. Con DJ Ñoño. Échale, échale, mi Cesarín. No se corrito, aquí andamos también el baile y baile. ¿Ya se cansó usted? Oh, ya veo que ya se anda agarrando el cuadril. Ah, échale, socorrito, échale, usted puede. Échale, échale. Órale, doña Marta, échese sus pasos prohibidos con chicos de barrio. Chale, échale. Lupita, ¿ya se durmió? Agarre gorda, Lupita, véngase. No la oigo, trae tenis. Véngase al baile. Ándale, Lupita.
1: ¡Yuhu! Échele, mi César, a bailar usted también ahí, aunque sea soltado en la silla. Parece bailar, zangoloteado ahí.
0: Ah, ¿qué pues, socorrito? Yupi, yupi, ni que anduviera caballo. No, no, socorrito, ahora sí la rigó, socorrito. Póngase bien.

0: Nos falta Celso Piña, un vallenazo con la cumbia zambosana.
1: Eso es todo, abuelito, eso es todo. Ese ánimo está perrón.
2: Hay que gozar de la vida, Angelita. Es bien cortita, ¿eh? Creemos que eres larga, pero es chiquita, chiquitita. No hay que amargarnos la vida, hay que vivirla bonito, así, bien chidote.
3: Oiga, nomás qué ambiente. Dice por acá, ay, este mensaje, ¿qué onda? Dice, buenas noches, dice, póngase una rolita para despertar. Saludos desde la planta Pirita. Y luego, ¿qué estas rolitas son para dormir o qué onda? Son para bailar, ánimo, báilele, hombre, también usted.

0: Falta un Fito Olivares con el DJ Mi César. DJ.
1: Hay que gozar, hay que bailar. Todos en bola vamos a cantar. Vaya.
2: Eso es cierto, señora Chayito, eso es cierto. Pero hay una cosa, a mí me da miedo porque yo ya abusé de la vida, ya me pasé por mucho, mucho, mucho, mucho.

0: Y con ustedes, el DJ César Hernández, desde Fresnillo, Zacatecas.
1: El
0: gigante de Fresnillo. Ánimo, raza. Échale, mi César. La que sigue.

0: Ánimo, mi César, que no baje el ritmo. Porque ahorita me dan ganas de ir a traer unas tortillas. Me dan ganas de ir a agarrar el tren para ir a traer unas tortillas calientitas por allá hasta Estación Gutiérrez. Se me antojaron los taquitos. ¡Ánimo!
1: ¡Ánimo! Bailando se llega a Estación Gutiérrez, mi abuelito. ¡Ánimo, ánimo! Hay saludos para la señora Meme, por ahí también de parte de su hermana, con algo del mexicano. Ahorita le ponemos algo del mexicano. ¡Claro que sí! Estamos de ambiente, vámonos. Oiga, nosotros de ambiente y a esta computadora, como que a estas horas les dan ganas de actualizarse y se apaga. A ver si no se me va, hambre.

ah, ah, hay que bailar, hay que gozar. Todos en fiesta vamos a bailar. Tri, ti, ti, ti, ti. En la mejor con el Cesare.

0: A ver si en vez de tortillas calientitas no agarro bala por allá por aquel ranchito, si no, a ver cómo va. Ahí verás si me acompaña, compa César.
1: Vámonos, mi Abelito.
2: Con esa música puro ajúa, ajúa y ju, ju, ju. Y échale, Abelita. Muévale. Tin. No le hace que amanezca descuartizado mañana. Bueno, al rato.

Seguimos complaciendo con DJ César hasta que nos corten el teléfono. ¡Súbale! ¡Súbale!

0: Y aquí está Fito Olivares con DJ César.
1: Súbale, mi Cesarín, para despertar a los vecinos para que se pongan a bailar también.

0: fíjate qué suave.
1: Échale, mi César, échale, súbale para subirme arriba de la vecina, o cómo va el dicho ese, arriba de la vecina, que se enoje el vecino, o cómo va.
2: No, hombre, mi abuelito anda mal volteado, súbale a la bocina aunque se enoje la vecina. Ay, abuelito, ¿dónde se quiere subir?

0: hasta que escucho a la Abelito muy feliz y contento con la música. Yo creo que también anda baile y baile acá, muy fúfuro.
1: Bueno, ¿cuál es la recomendación? ¿Me le subo a la bocina o a la vecina? A ver, no entendí todo eso.
2: A la bocina, mi Abelito, nomás a la bocina, hombre. Lo demás es problema.

Así es, Chayito, cuando estaba morro, que hace muchos años, andábamos en los bailes en San José de Lourdes, San Ignacio, Mariana y todos esos ranchos de por allá, hasta el Baluarte, ya.

Bueno, pues que si despierta la vecina y que le diga, Abelito, ya párele a su música, que tengo sueño. No, que párele ni que nada, véngase para adentro para echarnos una bailadota. Y no se deje y usted agarre a la vecina y a bailar.

0: A ustedes les están tocando la pared y a mí me está tocando la puerta la vecina que trae una botella de vino en la mano y dos copas. Y César, ahora sí me sorprendió sacándole el polvo a la computadora y a esas rolas. ¡Échele, ánimo!
1: Fíjense nomás, bailando de caballito. Qué chidote bailar de caballito, ¿verdad?

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1: Híjole, me cansé. Solamente 17 minutos. Ya para las 3 de la mañana, a las 2:42. Ya me quedé abónico de cantar, de bailar, de mover los ojos. Pero seguimos con cumbiecitas, seguimos desempolvando por ahí, dijo mi abuelito. Oiga, el bigote, movidito.
2: Corto, unos lo tienen más largo y otros lo tienen más corto.

sabe que ya quedé mal, mi César, porque el DJ no complació con el Fito Olivares, ¿sabe?

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1: No se me olvida, mi Abelito. Faltan solamente 2 minutitos ya para las 3 de la mañana. Un popurrí del mero mero saxofonista de oro, Fito Olivares. Oiga nomás, complaciendo.

Ánimo, ánimo, César. Acá voy por cañitas. Ya mero llego. Ya mero llego. Pa' tocar y que pregunten, ¿quién es? Es Gabino. Gabino Barrera. No, si usted era Gabino Barrera, tumbo la puerta.

0: Bueno, pues ahí quedaron esos pupurrís. Híjole, nos aventamos una bailadota, pero llega el turno de echarme mi cafecito. Complacido, mi Abelito.
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1: Tuluki Bossy, baby. 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
1: Otra más de las cumbias originales, sus compas de Fuerza Régida y Grupo Frontera. ¡Vuélvale a marcar, compa Carlos!

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1: Revista del Consumidor. Radio.
2: ¿Margarina o mantequilla? Aunque pueden parecer iguales y usarse para preparar muchos alimentos, tienen diferencias importantes.
3: Su origen, composición y características no son las mismas. Por eso, antes de elegir, infórmate con el estudio de calidad que Profeco les hizo a estos productos.
2: Y en la sección Consuminis, descubrirás una nueva forma de consumir sin tener que gastar. Intercambia, juega y comparte.
3: Una forma sencilla de aprovechar todas esas cosas que hace mucho ya no usas, que están en buen estado y que otra persona puede estrenar.
1: Revista del Consumidor.
2: El Laboratorio Nacional de Protección al Consumidor analizó 43 productos, 28 mantequillas y 15 margarinas para conocer su calidad y verificar que cumplan con la información que ofrecen.
3: Pero antes de conocer los resultados, la química Margarita Gómez Sánchez nos explica qué diferencia una mantequilla de una margarina.
4: Hola, ¿qué tal? Soy la QFB Guadalupe Margarita Gómez Sánchez y estamos en el Laboratorio Nacional de Protección al Consumidor. Y aquí realizamos el estudio de calidad de margarinas y mantequillas. Bueno, una de las grandes dudas que surge como consumidores es la diferencia entre mantequillas y margarinas. Fundamentalmente es el origen de sus grasas. Las mantequillas provienen de leche, básicamente de crema de leche, y en este caso pues son grasas saturadas, por lo mismo. Tienen un aproximadamente de 80% de grasa, pero bueno, también podemos encontrar algunas vitaminas como la A, la E, la D y calcio. En cambio, por ejemplo, las margarinas, su origen es vegetal, provienen sus grasas de aceites vegetales, pero para que puedan tener la consistencia que conocemos, necesitan llevar un proceso. En ese proceso, algunos de nuestros productos pueden llegar a presentar grasas trans, aunque bueno, la otra contraparte es que llegan a tener un 60% de grasa.
2: Se analizaron 28 mantequillas y 15 margarinas. La mayoría declara que no contiene sal.
3: ¿Qué pruebas se aplicaron?
4: Las pruebas que se realizaron fue información al consumidor, contenido neto, cantidad de agua, la cantidad de grasa, el tipo de grasa, la cantidad de sal presente y en este caso también el contenido energético que proporciona.
2: Se revisó que cumplan con los requisitos de información comercial y que ésta sea verdadera. Deben indicar, entre otros,
3: marca, denominación, contenido neto, lista de ingredientes, fecha de caducidad, alérgenos y leyenda de conservación.
2: Pasaron por la báscula, pero ¿para qué se realiza esta prueba?
3: Para comprobar que el producto contenga la cantidad indicada en su etiqueta. Las personas consumidoras tienen derecho a recibir información clara, veraz y comprobable.
2: Otro punto importante fue conocer qué tipo de grasa contienen.
3: Al ser la grasa el ingrediente principal y el elemento que determina si un producto puede llamarse mantequilla o margarina, se verificó que correspondiera con su denominación, grasa de leche en las mantequillas y aceites vegetales en las margarinas.
2: También se revisó el contenido de sodio. Aunque es un mineral necesario para el organismo, consumirlo en exceso puede relacionarse con problemas de salud.
3: ¿Y qué hay del aporte calórico?
2: De manera informativa, se calculó su contenido energético tomando como referencia que cada gramo de grasa aporta 9 kilocalorías.
3: Estos fueron los resultados.
4: Los resultados obtenidos en general fueron buenos. En este caso cumplieron con el contenido neto, el tipo de grasa, la cantidad de sal, salvo un producto que a lo mejor no cumplió con la cantidad necesaria para poderse denominar como margarina. Pero bueno, vamos a ver los resultados para que ustedes tomen sus propias decisiones.
2: Dos productos de la marca Lurpak se denominan mezcla de mantequilla con aceite de canola. Al no corresponder a una mantequilla o margarina, no cuentan con un estándar de calidad específico que los regule.
3: Un producto de la marca Gloria no debería llamarse mantequilla porque no cumple con el mínimo de grasa requerido por el estándar de calidad.
2: Y un producto de la marca Table Made no tiene la grasa suficiente para denominarse margarina.
3: Haz un consumo informado.
4: Algunas de las recomendaciones que podemos darles al momento de que ustedes van a hacer sus compras es que chequen que realmente su producto esté en refrigeración, que esté el envase en condiciones óptimas, que la fecha de caducidad está en tiempo y al tiempo de uso que le vayan a dar. También decidir si su producto que van a consumir lo necesitan con sal o sin sal, de acuerdo a lo que van a preparar. En este caso también es importante que cuando ustedes pongan su producto en su recipiente sartén, tenga una temperatura baja, puesto que si es muy alta puede llegar a quemarse o tomar coloración o sabor desagradables.
2: Recuerda que tanto la mantequilla como la margarina son productos con alto contenido de grasa. Las mantequillas contienen principalmente grasas saturadas y las margarinas suelen contener grasas trans, por lo que se recomienda moderar su consumo.
3: Consulta el estudio de calidad de mantequillas y margarinas en la Revista del Consumidor en su edición impresa o digital.
2: Porque un consumo saludable empieza con decisiones basadas en información veraz.
3: Ahora te daremos unas ideas para que las niñas y los niños se diviertan y puedan tener las cosas y juguetes que desean sin necesidad de gastar.
1: Revista del Consumidor.
2: ¿Te imaginas regresar a casa con un libro nuevo, un rompecabezas o ese juguete que llevabas meses buscando sin gastar un solo peso?
3: Sí se puede. Solo necesitas algo que ya no uses y muchas ganas de intercambiar.
2: Es una gran forma de conseguir cosas que te gusten. Además de ser divertida, ayuda a cuidar tu bolsillo y también al planeta.
3: ¿Has escuchado hablar del trueque?
2: Es una opción para el consumo cotidiano, sustentable y comunitario.
3: Es un intercambio. Tú das algo que ya no usas, pero que está en buen estado, y recibes otra cosa que alguien más ya no necesita.
2: Puede ser un juguete, un libro, una historieta, una mochila, ropa que ya no te quede, o hasta un juego de mesa.
3: Por ejemplo, imagina que tus patines ya no te quedan, pero una amiga tiene el libro que tanto querías leer. ¡Los dos ganan!
2: Lo mejor es que no necesitas gastar dinero para llevarte algo nuevo a casa.
3: Organizar un trueque o intercambio es muy fácil. Invita a tus amigas y amigos y pídeles que busquen objetos que ya no utilicen, pero que todavía estén completos y en buen estado. Eso sí, hay que limpiarlos hasta que luzcan bonitos.
2: Recuerda que un buen intercambio debe ser justo. Entrega únicamente cosas que tú también aceptarías recibir.
3: Además de divertirse, estarán dando una segunda vida a muchos objetos que, de otra forma, podrían quedarse olvidados en un cajón.
2: Eso ayuda a generar menos basura, aprovechar mejor los recursos y consumir de manera más responsable.
3: Y quién sabe, quizá descubras un libro que se convierta en tu favorito. Un rompecabezas que nunca habías armado o ese juguete que llevabas tiempo buscando.
2: Porque no siempre lo mejor es comprar algo nuevo. Muchas veces, compartir e intercambiar también es una gran opción.
3: Eso sí, para organizar el trueque, pide el apoyo de una persona adulta de confianza.
2: Reunirse, jugar, compartir y cuidar el planeta.
3: Todo al mismo tiempo.
2: Revista del Consumidor. Información útil para consumir mejor.
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2: En la edición 593 de la Revista del Consumidor, tenemos contenidos para todos los gustos. Y si quieres darte un chapuzón, consulta nuestra sección de Brújula de Compra.
3: Recabamos los precios de acceso a parques acuáticos o balnearios ubicados en 9 entidades del país para conocer los costos y características de los servicios incluidos en pases de un día, sin hospedaje.
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3: 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Medio siglo cuidando a las personas consumidoras.
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0: Muy buenos días, 6 de la mañana con 17 minutos, 18 minutos, acaba de cambiar el reloj. Y así arrancamos el mañanero de esta mañana. Valga la redundancia, pero sí, así como ustedes lo escuchan. Hoy es... ya no sé ni en qué día vivo. Hoy es jueves 23 de julio del 2026. Mi nombre es Misael Solís, te acompaño hasta las 8 de la mañana. Y bueno, pues espero que estén teniendo una excelente mañana. A toda la gente que ya se despertó, a toda la gente que ya se levantó, pues le mandamos un gran, gran saludo para todos ustedes. Oigan, también traigo muy presentes, déjenme les digo quién, a mis compas los mineros. No sé por qué de un tiempo para acá, como de ayer y hoy en la mañana, ahí en el TikTok me han salido muchos videos de mineros. De cuando andan acá chambeando, y pues les quiero mandar un saludo para toda la raza obrera y minera por acá de nuestro Fresnillo, Zacatecas. Quiero salir de esta bicicleta, salir a rumbear. Saludando por allá a la raza del Tiro San Luis, del Tiro San Alberto, también por allá de Saucito, de Juanicipio, de la renta, del Tiro General, también un gran saludo para todos ellos. Vamos a iniciar con las llamadas. Tenemos ya el primer reporte enlazado. Buenos días.
1: Muy buenos días, mi compa Misael Solís. Aquí tu camarada Julio Rivas en Cobija, reportándose desde las Oklahoma, para mandar un saludo a toda la raza de la mañaniza con el compa Misael de la 107.9 FM. ¿Cómo andamos por ahí? ¿Cómo andamos, mi gente?
0: Andamos al 107 y pasaditos, compadre, como al 107.9, más o menos.
1: Eso es Toño, Pepita y Flor. Ya jueves, viernes chiquito, dijeron por ahí. Ya listos para chambear aquí los rieleros, chapaldrines del norte, mi compa.
0: Ey, luego, ¿qué onda, mis rieleros? ¿Qué anda con ustedes o qué? ¿Anda el compa Gabriel? ¿Compa Tyler? ¿Qué? ¿No? ¿Nadie?
1: Aquí andan los camaradas,
0: ¿no? ¿O ya nos abandonaron?
1: Aquí venimos. No, aquí andan, no, son fieles. Ya se tatuaron en el pecho rieleros chapaldrinas a la muerte.
0: Ya se lo tatuaron. Sí.
1: Ah, y aquí anda mi Pepe Tapia, mi compa Gaby, el Taylor también. Ya no sabe español, pero le gusta escuchar la mejor 107.9 FM, aunque no la entienda.
0: Oigan, pues yo digo que hay que enseñarle español al Taylor. Si mi compadre no sabe kids, enseñó.
1: No sabo quién te oye, no te escuché.
0: Que el compa no sabo kids se enseñó a hablar español.
1: Yo creo que habrá que traerlo para que sepan, para que se junten, sus almas.
0: Sí, hay que mandarle el no sabo kids para que le enseñe al Taylor.
1: Si no sabo kids, si estás escuchando esta llamada telefónica, ahí te encargamos para que le enseñes Spanish al Taylor.
0: Ya está, y luego mis rieleros, ¿a quién vamos a saludar? A ver, digan bien.
1: A toda la gente, a todos los analistas, aparte de la gente de la lista, mira, va a ser a la señora Juanita, para el Saito, la señora Anita Macías, Quincho Viallo, Quique Gavilán, el Gordero Mayor, Saúl Amaro, Pascualito Ríos, Arelito Garay, compa Muel, compa Román, el compa Charo, Calavera, bueno, Calavera ya nos ha reportado, ¿verdad? La señora Vicky, la señora Vicky, que por ahí estamos, que se fue de vacaciones, ¿verdad? La señora Adelita.
0: Exactamente. Jerry.
1: Para el amigo Jesús, la señora Cecilia de Miguel Lausa, también ayer me dijiste que por ahí pusieron a los amigos de Amarillo de Texas, al amigo Che, también aquí está anotado en la lista negra para que no van a decir que no es cierto, que no es cierto, anotado, escuchamos y vamos anotando, poco a poco va creciendo más la lista negra de los Montes Chapaldrines, claro que sí. ¿Sí?
0: Que viene, no, es todo, por ahí, ayer, ¿a quién les dije que anotar? A la raza de Amarillo, Texas.
1: Sí, San Lorenzo Amarillo Texas.
0: ¿Sí, verdad?
1: Nos dijo el amigo Che.
0: Es correcto. Ay, su rielero, sí le saben, Luisito, sí le saben.
1: Chile Chávez, Luisito. Claro que sí, ¿no? Sí, ahí estamos al pendiente y así digamos que anótele, mis rieleros, y luego corremos y anotamos. Aunque estemos hablando y dejemos la troca como a medio kilómetro, corremos hasta la troca y anotamos. Quiero, like.
0: Para que les haga el umpire safe, que lleguen barridos ahí por la lista.
1: Préndale así merengue.
0: Ya está, mis rileros. Muchas gracias por los saluditos. ¿Qué canción le vamos a mandar ahora?
1: ponnos la que más gorda te caiga, ya te lo sabes, que siempre las pedimos así. La que más gorda te caiga, ponla para los rieleros chafaldrines. Y dices, esta va para mis chafaldrines rieleros del norte, casi extintos. Para ellos, se les quiere. Fierro Blay.
0: Regresaron como el ave fénix, más reforzados que nunca desde las cenizas.
1: Oh, hombre. Si supieras. Chaparrita, ¿cuánto tienes? Es una canción,
0: ¿verdad? ahora. Calmamos. Ya está, pues, ahorita viene una rolita para ustedes, ¿sale? Es más, las siguientes se las vamos a mandar. Ahí les va esta rolota para mis rieleros. Es de Grupo Indio, se llama Herida de Amor. Son las 6:23. Aunque después no se echen en cara otros locutorcillos piojetillos, güey. Pero nada, no, que son tíos de no sé quién y que le. Nada, no hay líos, güey.

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0: Bien, ya son las 6 de la mañana con 36 minutos. Continuamos aquí nomás en La Mejor FM. Te invito para que te reportes conmigo a través del 213-40-493-93-213-40. Tengo la línea disponible para todos ustedes, así que si son gustosos, pues adelante. De mientras, en lo que se deciden si llamar o no, tengo varios mensajitos. Déjenme los leo porque... No se crean, este no es para mí. Dice, gracias, que disfrutes el café. Ese no es para mí. Muy buenos días, mi compa Misael Solís, aquí tu camarada Chuy Vera, reportándome de A La Mañaniza, de La Mejor 107.9 FM. Pues para saludar a la raza, en especial un saludo para usted, para Julio Rivas, el Cobijas. También para sus rieleros, para Chuy Cadena y su esposa, para el compa Saúl Amaro, para Fer Luna, el compa del Uber, un saludote para mi compa del Uber también, claro que sí, con todo gusto. Para los Uberos, la señora Anita y su cuadrilla, la señora Chayito de San Ignacio, también para la señora Vicky, para Pascual y Rodrigo, hasta Cosío Aguascalientes, con una bonita canción, misa de muy bobadilla, se llama Somos como el viento, y por favor, saludos y bendiciones, ánimo. Ya está, comparito, ahorita déjame la busco de voladota y se arma, ¿vale? A ver si la tengo por aquí ya en programación. $100 son $100, raza, la neta, muy buenos. Ahorita nadie le hace el feo a 100 bolas, a 100 bolas, güey. Bien, entonces tenemos reporte, buenos días.
1: Ay, ¿cómo andamos?
0: Aguas con los chispazos, cabrón. En el mero ojo, compadre, me atinaron. Y yo sin lentes.
1: ¿Sabe cómo?
0: Ese mi compa Román, qué rollo, diga, pero diga bien.
1: Que nada, o sea, reportándonos aquí en La Mejor 107.9 con el compa Miguel en La Mañanita, dice por ahí, los rileros del norte, chavales.
0: Es todo, compadre. Oye, ¿andas en tu break o qué rollo?
1: No, seguimos aquí cambiándole, compa Miguel.
0: Ah, el compa Román anda arriesgando el físico por hablar a La Mañaniza.
1: Sí, estamos regresando del break y... una llamadita aquí rápido, digo, estaba disponible a la línea, volada en Juan Caliente, a llamarle al compa Misa, porque...
0: compadre.
1: ¿Cómo se batalla para gente la llamada?
0: Se me hace que mi comadre, la Sandy, ahorita me va a reclamar acá por el TikTok, mejor te llama a ti, cabrón, que a mí.
1: Era que está, manda ayuda,
0: no le des ideas.
1: No.
0: Oye, compadre, ayer teníamos una duda.
1: ¿Qué onda, compa?
0: Hey. Ustedes que son por allá de Zainalto, por aquellas tierras.
1: Sí, no, sí, misma.
0: Oye, compadre, a ver, ¿cuál es la receta original del caldo loco, compadre? A ver, dime.
1: Pues que cuenta la leyenda que aquí los años empezó a... pues los, más que nada los ganaderos, agricultores, como ahí, muchas tierras de cultivo, pues de muchos vegetales.
0: Simón.
1: Y pues ahí se, la raza, pues como quiera uno en el campo, pues le da hambre, ¿no? Y,
0: sí, afirma.
1: Y dice, bueno, pues hay aquí en mi alrededor, pues hay zanahoria, repollo, lechuga, papa, y pues ya vamos viéndonos ahí un mix de lo que tenemos para... echar taco, ¿cómo ves? Y ahí agarraron parejos, gallinas y lo que encontraban.
0: ¿Qué dijeron? Todo lo que se encuentren va para adentro.
1: Así es. Y pues ya con el paso del tiempo le van agregando que la salsa, que la salchicha. Pero técnicamente pues eran desde esos contenedores de aceite, los cuadrados.
2: No sé si se tocó cansado de conocer.
0: Ah, no,
2: ahí pues... originalmente ahí se hacían, porque pues tampoco tenían casos para
0: hacerlo. No, pues no, ¿verdad? Oye, compadre, tú me vas a salir como una vez dijeron unos camaradas, todo lo que se mueva, se arrastre, nade, vuele, todo eso va para adentro.
1: Pues algo así por el estilo, me dijeron por ahí también. Un mix de todo, básicamente, sí, lleva un poquito de todo.
0: Todo lo que bueno. Hubiera va para adentro. Oh, ya está, mi compa Román, qué bueno. A ver si por ahí la raza me Me dice más tips para el caldo loco, a ver si se saben la receta, o a ver qué le pone la raza por acá, ¿verdad?
1: Sí, no, pues la receta es como más al gusto de el sabor.
0: Simón, sí. Oh, ya está, mi compa Román.
1: Y luego... Le echan más camarón, más picante, más zanahoria, menos zanahoria, mucha carne nada más.
0: Exacto.
1: Pero va a depender del gusto.
0: En mi rancho dicen todo lo que corre y vuela a la cazuela. Ese dicho me gustó. Vamos, ya está. Oye, compadre Román, ¿y a quién saludamos?
1: ¡Ey! No, pues aquí a mi esposa Sandra, que nos está escuchando a veces.
0: Sí, compadre.
1: También, a veces también. Y para toda la gente de la mañanita, aquí que nos reportamos ya con día. A ver, compa Dormilón, a Fernando, el topo, a... Híjole, pues un poco nombrar a todos, ¿verdad? Pero a todos los que estamos reportándonos aquí, con la medianita, con la compa.
0: Excelente.
1: ¿Qué puedes conversarme con la canción? Ahí de mi prima hermana, esa la bella con letra dorada.
0: La bella, letra dorada. Muy bien, compadrito, ahorita te complacemos con esa rola, ¿sale?
1: Dale, gracias, de aquí no es lo mejor, con Israel.
0: Ánimo, compa Román, ahí estamos.
1: Ánimo.
0: ¡Animas!
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0: Entonces, bueno, vámonos con esto de la dinastía de Tuzantla. Se llama El Campesino y el Sol. Saludando también allá a mi maestro.
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0: Maestro, qué rollo, diga, pero diga bien.
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0: Ya se armó.

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Bien, tus días son las 6 de la mañana con 53 minutos. Continuamos aquí nomás en La Mejor FM. A ver, a reportarse al 21340, número disponible para todos ustedes. Apenas vamos a finalizar la primera hora y creo que hemos complacido a varias de la raza que nos ha mandado por acá sus mensajitos. Dice Misa, muy buenos días, mi estimado. Póngase, si tú te fueras con Capaz, para toda la gente de Miguel Ausay y de Juan Aldama, de parte del Mamut, desde Los Ángeles, Califas. Gracias, Misa. Y feliz viernes chiquito. Diga, pero diga bien. Sí, compadre, ya es viernes chiquito, ya. Como que ya cuando es jueves, ya uno dice, ya la llevo más.

0: ¿En qué lugar van? Diga, pero diga bien, maestro. Ah, dice por acá, le mando un saludo ahí al chalán de mi maestro Pasillas, al pequeño ¿qué? Espérenme, al pequeño Saltamontes. ¿Qué pues, maestro? Bueno, le mandamos por ahí un saludote al chalán de mi maestro. De mi maestro Pasillo. Tiene por ahí otro alumno que entrenar. Buenos días, quiero mandar un saludo para mi amiga Eva Velázquez, para toda su familia de ella. Escucha. Ah, caray. A ver. Buenos días, quiero mandar saludos para mi amiga Eva Velázquez. También para toda su familia. Ella escucha en Pánuco de parte de su amiga de Pozo de Gamboa. Póngale una canción con las jilguerillas. Es que aquí está Martín Díaz. A lo mejor quiere que este saludo se lo mande el señor Martín Díaz, pero amiga, él entra hasta las 10 de la mañana, como que anda medio desubicadona la compañera. Bien, tu siguiente reporte, buenos días.
1: Bueno, buenos días, Misael.
0: Muy buenos días, ¿quién habla?
1: Aquí, Mr. Jimmy del Río.
0: Ah, mi compa Jimmy del Río, ¿qué rollo, mi Jimmy? ¿Qué pues? ¿Qué ha habido?
1: No, todo está bien, todo tranquilo, aquí andamos aquí escuchándolo como siempre, todos los días, pero no, todo está bien, todo tranquilo, ¿cómo ves?
0: Todo tranqui.
1: Todo tranqui, aquí andamos, aquí en Calecito, andamos al 100% por mil.
0: Al 100% por mil. Ya está, sí, compadrito.
1: ¿Cómo ves?
0: ¿Y luego qué rollo? ¿Qué dice esa tortugona o qué?
1: Por ahí anda, por aquí anda, también aquí, por ahí, escuchándonos la tortuga.
0: ¿Cómo
1: no,
0: que?
1: No, ya nunca se compuso.
0: Está muy mal impuesta, ¿verdad? No saluda, ni manda mensaje, ni nada.
1: No. Mal impuesta, muy mal, ¿cómo se dice? Desubicado.
0: Muy mal educada la tortuga esa.
1: Ey.
0: Le hace falta un correctivo de mi compadre No Sabo Kid.
1: Sí,
0: hace falta. Ya está. Oye, compadrito, ¿y a quién más saludamos?
1: No, pues hay que saludar a la tortuga para que a ver si así aprende poquito a la tortuga y a quizás al compadre Coches, al Palomo, ahí a la cuadrilla del Pico, Saúl Amaro, sí. Anita y su cuadrilla.
0: Muy bien.
1: A Gavilán, ahí a mi topo, pues a esta Chayito, San Ignacio. Y
0: al topo de San Berna.
1: Y a Fer también, a Andre y al Fer. Y
0: al Fer. Ahí
1: a los pollitos también, ahí a mis veleros y a ¿qué más nos falta? No, pues ahí la lista de mis veleros.
0: Muy bien, para todos los rieleros, un saludito.
1: Ándale, no, ahí en la lista, ¿cuál tiene ahorita en la lista? ¿Cuál sigue?
0: ¿Cómo, perdón, compadrito?
1: ¿Cuál rolita sigue ahorita? ¿Cuál tiene en la lista?
0: Ahorita me acaban de pedir una rola de Capaz de la Sierra.
1: Sí. No, está bien, con esa manera.
0: Si tú te fueras de mí, dice mi compadre Mamut que le pongamos esa rolota.
1: No, está bien, esa está bien.
0: ¿Cómo ve? ¿Le parece o no, mi compa?
1: No, ya ni la hace, dijo Mr. Fer, de maravilla.
0: De maravilla. Ya está. Ahí nos vamos con esa ronda, pues, mi Jimmy.
1: Ándale, estamos pues, compa, mi hijita, un saludo para usted. Y como que andamos aquí al pendiente escuchándolos ahí, todos los días.
0: Ya está, de igual manera, el saludo para ustedes, ¿sale?
1: Ándale, ya está, mi Fer.
0: Hasta la próxima, gracias. Bien, atendemos otro reporte más y nos vamos con música. Buenos días.
2: Buenos días.
0: Buenos días. ¿Quién habla? ¿Quién es ese que anda allí?
2: Habla Saúl Amaro, Misael.
0: Es mi compa Saúl Amaro. ¿Cómo andamos, mi Saúl? ¿Qué rollo?
2: Aquí andamos, y aquí escuchándote todos los días, desde que empiezas hasta que te vas, y seguimos todo el día, oye, escuchándola mejor.
0: Todo, hermano. Oye, ¿y qué andas?

0: haciendo por ahí en el pardillo? ¿Andan chambeando qué?
1: No, no, fíjate que se nos terminó la chamba, mi amigo.
0: ¿Cómo?
1: Sí, ahí donde
0: No.
1: trabajábamos, se acabaron todos los chilares, tomatillos, tomates, todo se acabó.
0: ¿No sería mi comadre la Mari que fue a transearse por ahí unos tomates y todo ese rollo?
1: Pues a lo mejor
0: Ahí luego
1: no,
0: les platico el contexto. Por allá para la raza del brinco de por allá, si ustedes les desmadraron algunas matas, fue mi comadre la Mari, la neta.
1: Bien. Ahorita estamos de vacaciones, mi misa. Ahorita no
0: Ah.
1: trabajamos en... hasta nuevo aviso.
0: Hasta es una pausa indefinida.
1: Sí, pero aquí en la pasadita está a todo lo que da todo el día, día y tarde y noche,
0: ¿Está
1: vamos.
0: abierta 24/7 o qué?
1: 24 horas del día, mi misa.
0: 7 días a la semana. Nada más descansamos Navidad y Año Nuevo.
1: Sí, no, y es un rato.
0: A partir de las 12 ya está abierto de nuevo.
1: Sí, ya, a las 12 ya se trae ese
0: Ay, para que la raza se vaya a echar. ¿Qué vendes? ¿Comprar unos taquitos, unas tostadas?
1: mira, lo que es, sábado y domingo vendo taquitos al pastor, de adobada,
0: Uf, uf.
1: de discada
0: No.
1: y de cabeza, de puerco.
0: Ah, muy bien, sí. Cabe aclarar, ¿verdad? Porque luego hay mucha raza mucho mal pensada.
1: Y entre semana unas tostaditas, mis amigos, unas botanas preparadas y unos duritos
0: Híjole,
1: preparados.
0: oye, compré unas tostadas de cueritos.
1: De cuerito, de
0: Uf,
1: trompa.
0: uf.
1: Vamos. Y lo que tiene que ver mucho es la salsa. La salsa, bueno, yo no digo que yo, pero la gente lo dice que la salsa está a todos los que da.
0: Oye, viejo, ¿sabes qué? Deberías armarte ay, se me fue, unos elotes en vaso, compadre.
1: Ah, no, no, haz de cuenta que es lo que quiero hacer también ya.
0: Sí, porque luego ya la raza de San Luis Potosí les dice mucho muy feo a esas ondas. Como que están medio malos de la cabeza, compadre, pero no, son elotes en vaso.
1: No saben.
0: Ha de ser eso, compadre, no saben qué rollo.
1: No saben ni qué. A los elotes le dicen esquites.
0: Esquites y sí, de diferentes maneras, compadre. Pero no, pues todo bien.
1: Sí. Sí, pues aquí estamos para mandar un saludo, mi para todos los amigos.
0: Muy bien.
1: Ahí te va la listota que tengo aquí anotada.
0: A ver, échale.
1: Mira, primeramente para el monaguillo, que ya no ha hablado. Mira, un saludo para Abelito Garay, para el amigo El Dormilón, para Diego Velázquez, para el amigo Román, para el amigo Jaime Ríos, para el Jimmy Ríos. Para el amigo Sixto, para Kike Gavilán, para el Topo de Semenaino, California, para
0: ¿Sí?
1: Pascualito Veraldán, Pascual Ríos, para Pascualito Rodríguez de Cosa Aguascalientes, para Don Trino de las Gorditas, para
0: ¿Sí?
1: Julio Rivas del Colegio de Estados Realidades del Norte, para el amigo Chucho Fiallo, para el amigo Jaime Rentería, para el amigo No Sabo Kit, para Jaime Rentería, para Chuy Cadenas, para el amigo Jesús Vera, un saludo también para él, para la amiga Vicky, para la Jaivita, para la señora Adelita, para las Juanitas, para la comadre Chayito de San Ignacio, para la amiga Isabel Barrón, para Anita Macías y toda la cuadra, porque nos falló el tercero. Y para todos los amigos del TikTok, un saludote para todos. Y para ti, un saludote bien especial, Michelle, para ti y toda tu familia.
0: Dice que si para el tornado nada.
1: Así, un saludote también para el amigo Leonardo, para el amigo Luis Rivas, un saludote también para él.
0: Ya
1: Hasta donde
0: está,
1: se encuentre.
0: mi buen Saúl Amaro. ¿Qué canción te vamos a complacer, compadre?
1: Mira, una que tocabas de grupo de seis, una media romantiquita, algo así.
0: Ah, ¿qué te parece si ponemos esa última que estrenaron? Última
1: Sí, ándale, sí la
0: noticia.
1: escribí.
0: Órale,
1: Sí,
0: ahorita te
1: está
0: complacemos con
1: bien.
0: esa rola, pues.
1: Sí, un saludo para todos, Misael. Aquí escuchamos como siempre, y aquí estamos en la pasadita de los órdenes. ¿Sí?
0: Sale, pues, por ahí para que la raza se caiga la pasadita. Ahí estamos, pues, mi Saúl, sale.
1: Hasta luego.

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0: Entonces ya son las 7:20 y continuamos aquí nomás en La Mejor FM. Porque sí, raza, la neta, déjenme les digo lo que es nomás, güey. Sí, hay otras estaciones, güey. Otro locutor también, claro que sí, los hay, porque pues sí, güey. Pero la neta, la que ripa y la que rebana es La Mejor FM, compadre, acá, su cuerpo de locutores, güey. Siempre en posición de ataque, siempre en posición de complacer a la raza, güey. Que también han de entender, güey, a veces... Sí, se nos junta tanta gente que pues es imposible complacer a todo mundo, güey. Si estuviéramos como el tío de... De acá de mis ojos, güey, que nada más me hablan dos personas, pues sí, güey. Nah, no es cierto, nada más estoy haciendo renegar acá a mi comadre, la Mari, güey. A mi comadre y nueva socia de negocios, quiero que lo sepan. Bien, entonces tenemos reporte, buenos días.
1: Muy buenos días, compa Misa, ¿cómo estamos?
0: Perfectamente bien, al 107.9 y pasaditos, ¿quién habla?
1: Así es, el Lobito González.
0: El Lobito González, ¿desde dónde mi compa Lobito? Diga, pero diga bien.
1: Desde Parras, Coahuila, les estamos saludando el día de hoy.
0: ¡Ay, no más, viejo, desde Coahuila!
1: Correctísimo.
0: Oye, compadrito, ¿nos están escuchando a través de internet ustedes?
1: Es correcto.
0: ¿O por el AM?
1: No, por internet.
0: Por internet, ah, ok. Porque creo que las señales de AM sí llegan hasta por allá, cuando acá los ingenieros le pegan la máxima potencia a la antena.
1: Pues de repente, mi Misa, no se crean, se pierde la señal porque estamos en plena tierra aquí.
0: Sí, además sí está muy, muy lejos Coahuila, compadre.
1: Es correcto. Estamos exactamente, no sé si conozcas la hacienda de Vinata. Eran dueños los familiares de Francisco y Madero.
0: Ay, Casa Madero. Compadre, te mentiría si te digo que conozco para allá porque la neta no. Pero bueno, qué buen dato nos acabas de dar. ¿Hacienda la qué, perdón?
1: Hacienda Casa Madero.
0: Hacienda Casa Madero.
1: Es correcto.
0: Ah, órale. ¿Y qué es como es un pueblo o qué es, amigo?
1: Es un pueblo mágico aquí, Parras. Nada más que en lo que es el pueblito de Parras se encuentra lo que viene siendo la hacienda.
0: Muy bien, muy bien. Oye, camarada, ¿y luego qué rollo? ¿A quién quieres saludar? ¿Qué canción te mandamos o qué ondas?
1: A toda la racita que trabaja de noche, que acabamos de salir de turno o vamos a salir de turno, a toda la gente ahí de Fresnillo, Zacatecas, yo soy de ahí de Fresnillo, nada más que andamos acá trabajando por años.
0: ¿En qué chambeas, pues, carnal?
1: Soy seguridad.
0: Ah, ¿como velador, tipo velador, algo así?
1: Guardia de seguridad, no. Velador es uno y guardia de seguridad es otro. Yo roto turnos y pues aquí en la hacienda viene mucha gente de fuera a visitar. Es como un centro turístico.
0: Oh, okay.
1: Están rotando.
0: Ay, voy a anotar ese lugar en los lugares que tengo... Tengo que ver antes de morir, compadre. ¿O cómo es el dicho? Sí, ¿no? Algo así.
1: Algo así, pero sí es recomendable que hiciste una vuelta, ¿eh? Aquí los viñedos y todo el rollo. Está muy bonito.
0: Casa, a ver, déjame lo investigo y ahí luego te voy a echar un radiazo cuando vaya para allá, compadre. Ahora verás.
1: Perfecto. Perfectísimo. Mi Misa, una rolita.
0: ¿Cuál será?
1: No sé si tengas la de Ojitos Mentirosos.
0: ¿Con quién te agrada?
1: Pero en banda.
0: ¿Con Cuisillos?
1: Creo que sí.
0: Simón, sí la tenemos.
1: Muchas gracias, mi Misa. Saludos y muy buen programa, ¿eh?
0: Gusto saludarlo, mi amigo Lobito.
1: Deja de eso, Mimi Santos, de despedirme.
0: A ver, échale, compadre.
1: Es una batalla que entre la llamada. Es una batalla que entre la llamada.
0: Sí, compadre, una disculpa, pero la neta sí se nos llenan acá las líneas Y pues es imposible, ahora sí que elegir la llamada, compadre. Entran al azar, loco.
1: No, eso sí.
0: Una disculpota,
1: Eso
0: pero...
1: sí lo entiendo.
0: Pero espero que entren más llamaditas tuyas, compadrito.
1: Ya dijo mi hija, muchas gracias, pasa buen día.
0: Hasta luego, igualmente, cuídate, hermano.
1: Hasta luego.
0: Dice por acá, buen día de Dios a toda la mañaniza. Quiero mandar saludos a los rieleros, al Cobijas, a Doña Vicky y a toda la muchachada del TikTok. Ahora, qué muchachada, güey. Desde La Paz, Bolivia. Y por acá nos manda una foto mi amiga Pame. Oigan, como que sí, sí la rebana Bolivia. Yo pensaba que no, pero sí, sí se ve chido. Bueno, resumámonos con música. Ya hablamos mucho, 7:25. Escuchamos a UDC y se llama Últimas Noticias. Continuamos, raza.

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0: Bien, entonces ya son las 7:38, continuamos aquí nomás en La Mejor FM. Y déjenme le mando. La descubrí, porque la vi, la descubrí. Es que la Mari quería colaboración con ese veneno. Porque va en el paraíso, Carola. Déjenme le mando también un saludo para mi compadre Kalimba, también un saludote por ahí. El único y original chino tecladista del Rayo Láser, güey. No sirve para nada tampoco, güey. Un saludo para María de parte de su novio, que no la puedo olvidar a la María. No, compadre, usted debe aplicar el dicho que dice que un clavo saca otro clavo. Hola. Hola, buenos días. Quiero mandar un saludo a Estela Torres Ruelas, que es la mejor mamá del mundo, que extraño tanto, y también a mis hermanos Joel, Silvia, Leticia, Teresa y Juan, que los quiero y extraño. Y si les puedes dedicar a mi... Ay, mamá, el tiempo no perdona, con José Ángel el Flaco, por favor, de parte de Alfredo Rodríguez Torres, alias El Viejón, desde Azusa, California. Ahorita buscamos esa rolita. Misa, saludos para usted y para los rieleros chafaldrines y toda la mañaniza de parte del Velador de la Zacatecana. Póngame la canción Le Eché en un Carrito con Poncho Villagómez, gracias, y aquí nomás La Mejor con el compa Misa. Oigan, hace mucho no ponemos a Poncho Villagómez, ahorita lo sonamos. Misa, buenos días, aquí escuchándote desde Boulder, Colorado, para mandar unos saludos a Fernando Luna de parte de Ulises, el peruano, y una canción, por favor, pero ponle El Muchacho Alegre, ya está, compadre. Oigan, también saben a quién, déjenle mando un saludito a mi compadre Moy, a mi compadre Sammy, también un saludo muy grande. A la raza de los Capibara Construction Center por allá en Colorado, también a mi primo Baldo. Un saludote por allá. Oigan, a la raza del Don Toro's Kitchen también, que ya tienen ratito que no se reportan, pero le mandamos un saludote a toda la banda que anda chameando por ahí.
1: Buenos días, compadre Misa, aquí reportándose el amigo Sergio Álvarez, el bailador, el cantador. Aquí andaba ausente un poquito porque andaba mi teléfono un poco mal, pero gracias a Dios que ya regresamos a la mañaniza. Aquí saludos para todos, la mañaniza que se encuentran ahorita en sintonía de La Mejor. Espero que se encuentren bien cada uno de ustedes y les mando saludos de acá desde Chicago. Y échenle ganas, que acabo ya casi es fin de semana y el cuerpo lo sabe, mañana viernes, ¿verdad? Quería ver si me complaces con una canción de Las Jilguerillas, por favor. Camión de pasajeros hasta Chicago y todo por allá al Valle de Joaquín Amaro, Zacatecas. ¡Vamos, compa Misa! Aquí andamos reportándonos de nuevo a la mañanita, el cantador Checo Álvarez. Porque la vi, la descubrí,
0: que se bañaba en la quebrada. Camión de pasajeros, está copiado. Oigan, también un saludo por ahí para el compa Danny Boy. Le mandamos un saludito, también ya tiene rato que no se reporta por acá. Saludote. Amigo Misael, aquí el Coque reportándose desde Salina, Kansas. Ah, pensé que era el Coque de las Catarinas, que también le mandamos un saludo al Coque de las Catarinas. No, pero este es el Coque reportándose desde Salina, Kansas. A ver si nos complaces con una cancioncita buena para que ande activo mi compa Chiapas, de Tapachula, Chiapas, que andamos con toda la motivación empezando a remodelar un baño con una canción del Conjunto Río. Una de las viejitas para que suene... Ay, dice, y vámonos al Don Toro's Kitchen, menudito, ¿qué? Compare, apenas es jueves. ¿Será buena idea ir caernos por un menudito al Don Toro? Sí, siempre es buena idea, hombre. Misa, saludos. A ver, déjenme ver quién es. Ah, es mi compadre Memo. Memo, ¿qué onda? ¿Cómo andamos? Saludote, soy Memo. A ver cuándo nos echamos una cheve. ¡Sóbrelo luego, compadre! Diga, pero diga bien. ¿Qué hay que hacer o qué? Buenos días, Misa, saludos para todos los de la lista de parte de los Uberos de Virginia. Para el compa Chuy Vera, el Cobijas, los Rieleros, el primo Román, que nos mandó saludos. Nos puedes poner la canción de los Guardianes, Propiedad Privada, gracias. Órale pues, compadrito. Misa, saludotes desde Virginia, USA. Por favor, puedes poner la canción La Bella con Letra Dorada para saludar al compa Román en Indiana y todos los Román y los Longoria en Guajutita y Barrancas en Alto. Gracias, viejón, cuídate. De parte de Arturo Román. Oye, bueno, ahorita le pregunto por acá a mi comadre Sandy. Arturo Román, ¿qué es de mi compadre Román? ¿Es tío? ¿Es primo? ¿Es...? ¿Qué es? Fíjense, es la primera vez que mi compadre Memo me saluda por aquí en la... en el número de cabina, creo, si no mal recuerdo. Pero bueno, vamos a escuchar este tema de Moy Bobadilla junto a El Jerry, se llama Sin Él. Son las 7:43.

Bien, Torraza, ya son las 7:51. Y tengo muchos, muchos, muchos, pero muchos más mensajes. Hola, buenos días, mi compa Misael. ¿Me puedes mandar un saludo para Julio César, que aquí en la casa está escuchándote en La Mejor FM, que hoy no trabajó con la canción Amigo Mesero del Conjunto Primavera? Julio César, ¿en qué chambea mi compa Julio César? ¿Y por qué hoy no fue? ¡Qué huevón! Da igual que mi compa Kalimba, igual de huevones. Igual que la Vale también. Buenos días. Buenos días, quiero mandar saludos para Eva Velázquez y familia. Y escucha en San Martín, en Martín Díaz Pánuco. ¡Ahora! ¡Ahora que ya! ¡Ahora que ya le pusieron a una comunidad Martín Díaz Pánuco! ¡Hijuela! ¡Ay, nomás para que vean, raza! Así se llama el ranchito, oiga, de parte de su amiga de Poza de Gamboa. Me pone la canción de las jilguerillas ahí, por favor, es con usted. Sí, ahorita me pidieron la canción de Camión de Pasajeros con las jilguerillas, ahorita la ponemos. Raza. Bueno, ahorita les digo acá a la banda del TikTok, que si ustedes me quieren seguir, ahí me encuentran como el Misa Solís en TikTok. Allá sacamos cura que aquí no podemos sacar en la radio, loco. Buenos días, señor locutor. Un saludo para la familia Martínez de la Torre. Escuchan en El Zapote, Santo Domingo, San Luis Potosí. Y un saludo para mi nieta Conchita, que la quiero mucho. Ella escucha en Cervantes, Villa de Cosa, Zacatecas, de parte de Héctor Martínez desde Reno, Nevada. Compa, me hizo un saludo para la cuadrilla de los afados del Tuntún, que andamos deshierbando chile. Kikín, que anda agarrado de la mano de Diego. ¿De mi compadre Diego Rojas o de quién? ¿De cuál Diego, güey? La chicharra que lo regaña la mujer por borracho será mi compadre Kalimba. Y para el Mini, que ayer fue su cumpleaños y dice que si le puedes poner la canción Hoy en tu Día de Conjunto Primavera. Estamos escuchando a todo volumen en Toribio City. Y aquí nomás la mejor con el compa Miss. ¡Ánimo, compa! Arriba San Luis Potosí, pero ¿arriba de qué? La guerra, o sea. A ver, por ahí a la gente de San Luis Potosí no se ataquen. Pero por acá mi camarada la Vale me dijo unos nombres que ustedes tienen mucho muy feos, güey. A los elotes y a las nieves y a todo eso, ¿cómo hay que, güey?

0: Oigan, también déjenme le mando un saludo muy especial y con mucho afecto a la señora Chayito por allá de San Ignacio, que ya tiene unos días que... Ya tiene unos días que no se reporta por acá con nosotros. Dice la cara arriba, yo, mi mamá y la chona. ¿Cómo es la rola? Espérenme, déjenme escucho una nota. Ah, moscado.
1: Misael, muy buenos días. Aquí estoy echándote. Tu amigo Abel Garay Rentería se reporta. Ahí para mandarle unos saludotes al compa Saúl Amaro y apoyar la lista negra que carga. El saludote.

0: aquí estamos echándole ganas, un día más a la lista, y aquí pues ánimo con esas listas que traen a Chucho Fiago, Kike Avilán, todos los amigos que nos mandan saludos, muchas gracias y buen día, y aquí estamos, compa Misa, y ánimo.
1: Bien, tus saludos por ahí para mi compadre Abelito Garay, también un saludo para usted y para su prima por ahí que está cumpliendo años. Le mandamos un saludote y un gran abrazo para ella. Misa, en el sur de Zacatecas, al elote en vaso le decimos chasca. ¿Cómo que chasca, compadre? ¿Es elote en vaso? Fíjate, la otra vez me estaba platicando mi comadre, la Vale, que allá en San Luis Potosí le llaman troles, güey. ¡Oíte esa jalada, güey! A mi compadre Simón Herrera Aldaba, que por acá me está mandando unas imágenes. Buenos días, Dios lo bendiga. Me manda por acá un caballón, hijo, un percherón, ¿o qué es eso, compadre? Para seguir bailando. ¿Quién y quién, compadre? ¿Sabes qué? No me llegaron tus demás mensajes, hermano. No sé quién, tú y yo, así nada más dice. Del número 9109, un saludo para ti, hermano. Buenos días, Misael. La canción Tonto Corazón con los Acosta. Saludos, bendiciones. El socio Flores de Los Ángeles, California. Excelente mañana. Me asustaron en el estornudo. Buenos días, me complaces con la canción de los Rieleros, Sería una Flor. Lo escucho en Vicente Guerrero, Villadecos, hasta Villadecos, un saludote. Mi compadre Memo Amaro dice por acá. Saludos, es que voy en la carretera. Ok, saludos mi estimado amigo Memo, que por ahí ya tiene tiempo, ya tiene ratillo que no lo guachamos. Ahora verás, compadre, ahora verás, que próximamente en estos días por ahí nos hemos de guachar. Buenos días, mis aquí en la venta de gorditas, soy Camidia de Bañón, para mi esposo Julio, que aquí es mi ayudante. Mi Camidia, ahora no hubo foto, ¿qué? Ahora no voy a poder elegir. No voy a poder elegir cuál gordita va a ser para mí. Y para el torneo, nada. Buenos días, mis saludos para toda la mañaniza y para Saúl Amaro, para el tío Meregildo Rivas y el Calavera, nada. Mi familia en el barril de parte del Tornado de Califas, gracias. Oigan, alguien que me dé razón de mi amiga Elvita Cisneros, ya tiene mucho que no se reporta con nosotros. ¿Qué pasó? ¿Qué malas caras vio? Díganle que ya tenemos teléfono. No, pero ella se comunicaba por el WhatsApp, ¿qué pasó? Chocolate. Buenos días, compa Misa, saludos desde Tulsa, Oklahoma. Compa Misa, ¿cómo se llama el nuevo guapango del río, el que les pasó Gibran del Río de Legítimo? ¿No será el de el costurero? A lo mejor es ese, ¿no? Bueno, porque según yo es el más nuevo. Mira, déjame fondear un ratillo con ese en lo que me voy. Dice, trabajamos en Apti Fresnillo 1. ¡Ah! ¡Es de la raza de mis maquilovers! Un saludote, cómo no, a toda la raza por allá en Apti. Oigan, que ya cambiaron de razón social, ¿no? La otra vez pasé por ahí, por el que está allá por el TEC, y vi que ya tenían otro letrero, compadre, como que de otra empresa, wey. También déjenme saludo allá a toda la raza de Entrada Group. A mi compadre Mike, por allá de Plateros, staff número 1 de Conjunto Unión Norteña, wey. No sé de qué apellida mi Mike, pero le voy a mandar un saludote. Oigan, a toda la gente también por allá de Plateros, a mi compadre Ches, le voy a mandar un saludo. Siempre me reclaman. Siempre me dice, no, Misa, pues como yo no soy su compadre Pascual Ríos. A mí no me saluda, así me dice mi compadre Chesa. Pero bueno, será el sereno, raza, ya me voy. Sí, que se largue, van a decir. Ya me voy, que tengan un excelente jueves. El día de mañana, recuerden, en punto de las 6 de la mañana comenzamos una emisión más del Mañanero de la Mejor FM. Saludos desde Zainalto, dice por acá. Y bueno, pues ya arreglamos el mundo por hoy. Que tengan un excelente día, cuídense mucho. Hasta la próxima, me despido con este tema de las jilguerillas. Se llama Camión de Pasajeros. Allá la raza que me estaba solicitando estos temas.

0: Bien, con el gusto de saludarle como todas las mañanas, yo le doy la cordial bienvenida aquí a Noticias con Humberto Cáceres. Es una producción, perdón, de Grupo B15, que distribuimos a través de varias vías en radio. Estamos en XMA, somos el 690 de amplitud modulada y somos la madre de todas, pero estamos también en aquí nomás la mejor, en el 107.9 de frecuencia modulada. Hoy en esta mañana, amigos del auditorio, acompáñenos, amigos del auditorio, vamos a estar distribuyendo información de manera objetiva, precisa y concisa, precisamente para que usted esté enterado del quehacer y acontecer noticioso, de lo que surge precisamente en esta cabecera municipal, en el ámbito estatal y regional. No se mueva. También estamos en aquí nomás la mejor, en el 107.9 de frecuencia modulada. Acompáñenos. En televisión estamos inaugurando nuestras transmisiones en vivo. Somos Canal 15, somos Telecable de Fernillo. Y somos la preferencia en la información noticiosa. De la misma forma y de la misma manera, amigos del auditorio, estamos precisamente en el ciberespacio y en tiempo real en nuestra página web www.b15.com.mx. Acompáñenos, háganos favor de acompañarnos. También estamos en TikTok, Facebook, Instagram y YouTube como Canal 15 Fresnillo en esta formidable mañana en la que tenemos bastantes cosas que informarle, que decirle de lo que ha surgido las últimas horas. Hoy es 23 de julio, es el día 204 en el calendario gregoriano y solamente quedan 161 días para que concluya el presente año. Muy rápido se va precisamente el tiempo. En el santoral, amigos del auditorio, le comento, le señalo y le preciso que hoy es día específicamente de hoy es día de Santa Brígida, quien está considerada como patrona de Europa. Santa Brígida es una santa de la Iglesia Católica, amigos del auditorio, se llama Brígida de Suecia, para empezar. También conocida como la Santa Brígida de Suecia y como Brígida Bigestor. Actualmente fue una religiosa católica mística, escritora y teóloga sueca. Fuera de Suecia también era conocida como la princesa de Nerecia y era madre de Catalina de Valten. Fue declarada santa por la Iglesia Católica en 1391 y es considerada además la santa patrona de Suecia, una de las seis patronos de Europa, junto con Benito de Nurcia, Cirilo Metodio, Catalina de Siena y Teresa Benedicta de la Santa Cruz y de las viudas fundadoras de la Orden del Santísimo Salvador. Pues así los detalles, precisamente Santa Brígida. Felicidades a todas y cada una de las personas que se llamen Brígidas, si es que las hay, y si no, pues ojalá otras más personas también que celebren su santo, como Juan Severo, Valeriano, Basilio, Cristiano y Juana. Muchas felicidades a quien se llame así o tenga algún motivo específicamente por celebrar hoy en esta grandiosa e importante mañana. Muy curiosa, ¿no, Chato? Un calorón de los mil demonios y luego fresco, un calorón y luego fresco. No entiendo prácticamente qué es lo que está pasando. Hoy la temperatura que actualmente permanece de 16 grados centígrados con una sensación térmica de 16. La máxima que tendremos hoy, la temperatura será de 27 grados centígrados, la mínima será de 14 grados centígrados. Cielo prácticamente cubierto, lo que se estima para el día de hoy. Hoy solamente hay un 2% de potencialidad de lluvia, muy poquito, ¿no, Chato? Muy poquito. El índice rayo ultravioleta es bajo. La humedad relativa es del 59%, el viento son a 5 kilómetros por hora, el punto de rocío es a 8 grados, la presión es de 1015.9 milimilibares, la visibilidad es sin límites. Hoy amaneció a las 6 de la mañana con 18 minutos y el sol se ocultará a las 7 de la tarde con 37 minutos. Hoy la luna se pondrá a la 1 de la tarde, bueno, se puso a la 1 de la mañana con 13 minutos y saldrá a las 3 de la tarde con 9 minutos. La presencia de polen actualmente ha disminuido, es moderado, las condiciones para que usted haga ejercicio son estupendas y la dificultad para manejar en carretera, ¿sabe qué? No es ninguna. Hoy es Día Mundial de las Ballenas y de los Delfines. Cada 23 de julio, desde 1986, la Comisión Ballenera Internacional decidió proclamar este día como el Día Mundial contra la Caza de Ballenas, hoy conocida como el Día Mundial de las Ballenas y de los Delfines, especies que, bueno, pues están a veces con barcos chinos y japoneses, están altamente cazados y está disminuyendo precisamente la cantidad de especies de este tipo. El propósito de esta fecha es frenar la caza indiscriminada y tortuosa que estos hermosos animales están teniendo y que están sobre todo en peligro de extinción. Sin embargo, aunque han pasado muchos años desde la historia de la reunión que le señalé, aún existen muchos países que persiste la caza de estos mamíferos acuáticos. Y lo peor es que parece no importarles. En realidad, el problema radica en el hecho de que existen igual número de países dentro del CBI, que es la Comisión Ballenera Internacional, que están a favor y en contra de la caza de los especímenes, por lo que nunca se han llegado a un acuerdo formal al respecto. Otro detalle importante es que los países que cazan seguramente lo hacen con fines científicos y no comerciales, a pesar de que son muchos los videos de Japón donde se muestran las masacres que se les hace, que hacen precisamente en los barcos donde se tienen. Los japoneses son unos hijos de la fregada, son los que están cazando de manera indiscriminada esta situación. El problema de la caza de ballenas no es nuevo, en realidad. Los primeros intentos por controlar la caza de ballenas se hizo antes de la Segunda Guerra Mundial, cuando los faineros y cazadores se dieron cuenta de que el número de ballenas mermaban rápidamente conforme se eliminaban, algo que ponía en riesgo el negocio. En este momento, la Liga de Naciones Unidas desarrolló el primer documento al respecto, pero no hasta 1972 la Conferencia Nacional de las Naciones Unidas por el Medio Ambiente Humano, que se aprobaba en la primera moratoria de 10 años, donde se frenaba la caza de ballenas para garantizar que aumentara su población y así evitar su extinción. No obstante, el problema se siguió presentando y en 1986 la Comisión Ballenera Internacional prohibió de una vez por todas la caza comercial de ballenas para que esto siga alimentando. Juegan un papel importante las ballenas, ¿no?, en los ecosistemas del mar, sin duda trascendental. 8:12. Bien, amigos del auditorio, por segundo año consecutivo, y esto a mí me molesta mucho como fresnillense, como comunicador, pero me encañona que no puede ser posible que un gobierno del estado, en el cual está encabezado, porque se supone que quien gobierna es un fresnillense, una vez más por segundo año consecutivo, Fresnillo, Chato, no está considerado en el Festival Internacional del Folclore. No puede ser posible, es increíble. O sea, Fresnillo no es cualquier municipio. Para bien o para mal, buenas o malas noticias, pero somos un municipio importantísimo, generador de la economía. Es el municipio densamente poblado más grande del territorio zacatecano, con una economía, yo le puedo asegurar, mucho más grande que incluso Zacatecas y Guadalupe. Ambos municipios, estos dos, dependen mucho del resto de los municipios, porque lamentablemente ahí están concentradas la mayor parte de las universidades. El Festival Internacional del Folclore, que hasta antes se llevaba a cabo, pues dejó de aparecer en cuanto el presidente actual, Javier Torres Rodríguez, comenzó a gobernar Fresnillo, y a partir de ahí se han frenado no solamente este tipo de programas, sino muchísimos más. Esto molesta porque la gente de Fresnillo ya estaba acostumbrada precisamente a este tipo de tenores. Alfredo Castellanos Gutiérrez, quien es el titular del Instituto Municipal de Cultura, aseguró que, a diferencia de otros municipios donde sí, el Instituto Zacatecano de Cultura les mandó cartas de invitación, en el caso de Fresnillo no. No puede ser posible, Chato, que por ejemplo hay otros municipios que sí tienen el festival, pues, municipios más leñas, y no quiero demeritarlos, que el caso del municipio de Fresnillo. Ah, pero como están gobernados por Morena, pues a eso sí se les invita. Así dijo y así lo dio a conocer Alfredo Castellanos Gutiérrez.
1: Sí, sí, mira, Humberto, regularmente ese tipo de invitaciones o de participaciones son mediante un oficio invitación que llega en su momento de parte del gobierno del estado, un Instituto Zacatecano de Cultura, nos llega una invitación por escrito reafirmando la posibilidad de que nosotros participemos. Tenemos 2 años a la fecha, el año pasado y este, que no nos ha llegado la invitación, por tanto nosotros no podemos exigir a donde no se nos invita.
2: No, claro. Pues es lamentable que no nos hayan invitado, ¿no?
1: Sí, nosotros hemos estado pendientes de presentar porque de hecho se hizo una gran tradición que vinieran grupos importantes del extranjero. Te lo digo porque, bueno, pues yo antes iba como espectador.
2: Claro, también, pues todos íbamos, ¿no?
1: Sí, todos íbamos, y uno podía aprender de otras culturas, de otras costumbres y tradiciones. Pero sí tenemos, este es el segundo año que no recibimos ninguna invitación en ese sentido.
2: Ahora, por su lado, el municipio no tiene previsto suplir la invitación de ellos con algún ballet folclórico de Fresnillo.
1: Fíjate que, bueno, nosotros tenemos una compañía de danza folclórica del municipio. Uh-huh. Nosotros tenemos planeado hacer posiblemente el mes de octubre, ya veremos las condiciones. Tú sabes que todo son situaciones presupuestales.
2: Claro.
1: Pero nosotros tenemos programado un posible festival de folclore, con algunas invitaciones posiblemente de un ballet de Colombia, uno de la Universidad de Veracruz, y gente, como siempre tú lo sabes, damos importancia a lo local. Uh-huh. Pero estamos viendo, la próxima semana tenemos reunión, porque bueno, también todo depende de suficiencias presupuestales, que bueno, se revisarán y ya te informaré con oportunidad.
2: Ahora, en materia cultural, en lo que resta de este mes y el mes entrante, ¿qué tienes previsto?
1: Fíjate que teníamos organizado un pequeño festival para el cumplimiento de los 100 años de Tomás Méndez, que era muy importante, pero dadas las circunstancias actuales, las desgracias que nos acaban de pasar, uh-huh, solamente vamos a ponerle una ofrenda a la estatua de Tomás Méndez. Uh-huh. Y bueno, de alguna manera muy sentida, porque realmente el festival era muy importante, pero en estas condiciones pues no podemos hacer fiestas aún. Yo creo que en unos 15 días reprogramaremos algunas actividades. Mira, por ejemplo, este domingo pasado estaba programada una función de teatro, uh-huh, de la compañía municipal de teatro, pero bueno, necesitamos, más bien tuvimos la necesidad de cancelarla y posponerla, de tal manera que así algunos eventos se pospondrán hasta una nueva reprogramación, que yo creo que la tendremos lista en algunos 15 días.
2: Incluso la misma presentación de la banda sinfónica de la Quinta Región,
1: sí,
2: Militar,
1: ¿verdad? Sí, fíjate también, que también pues no era casi imposible hacer ese tipo de presentaciones por el duelo que estamos, claro, viviendo.
0: Pues ahí tiene usted, amigos del auditorio, resulta increíble esto que está pasando y que está aconteciendo específicamente en el municipio de Fresnillo. Una vez nos aíslan de todo tipo de cosas, la verdad es que, bueno, pues, ¿qué le puedo decir? Usted es el mejor testigo de lo que ha estado permeando de parte de las autoridades estatales. Ah, pero lo que sí te puedo decir, Chato, ¿cómo se invitaron al ballet Quetzalli de San José de Lourdes, al ballet internacional de Plateros? Es decir, ¿sí se llevan nuestros ballets para nutrir su mentado Festival Internacional del Folclore? Qué bueno que se los lleven, porque eso es prueba y muestra de que tenemos una alta calidad de artistas. Pero el que no se traiga a Fresnillo nada, qué poca, ¿no? En verdad, y qué mal. 8:16. El día de antier se registraron dos fugas de agua de dos líneas del Pardillo. La línea de 16 pulgadas y la línea de 18 pulgadas. La primera de ellas es conocida como la línea de los Olivos. La segunda es del tubo que usted está viendo, del más viejo que existe en el municipio de Fresnillo. Cuando se trajo esta tubería ya tenía 50 años funcionando. ¿A qué se deben ambas fugas? Bueno, pues a las intermitencias precisamente del voltaje que la propia Comisión Federal de Electricidad manda precisamente a los pozos de rebombeo. Entonces se apagan, se prenden, y cuando comienzan a mandar agua, pues chicotea la tubería, lo que genera el golpe de ariete. Mire, está en la parte más baja, Chato, donde pasaba el agua del tubo. En la parte distal es donde se tenía específicamente la fuga de agua potable. Se puede apreciar ahí en ese sitio y en ese lugar. Pues se tuvieron que realizar trabajos inmediatamente de soldadura para poder remediar esta situación, porque varios vecinos de colonias, empezando con la línea de 16 pulgadas, que es todo lo que es Los Olivos, y le estoy diciendo que es San Felipe, lo que es parte de Mesoamérica, impresionistas, muralistas, Victoria 1, Victoria 2, San Carlos, es decir, toda esa región se quedó sin agua. Esa es la primera. La segunda, de la línea de 18 pulgadas, se quedó sin agua todo lo que viene siendo las arboledas. Todo lo que es arboledas, balcones, lo que viene siendo la parte norte del municipio de Fresnillo. Al respecto, el día de ayer, el propio Marco Valenzuela, titular del sistema de agua, habló para B15 y esto fue lo que dijo.
3: Así es, efectivamente, el día de ayer tuvimos una variación de voltaje, se nos apagó todo el rebombeo del sistema Pardillo, donde nos reporta luego el personal que tenemos ahí las 24 horas, que estaba tirando la línea de 14. Posterior a esto, una vez que procedimos a apagar la línea de 14, el rebombeo del 14, nos informaron que había otra fuga aquí en la 18. Es una situación lamentable, ya que pues no depende de nosotros, sino dependemos de un tercero, que es Comisión Federal de Electricidad. Yo ahorita acabo de hacer una reunión con la propia Comisión Federal de Electricidad para el día de mañana, pues para ver esta situación y que se trate de regularizar la energía eléctrica, ¿no? Pues si no estamos presentando estas fallas por el golpe de ariete y bueno, pues la afectación, ¿no?, que se tiene de la población.
4: Ahora, ¿son fallas por causas hidrometeorológicas o es variación de voltaje?
3: No, bueno, vienen las dos cosas. Hemos tenido varias tormentas, año con año es el pan de cada día donde se presentan estas fallas. También hay variaciones de voltaje en carrillo, hay ocasiones que no podemos arrancar los rebombeos ya que tenemos un factor de potencia muy bajo, de 480 que tenemos de tener, a veces hay hasta 390, no podemos arrancar hasta que informamos a comisión y ellos pues bueno, nos dan la atención, pero bueno, sí tardamos entre 1 a 2 horas de que se pueda arrancar uno de los rebombeos. Hay que hacer mención que en carrillo tenemos 6 rebombeos, si tenemos esta baja de voltaje, pues bueno, nada más podemos arrancar 4 o 5. Entonces, hasta que no nos dan el servicio, y bueno, pues esto, lo de ayer, fue a raíz de las tormentas, se fue la energía eléctrica, y bueno, pues lo estamos viviendo también en la ciudad de Fresnillo, ¿no? En las oficinas centrales también, el día de hoy se nos fueron 2 veces la energía eléctrica, yo estaba en una reunión en presidencia y también se fue la energía eléctrica. Esto es un tema.
4: ¿Desde ayer se está yendo?
3: ¿No? Sí, sí, hay mucha. Bueno, ya tenemos nosotros, desde que iniciaron las lluvias, que tenemos esta problemática. Como lo comentaba, mañana voy a tener una reunión con el área de distribución de Comisión Federal de Electricidad, pues para tratar de llegar a una solución y evitar este problema, ¿no?, que se están ocasionando.
4: ¿En qué tiempo perentorio estiman ustedes que arreglan eso?
3: Bueno, pues esta fuga prácticamente es una abertura de 10 centímetros, pues prácticamente nada más es abrir una ventana en la parte de arriba del tubo, soldarle una placa. Yo estimo que ya en media hora estemos arrancando ya la línea de 18, la línea de 14 ya se arrancó desde las 11 de la mañana, eso fue rápido.
4: ¿La de 14 es la tradicional?
3: Sí, la tradicional,
4: los Olivos, ¿no?
3: la que va hacia San Carlos, hacia Los Olivos.
4: Los Olivos, ¿no?
3: Esa línea, desde que la metieron, Humberto, es una línea que no aguanta más de 7.5 kilos de presión. Yo estamos trabajándola arriba de 12 kilos de presión y bueno, pues esto hace que la tubería en cualquier momento, en cualquier apagón, en cualquier movimiento que se haga, pues tiende a romper. Afortunadamente, Humberto, te lo comento, viene un recurso de fondo perdido a través de la Comisión Nacional del Agua y estamos solicitando ya este proyecto de reemplazar 2 kilómetros de esta tubería, donde ya estaríamos metiendo ya tubería que aguante arriba de los 14 kilos de presión.
4: ¿Dónde han identificado de la línea de 14 pulgadas el mayor daño? ¿De estación hacia rebombeos o digamos de San Felipe a rebombeos?
3: No, de aquí de la carretera al camino hacia el rebombeo. Uh-huh. Es donde se presenta. Y estamos instalando válvulas expulsoras de aire y esto nos había ayudado. Ya teníamos cerca de 5 meses que la de 14 no tenía ningún daño. Entonces estas válvulas, vamos a seguir instalando estas válvulas expulsoras de aire mientras llega el recurso y podemos reemplazar toda la línea. Vamos a reemplazar cerca de 2 kilómetros de tubería, pero ya con las especificaciones que realmente lo requiere. Yo tengo agua, yo puedo mandar más agua en esa línea de 14. Pues, sin embargo, hoy en día la presión no nos está aguantando. Una vez que se reemplaza esa tubería, pues bueno, yo ya estaría aumentando.
4: ¿Y por qué tipo de tubería se va a cambiar?
3: Es una misma tubería de plástico, pero de un calibre más grueso.
4: Okay.
3: Donde,
4: de mayor resistencia.
3: Sí, de mayor resistencia. Es una tubería que te soporta arriba de 14 kilos de presión. Y esta que está instalada, y que pues, ya tiene muchos años que se instaló este proyecto, no te soporta más de 7.5 kilos. Le hemos ayudado con el alivio de las válvulas expulsoras de aire. Y más sin embargo, pues en cualquier momento podemos presentar esta situación.
4: Muy bien.
0: Bien, tengo entendido, amigos del auditorio, a mí de que me lo confirmen precisamente del propio sistema de agua potable, que el día de hoy ya comenzó a bombearse parte del agua precisamente a las regiones que están siendo afectadas de ambas líneas, de la línea de lo que conocemos Los Olivos y la línea antigua, la línea vieja, esa que usted está viendo, que está en muy malas condiciones ya. Bueno, también anunció ahí el propio Valenzuela la inversión que se tiene del fondo perdido para arreglar 2 kilómetros de tubería partiendo del Pardillo hacia Linderos de la carretera Estación San José. para evitar. Se dice, fíjate, ayer investigué, Chato, ¿sabes cuántas fugas hay en esta tubería de la de Los Olivos? Entre 8 y 10 al año. Entre 8 y 10 al año. Pues ahí está este tipo de detalles. 8:25. En la línea telefónica, amigos del auditorio, tengo a Marco Antonio Saucedo, quien es parte importante y medular de lo que viene siendo el Instituto Zacatecano de Cultura. Y hoy vamos a hablar del Festival Internacional del Folclor Zacatecas 2026, un proyecto que el próximo año va a cumplir pues ya 30 años de vida y que sin duda, amigos del auditorio, bueno, pues ahorita lo comentábamos incluso de esto que estamos señalando, de todos los beneficios que se tiene. Marco, buenos días, ¿cómo estás?
5: Estimado Humberto, qué gusto saludarte nuevamente.
0: Bien, platícanos un poquito.
5: Pues además cuando... de permitirme saludar a mis paisanos, yo soy de Fresnillo, platicar bien lo que dices de estos casi 30 años, ¿no?, de este festival tan noble.
0: Oye, Marco, ¿y si eres
5: de Fresnillo? Es una ventana turística de Zacatecas hacia el mundo. De pronto lo vemos como cotidiano, amigo. Ajá. Nuestros danzantes, pero bueno, quien viene valora mucho el colorido y el valor de nuestros danzantes. Es un festival donde principalmente pues se potencializa a los danzantes zacatecanos, estimado Humberto.
0: Bien, se inaugura el próximo domingo.
5: Cierto, tenemos dos desfiles, el domingo 26 y el domingo 2 de agosto, que son extraordinarios, enormes, desde la máquina 3030 hasta la Plaza de Armas, y de lunes a sábado toda una programación increíble en los foros de Plaza de Armas, en el Teatro Fernando Calderón, funciones de gala, en la Plazuela Miguel Auza, el nuevo foro de fandango y música popular, que es un intercambio con la población y... ahí están para aprender ritmos de las agrupaciones que vienen. Está también el foro de Plazuela Goitia con nuestros matlachines. Y hay una gira de 15 municipios donde también los visitamos.
0: Bien, ahora, ¿qué grupos folclóricos de carácter internacional van a venir a visitar y nacionales a Zacatecas en el marco de este evento?
5: Bueno, tenemos más de 50 agrupaciones, principalmente lo más llamativo, desde luego, la novedad, el color, la cultura de Chile. Viene un ballet nacional que es de Temuco, con una calidad extraordinaria, muy similar al ballet de Amalia Hernández de aquí del país, de Croacia, de la región de Karlovac, de Francia, de Gironde. De España, en esta ocasión traemos a Islas Canarias, que como sabemos en España son territorios autónomos. Uh-huh. De Polonia, de la región de Sicilia y del país tenemos regresa a Ciudad de México, que es muy característico estos bailes de los aztecas concheros. Y estamos muy contentos porque tenemos dos estados también que normalmente no están presentes. Usualmente damos mucha difusión al norte, que somos norte nosotros, pero ahora traemos a Tabasco y a Veracruz, traemos al sur.
0: Ah, pues qué padre. Oye, Marco, estoy platicando con Marco Saucedo, uno de los principales promotores y artífices precisamente de este Festival Internacional de Folclor, obviamente a través de su titular, del Instituto Zacatecano de Cultura. Marco, a lo largo de la semana que entra se van a estar presentando no solamente en foros de la capital del estado, sino de municipios. ¿Es así?
5: Es correcto, sí, hay una gira. Sí, estaremos en... Te comento, por aquí tengo mis apuntes. Atolinga, Calera, Jerez, Miguel Auza, Morelos, Loreto, Caliente, Pinos, Río Grande, Santa María de la Paz, Sombrerete, Valtenango, Valparaíso, Villa de Cosi y Villa Hidalgo. Estaremos visitando.
0: Uh-huh. Oye, ¿y por qué Fresnillo no? Y tú eres de Fresnillo,
5: man. Fíjate que justamente estaba pensando y lo que ocurre es que Fresnillo tiene sus propios programas en los municipios, no todos, buscan el folclor. Hay municipios como Fresnillo que con los que colaboramos en teatro de calle, por ejemplo, o en los programas de música en torno a Tomás Méndez, también es una figura fresnillense. Hay un festival cultural que felicitamos ahí al titular de cultura que tiene el ayuntamiento, pero no vamos a Fresnillo, pero Fresnillo viene a Zacatecas. Tenemos la mayor participación del estado, además de la capital, de más de 10 grupos de la capital, de 4 grupos de Fresnillo. Ellos sí participan aquí activamente en el festival.
0: Sí, pero a la gente de Fresnillo le interesa ver el folclore en Fresnillo, no en Zacatecas, man.
5: Sí, bueno, eso es lo que yo creo. Seguramente, ¿no? Ahí nos falta coordinarnos un poco más para que...
0: Yo digo que falta voluntad del Instituto Zacatecano de Cultura en Zacatecas. Yo pienso que falta voluntad, ¿no? Yo creo que se deben de quitar todos esos polvitos de carácter político y ver a Fresnillo como un municipio más. No puede ser que tenga... No puede ser posible que un municipio... No puede ser posible que municipios chiquitos, con Santa María de la Paz, bla, bla, bla, como lo estás diciendo, sí, tengan mayor importancia que Fresnillo, mano. Todos tienen importancia, pero no mayor importancia, mano.
5: No es la importancia, es el interés del titular de cultura.
0: Ah, entonces
5: es
0: el interés del titular
5: de cultura y su línea de trabajo, lo que él quiera programar y lo que él tenga previsto en su programa de trabajo con el presidente.
0: Muy bien, ok. Marco, bueno, pues entonces el próximo domingo se inaugura esto, ¿no?
5: Sí, Humberto, estamos a partir de las 6 de la tarde, todo el centro histórico de Zacatecas estará muy contento con esta gran fiesta, este inicio de la edición 29 de este festival.
0: Ok, Marco Saucedo, te aprecio mucho que nos hayas contestado, ¿sale?
5: Muchas gracias, Humberto.
0: Bien, son las 8 de la mañana con 32 minutos. ¿Usted qué opina, amigos del auditorio? ¿Usted qué opina? El titular de Cultura de Fresnillo dice que ni siquiera lo invitaron, ¿verdad, Chato? Marco Saucedo dice que no tiene interés. Entonces, ¿a quién le echamos la culpa, mano? Finalmente los fresnillenses nos quedamos sin este tipo de festivales. ¿Te acuerdas, Chato, que anteriormente se preparaba el centro de convenciones? Bien padre, iba gente y no digo que se llenaba, hacía multitudes, pero con un aforo muy importante. Después en el Teatro José González Echeverría en épocas de Saúl Monreal Ávila. Y nada más entró Javier Torres Rodríguez y pácatelas. Yo creo que ni nos invitaron. 8:32. Vamos a la pausa comercial, amigo auditorio. Estamos en B15. Volvemos, tenemos muchísima información. No se mueva.

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0: Continuamos con más información aquí a través de B15 Noticieros. Le quiero agradecer mucho a la gente que nos hace el favor de comunicarse con nosotros. Dice: buenos días, señor Casares. Sería tan amable de ayudarnos a reportar una lámpara que no funciona en la calle Margaritas del fraccionamiento El Vergel, enfrente al domicilio número 105. Hemos llamado a las oficinas, pero no nos contestan. Es que déjenme les digo una cosa. No sé si sabían, o tú sí saben, Chato. ¿Sí sabes? De que estamos en vacaciones burocráticas. Gobierno federal, gobierno estatal y gobierno municipal. Y ahorita nada más ahí, ¿cómo se llama? Como que guardias. O sea, si habiendo los servicios completos, no contestan, pues imagínense. Pues así las cosas. Bueno, me están mandando un video, pero no sé qué es lo que dice. ¿Cuál es el contexto del video? Bueno, ahorita a ver si pregunto de qué se trata. ¿De qué se trata? Está interesante el video, pero ahorita le voy a decir de qué se trata. Muy bien. ¿Dónde está Rafita? Ok, perfecto. Oiga, fíjese que hace unos días me dieron a conocer, Fede, amigos del auditorio, que la Rinconada de la Purificación y la zona centro de la ciudad, y específicamente el pasaje peatonal o parte del pasaje peatonal, está a oscuras. Y sí es cierto, me fui. Pero esto no es nuevo, esto ya tiene muchísimo, y yo mi pregunta es por qué no lo han podido arreglar. Se lo platico en esta crónica, porque me parece por dos aspectos, Chato. Es el corazón de Fresnillo. Es lo poco turístico que tenemos, ¿sí, Fede? Número dos, número tres, pues debería de estar iluminado, porque para eso se puso iluminación desde el piso hacia las paredes, ¿verdad? Como se puede ver del lado izquierdo. Y número cuatro, la inseguridad. Por eso no traen eventos culturales, ya me fijé, por la inseguridad. Por lo oscuro que está el municipio de Fresnillo. Le cuento en esta crónica.
1: Ubicado precisamente en la zona peatonal, casi confluyente a la Rinconada de la Purificación. Es increíble que esta es la zona, digamos, turística de Fresnillo, o el primer cuadro de la ciudad. Y no puede ser posible que cuatro lámparas, específicamente de esta calle, no funcionen. Se encuentran en condiciones pues muy difíciles. Aquí básicamente esta zona, insisto, confluyendo con la Rinconada de la Purificación, se iluminan por el reflejo de los puestos de comidas y de algunos otros más. Allá básicamente se alcanza a ver cómo las cosas van mejorando. Allá la Rinconada de la Purificación un poco iluminada, pero los puestos. Si los puestos dejan de operar, pues esto es básicamente, se quedan a oscuras. Déjeme le detallo que hemos venido porque esta es una observación precisamente que nos han hecho nuestros amigos del auditorio. Estas lámparas de este lugar, que me parece que es la calle Sor Juana Inés de la Cruz, pues se encuentra así, pues sí se ve muy romántico, sí se ve muy, pues muy padre, incluso hasta muy, muy turístico. Pero lo increíble es que esto se ilumina única y exclusivamente por las luces o las pocas luces que tiene y que están funcionando precisamente del mercado o Plaza Comercial Juárez. Y ahí para el Real, pues no funciona ni opera nada de eso. También en esta calle, que es la Primera de Mayo, en lo que viene siendo la zona peatonal, las dos lámparas están sin funcionar. A mí me parece que esta falla viene desde origen, desde que la inauguró Saúl Monreal Ávila. La verdad es que lo que puso, las conexiones que puso y la empresa que contrataron, era una empresa chapita, muy chapa, en verdad. Pero bueno, hoy es hoy, y hoy me parece que este gobierno, a mi punto de vista, ha descuidado un poquito esto de tener en condiciones, básicamente, de iluminación. Lo que viene siendo este tramo de la zona peatonal, insisto, es calle Sor Juana Inés de la Cruz y parte de la Primero de Mayo, de aquí de la zona peatonal, de una de las más iluminadas de aquí del municipio de Fresnillo. Para Grupo Radiofónico B15, se informó Humberto Cáceres.
0: Bien, 8:45. A ver, me estaban platicando vecinos, Chato. Dice, es que si vienen, la arreglan, pero nada más dura un día. Pero este problema viene, Fede, desde que se hizo la obra. Yo me acuerdo perfectamente que el señor Sergio Octavio Araiza contrató una empresa para que pusiera la energía eléctrica ahí en ese lugar. Energía eléctrica, es la misma empresa, Fede, la que puso la iluminación de lo que viene siendo la avenida de los Doctores. Sí o no, la avenida de los Doctores cada rato también está oscura, si fallando, ha estado fallando y tuvieron que ponerle ya cables aéreos porque el material que le puso esta empresa es de lo más garra. Es que la obra es desde origen, desde que fue restaurado precisamente la rinconada de la purificación. Pero finalmente, ¿eso qué importa? Al actual gobierno es al que le interesa, ¿verdad? Y debe de tener en condiciones esto. Ojalá, ojalá y lo traten, porque es el corazón, entre comillas, turístico de Fresnillo. Es lo poco turístico que tenemos. Entonces, bueno, pues ojalá y le pongan atención a esto. ¿Y por qué hablo de esto, Chato? Yo di cuatro vertientes, entre ellos la potencialidad de una inseguridad. ¿Sabías tú que Fresnillo, hasta hace 2 años, un año, Chato, estábamos dentro de los 50 municipios más peligrosos? De hecho, en la encuesta nacional de percepción de la seguridad pública, si bien salimos del primer y segundo lugar, pero no dejamos de estar dentro de los 10 primeros lugares, 11, 12, 13, 14 lugares, donde la gente se siente insegura, se siente que, pues, ¿cómo te vas a sentir inseguro caminando en esto, Fede? O sea, ¿cómo no va a estar inseguro? ¿No te va a salir un güey así como el de la, como el de la, el programa El Puro Loco? ¿Te acuerdas el que se abría la ¿cómo se llama? La gabardina y soplaba y se le paraba el ¿cómo se llama? El fleco del pelo. Pues, ¿cómo no te vas a sentir inseguro? ¿Cómo los comerciantes de este lugar dicen, ay, pues yo me quedo a trabajar hasta las 8 o 9 de la noche? Pues no. Entonces, Fresnillo está dentro de los lugares, digámoslo así, potencialmente, dizque seguros, diríamos de esa manera. Bueno, inseguros. Poco a poco se ha dirimido esa situación, derivado de que estuvimos específicamente en ese rubro, precisamente de los 50 municipios más inseguros, más graves, más delicados. Fíjense que recientemente, y después de que el presidente Javier Torres Rodríguez tuvo una reunión con la presidenta de la República, Claudia Sheinbaum Pardo, en la que se anunció dos bachilleratos, ¿cierto? Pues digamos tres, ¿no? Uno en Plateros, uno en Colonia Hidalgo y uno más acá en lo que viene siendo San Carlos, ¿verdad? Donde se van a construir los bachilleratos Margarita Maza. Hay que ver si en Colonia Hidalgo, en tu pueblo, ¿no has visto ya si ya están construyendo, Chato? No, bueno, en San Carlos ya vi que ya limpiaron. Pero yo no sé si para el ciclo escolar venidero, porque déjenles decir una cosa, yo no sé cuántas personas se inscribieron. Si estuvieran inscritas las esta. Ah, pues otro más en Plateros, ¿verdad? Dije, ¿verdad? Bueno, el pasado fin de semana estuvo en Fresnillo, gente, Chato, de nivel federal. Se va a poner en marcha que se llama Jóvenes Unen al Barrio. Jóvenes Unen al Barrio. Dame las imágenes, Rafa. ¿Qué significa esto? Es fortalecer la atención de las causas de la violencia. Es decir, ir hacia los jóvenes, Chato, de los 12 hasta los 29 años de edad. Colonia por colonia, barrio por barrio. Esto es como parte de la Estrategia Nacional de Seguridad impulsada por la Presidenta de la República, Claudia Sheinbaum Pardo. El programa Jóvenes Unen al Barrio refuerza la política de atención de las causantes mediante acciones dirigidas a las y los jóvenes que habitan en los 61 territorios de La Paz. Es decir, después de que estuvimos en el lugar 50, Chato, vamos a ir a 61 territorios a nivel nacional. ¿De qué se trata este programa? El programa está dirigido a los jóvenes de 12 a 29 años de edad que no estén estudiando o trabajando, pero que se encuentren en un contexto de vulnerabilidad social, como es el consumo de drogas, incidencia delictiva, abandono escolar, embarazo, adolescente, entre otras causas. Puta, pues todo eso lo tenemos en cada uno de los rincones de Fresnillo, y no solamente en las colonias y barrios populares, en las comunidades ya más grave. ¿Estás de acuerdo? Bueno, considerando que el municipio de Fresnillo, Zacatecas, es uno de los territorios de paz, se estará aplicando la estrategia con la coordinación de la Secretaría de Seguridad y Protección Ciudadana. Su propósito es generar oportunidades de desarrollo, fortalecer el tejido social y promover entornos seguros a través de la educación y la participación comunitaria. ¿En qué rubros? En la cultura, en el deporte y en la formación para el trabajo. Bueno, la reunión del pasado fin de semana, ¿dónde crees que se llevó a cabo, Chato? En el CECATI 163. ¿Cuál fue el objetivo? Pues el CECATI se va a convertir como uno de los centros de, ciento de capacitación laboral para jóvenes de 12 a 29 años de edad. Y entonces de pronto, Chato, tú te preguntas, bueno, ¿y yo qué gano si me preparan o participo de esto? Bueno, pues ahorita les digo. Con un enfoque preventivo e interinstitucional, el programa articula esfuerzos de los tres órdenes de gobierno para acercar servicios y alternativas de bienestar a las comunidades con mayores desafíos sociales, contribuyendo a la constitución de la paz, la inclusión y el desarrollo integral de las juventudes. En dicho contexto, el pasado sábado 18 de julio se llevó a cabo una reunión informativa y presentación del programa, siendo la sede del CECATI 163. El evento fue presidido por el titular del Centro Nacional de Prevención del Delito y la participación de la ciudadanía del Secretariado Ejecutivo del Sistema de Seguridad Pública, la licenciada Beatriz Adriana Olivares Pinal, quien presentó el modelo de intervención del programa. De aproximadamente va a beneficiar a 110 jóvenes fresnillenses, los cuales fueron convocados para para el próximo 1 de agosto, para efectuar un tamizaje y asegurar que cumplan con el perfil requisito. O sea, ¿cuál es el perfil? No lo sé. Yo me imagino que el perfil, a ver, ¿cómo te llamas? Juan Pérez. ¿Dónde vives? Pues en la colonia, no sé, El Gancito. Ah, sí, sí, esta colonia sí está considerada de las altas de inseguridad, por ejemplo. ¿Sí me entiendes? ¿A qué te dedicas? No, pues a nada. Y además, tampoco a nada, nomás a chingar al mundo. Ah, entonces sí pasas. Entonces vas a entrar a este programa. ¿A cambio de qué, Chato? Pues te van a dar 4,000 pesos mensuales durante un año. Es como el programa de los ninis, güey. Ni estudias ni trabajas, güey.
2: Sí. Cabe señalar que en el caso de Fresnillo, la meta inicial es de 100 jóvenes participantes, quienes estarán realizando 80 horas de labor social al mes con un apoyo económico de 4,000 pesos mensuales.
0: ¿Sabías tú de este programa? Pues no. ¿Que va a remediar algo? Pues no lo sé, pero se requiere aquí una macrocirugía del tejido social. ¿Estás de acuerdo, Chato? Principalmente en la familia. Porque qué ganas que un miembro de la familia, Chato, vayas y se regenere, mientras papá, mamá o otros hermanos no se regeneran. Yo creo que la onda tiene que ser a las familias, tiene que ser que haber, urge en Fresnillo una escuela para padres. Bueno, ¿quién representó a Fresnillo en el marco de este evento? ¿Quién, por lógica, quién debe de haberlo presentado, Chato? Ah, pues el chavo de prevención del delito, ¿sí estás de acuerdo? Y el de los jóvenes. Ah, no, fue un sujeto que se llama Carlos Cano. Ese tipo, yo no sé ni dónde salió, le dicen el chilango. No sé ni para qué sirve ni qué es lo que funciona. Pero bueno, no entrevisté a él, entrevisté al secretario de gobierno, que finalmente esto le corresponde a la Secretaría de Gobierno. ¿Y de qué se trata de esto? Es lo que explica Rubén Ríos Huerta.
3: Jóvenes unen al barrio.
4: Jóvenes unen al barrio. ¿En qué consisten?
3: Fíjate, Humberto, que efectivamente esos esfuerzos del gobierno federal focalizados justamente en ese municipio de Fresnillo, que nos sentimos tomados en cuenta en aquella reunión que fue el presidente municipal justamente con la presidenta Claudia Sheinbaum, lanza este programa de Jóvenes unen al barrio. Es un programa en el que está dedicado a jóvenes que no estudien ni trabajen con una edad de los 12 a los 29 años. Entonces este programa les van a dar una beca en el que van a tener que desarrollar actividades de 80 horas mensuales. Este programa durará un mes y bueno, tiene el objetivo de focalizar acciones dirigidas a este sector, a este bloque de jóvenes, a efecto de que bueno, recuperen el tejido social, que estén en situación de vulnerabilidad y justamente en esta parte de prevención del delito.
4: Ahora, ¿hay zonas específicas en las que va a permear este programa o es universal?
3: Es universal, Humberto, está abierto para toda la gente, tan es así que la convocatoria es abierta. El próximo 1 de agosto a las 12 del día podrán hacer su registro en el CECATI 163 en esa ciudad de Fresnillo con unos requisitos básicos como acta de nacimiento, comprobante de domicilio, CURP. En el caso de menores deberán ir acompañados de sus padres o tutores y contar con alguna tarjeta bancaria donde les podrán depositar la beca que va a proporcionar el gobierno federal.

0: que nos pidan, Alberto. Estamos también convocando a jóvenes que puedan inscribirse en el programa a través del Instituto de la Juventud, a través de la Dirección de Prevención del Delito, y estamos sumados a esta iniciativa del gobierno federal.
1: Ahora, son 100 jóvenes. ¿Cómo los van a seleccionar si llegan un montón a solicitar esto?
0: Eso será justamente la autoridad federal quien determinará eso, de acuerdo a los lineamientos que ellos tienen del desarrollo de su programa. Por eso decimos que es importante que acudan ese día, el 1 de agosto, al CECATI 163, porque como bien dices, es un espacio para 100 jóvenes, entonces puede ser que hubiera más.
1: Y claro, ahora, y la pregunta va encaminada porque no sé si se tenga algún diagnóstico de un mapeo geográfico de las zonas o colonias con mayor índice delictivo, que es donde me imagino que pudiera permear, ¿no?
0: Sí, así es. Tenemos algunas zonas donde hay más tema de que puedan tener esta problemática. Claro. Sin embargo, el programa es abierto, Humberto, para cualquier joven que esté en estas condiciones. Se trata justamente de este tema de que no estudien ni trabajen para poderles ayudar.
1: Todo coadyuva, ¿no? O sea, este programa, para bien o para mal, coadyuva, ¿no?
0: No, desde luego que yo creo que todos los esfuerzos son para bien. Reconocer el gobierno federal esta visión y que determine desarrollar el Frenillo, para nosotros nos ayuda mucho en todos los programas que tenemos en este aspecto. Y que, bueno, repito, va a coadyuvar para la prevención social del...
1: ¿Es un pago único?
0: Es mensual.
1: Mensual, pero sí. ¿Por un año?
0: Así es.
1: ¿Y van a tener que cada mes hacer 80
0: horas? 80 horas de trabajo comunitario.
2: Bien, son las 8 de la mañana con 57 minutos. Se me hace muy interesante este tipo de detalles. A ver, quiero precisar algo. No necesariamente que tú hayas estado en problemas delictivos de consumo de drogas, ni mucho menos, porque puede haber promotores culturales, deportivos, que son los que se van a dedicar a llevar este tipo de actividades. Es decir, se trata de activar la colonia y el barrio. Lo que anteriormente, en épocas de Ricardo Monreal, había un doctor chato que era de prevención, el fiscal. No me acuerdo cómo se llamaba el fiscal con Ricardo Monreal Ávila. Él le llamaba la Escuela de Artes y Oficios. ¿Qué es lo que urge activar? Eso es lo que urge activar. Mira, hace unos días, a ver si tengo, o sea, a ver si ahorita lo saco, chato. En el centro del barrio de la colonia Emiliano Zapata me mandaron un video en donde patinan. Y de pronto en el rincón, dos, tres chavitos consumiendo droga porque olía a marihuana. Pues qué bueno que van a hacer deporte, pero qué malo que estén utilizando las instalaciones no para hacer deporte, sino para drogarse. Eso es lo malo. Pero bueno, pues ahí está. Primero de ¿cómo se llama? De agosto, en el CECATI. ¿Qué se requiere? Ahorita lo dijo, ¿sí escuchaste qué es lo que dijo que se requería, Rafita? ¿Acta de nacimiento? De 12 a 29 años de edad. CURP, acta de nacimiento y comprobante de domicilio, hasta ahí, nada más. Pues si te quieres animar, ve, ¿no? Lo mismo te toca dentro de los 100 que van a estar ahí. Yo sí creo, que debe estar dentro de la georreferenciación, chato, donde están focalizados los índices delictivos de Fresnillo. Creo. Pero bueno, yo sí creo que debe ser ahí, en ese tipo de lugares. Bien, tengo denuncias. Dice, buenos días, Humberto. Solo para hacerle un comunicado que los camiones de la Ruta 5 y algunos otros que vienen por la calle Aquiles Cerdán para doblar a la prolongación Reforma no dejan ver, ya que ahí en ese lugar se implementa mucho el 1x1. ¿Sí sabes dónde está el 1 y 1? En la prolongación Morelos. Hay falta que exista... Es que ¿sabes cuál es el problema, chato? Ahí en el Obrador, digámoslo así, donde era Almacenes El Cojo en aquella vez, lo que es la calle Morelos. ¿Qué es lo que pasa? Es que llegamos tan cabrón y nos estacionamos en el lugar donde es el paradero de los camiones. Entonces, llega un camión, llega otro camión y hacen una colita y toda la Rosas Moreno se comienza a congestionar. ¿Por qué? Porque no hay un tránsito que le dé viabilidad. Antier iba pasando, chato, y estaba una muchachilla así, en una camioneta estacionada donde es el paradero, y le decía al elemento de tránsito, muévete, mija. Pues es que nada más me dijo mi papá que me pusiera aquí, pero yo no sé manejar. ¡Ah! Ticket. Pues eso es lo que se debe hacer. De inmediato, eso es lo que se debe hacer para estar haciendo este tipo de detalles. ¿Qué más, Rafita? Ok, muy bien. Son las 9 de la mañana en punto. A ver, pues empecemos por eso, ¿no? El día de ayer, amigos del auditorio, llegaron 100 elementos de las Fuerzas Especiales del Ejército Mexicano a cumplir labores de vigilancia en territorio zacatecano. Yo no entiendo cuál es la idea. O sea, sí entiendo, chato. Sí creo que es la idea.

0: Lo que yo no entiendo, si esta es una política de carácter federal, que la está mandando Omar García Harfuch, o es una política que está implementando el gobierno del estado. Esto es derivado de los hechos que se suscitaron el pasado fin de semana. Lo deseable es que no vinieran, y lo deseable es que no hubieran pasado los hechos, ¿no? Eso es lo deseable, porque finalmente las personas que fueron asesinadas, pues ya, perdieron la vida, y sus familias quizás en estos justos momentos estén pasando las de Caín y estén sufriendo. ¿Cuántas ocasiones en años pasados vinieron fuerzas especiales, incluso al municipio de Fresnillo, que llegaban 100, 80, 90, y los índices delictivos nunca disminuían? Ojalá me esté equivocando. Ojalá y estas fuerzas especiales, más que especiales, requerimos inteligencia. ¿Estás de acuerdo, Chato? Inteligencia. Pero bueno, pues si se trata de lucir, pues ahí está luciéndose esto. Esta es la primera, ¿verdad, Rafita? Esta es la segunda, son las dos. ¿No viene una crónica del secretario de gobierno? A ver, vamos a escuchar lo que dice Rodrigo Reyes Muguerza en el marco del arribo de estas fuerzas especiales, ¿sale?
1: Está arribando a Zacatecas el avión que está transportando a 100 elementos del ejército mexicano pertenecientes a las fuerzas especiales. Vienen aquí a territorio zacatecano a fortalecer los operativos que se pusieron en marcha desde el día sábado, a avanzar también en el proceso de pacificación. Y queremos, además de compartir con ustedes esta información, agradecer el apoyo de nuestra presidenta, la doctora Claudia Sheinbaum Pardo, por supuesto también de la Secretaría de la Defensa Nacional y de todos los elementos que hoy llegan aquí a Zacatecas, 100 elementos de fuerzas especiales que estarán reforzando esta estrategia para seguir avanzando y tener resultados con respecto a los hechos registrados el día sábado en nuestro estado.
2: En estos momentos precisamente está llegando el avión de la Fuerza Aérea, traen 100 elementos de fuerzas especiales para poder recorrer y ampliar nuestros círculos de recorridos, tanto terrestres como aéreos. Vamos a emplear dos helicópteros, un Black Hawk y un 407, también para llevar a cabo reconocimientos en las zonas serranas. Este personal, por ser especialista, se desplegará en todas aquellas partes serranas para ir avanzando y que no quede un solo espacio, municipio, comunidad sin recorrer. Es importante el apoyo que nos llega de la Federación, de la Secretaría de la Defensa Nacional, está comprometida con la seguridad, no de Zacatecas, de todo el país, y es por eso que ante estos hechos refuerza a las fuerzas que se encuentran aquí. Han de recordar que ya teníamos el refuerzo de 280 elementos de la quinta región que están llevando a cabo ahorita operaciones. Estos se vienen a sumar a esos efectivos. Entonces tenemos que distribuirlos, recibirlos ahorita y hacer una buena operación en toda la parte norte, principalmente del estado.
1: Con estos elementos estamos llegando a casi 600 que están participando en las operaciones, y además nuevamente de agradecer a la Federación, queremos reiterar el compromiso con el pueblo de Zacatecas de esclarecer lo sucedido, de que este hecho no quede impune, y como bien lo dice el general mayoral, de seguir participando en el proceso de pacificación de México.
0: Pero amigos del auditorio, qué padre que llegaron 280, qué padre que llegaron 100, qué padre que dice Rodrigo Reyes Muguerza que son 600. A ver, Fede, amigos del auditorio, tú y yo hemos salido diario a recorrer las calles de Fresnillo. Yo te pregunto, y les pregunto, amigos del auditorio, ¿han visto convoys del ejército mexicano vigilando las calles de Fresnillo? ¿Y por qué me refiero a las calles de Fresnillo? De los 10, Federico, de los 10 que asesinaron, ¿cuántos eran de Fresnillo? O sea, lo que se tiene que estar vigilando es Fresnillo, y no deberían de haber llegado allá a la zona, y aquí deberían de haber llegado al 97 batallón, ¿verdad, Chato? Se supone que el asunto es en Fresnillo, bueno, pues deberían de haber llegado allá, pero bueno, pues ahí están las cosas. Yo no sé Si esto es bueno. Dice, buenos días, señor Cáceres, opiniones del auditorio. A mí se me hace una burla eso de las fuerzas especiales. ¿Cuánto tiempo no han llegado miles y miles de soldados y han sido el mismo resultado? ¿Cómo no sueltan al perro inteligente, al perro robot, que compraron en millones y millones de pesos y no ha hecho absolutamente nada ese desgraciado perro? La gente no se le va nada, chato. A la gente no se le engaña nada. Y pueden llegar muchas fuerzas especiales. Y yo nomás les pregunto, por ejemplo, aquí en 97 Batallón de Infantería, ¿cuántos elementos tiene? Casi nada. Casi todos los traen fuera.
3: Ayer andaban en el operativo para quitando las motos.
0: Ah, por cierto, sí andaban los del 97 Batallón y andaban en el operativo quitando las motos ahí en el primer cuadro de la ciudad. Sí. Te doy un dato, chato. Les voy a dar un dato de motos. ¿Me buscas motos, Rafita? Y si las tienes en chinga, me dices sí, si no, no. Sí, pero rápido. Motos, seguimos con esto. Sí andaban los del ejército mexicano, andaban como unos 10, 12, ¿verdad? Del ejército mexicano apoyando ¿cómo se llama? A los señores estos de tránsito y vialidad quitando motos. Quitaron alrededor de 5, 10, como unas 15 motos, ¿sí? Porque cierto, por cierto, se las llevaron, pues de 15 a 20 motos. Por cierto, se las llevaron en todas. Ok. ¿Quieres que les dé un dato? No, yo no soy cualquier reporterío que viene a dar noticias a las 12 ni a las... No. Yo me manifiesto con datos estadísticos. Déjenme les doy un dato que a mí se me hace muy interesante del decomiso de las motos. O sea, por esto de los operativos de las motos, chato, en realidad sirve y en realidad funciona. Esa es mi pregunta. En realidad, ¿sirve y funciona este asunto de las motos? Yo no sé si es nada más para actos de extorsión, o yo no sé si nada más sea para actos de que el gobierno del estado, chato, tenga y cuente, ¿cómo se llama?, con este asunto de recursos económicos. Ok, le voy a dar un dato de motocicletas. Nada más para que vea qué sucede. Del año pasado a lo que va de ahorita, ¿cuántas motos crees que se han quitado? No tengo nada que regalar porque no soy un noticiero que esté regalando para que me escuchen o no. No soy como otros noticieros de otras estaciones que, dígame una respuesta y le doy un radio. No. Yo le doy datos estadísticos porque esto es lo que vale. Del año pasado a la fecha, ¿sabes cuántas motos han retirado? En los operativos estos. 713. 713. ¿Por qué las han quitado? Porque les falta casco, porque les falta licencia, porque no traen tarjeta de circulación, porque no traen placas visibles, etcétera, o porque venían dos, o porque venían tres, 713. Pero ese no es el tema. El tema es, ¿cuántas crees que han liberado? ¿495? Es decir, no se han recuperado 318 motocicletas. ¿Y por qué no se han recuperado, Fede? Pues hay varias causas, ¿no? La primera de ellas es porque no tienes ni una factura ni un papel. La segunda es porque no tienes dinero para sacarla. La tercera, ¿por qué más? Porque te sale más barato comprarte una moto nueva que pagar la multa, pagar el corralón y pagar, ¿qué más, chato? La plaqueada. Pues te sale más barato una moto nueva. ¿Sí o no? Y tarde que temprano, el día de mañana, vas al Ministerio Público, la das de baja, chato, que porque te la robaron, vas a recaudación de rentas, dicen, no, pues es que está robada, ya no tienes que pagar nada. Son muchas, Federico. 318 motocicletas que no se han recuperado del año pasado a la fecha. Mi pregunta es, ¿vale la pena? ¿Vale la pena estos operativos? Bueno. Datos estadísticos para que lo sepan. 9:10, vuelvo con esto y con más. Estamos en B15 Noticieros.
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0: Son las 9 de la mañana con 17 minutos, 9 con 17 minutos. Tengo algunos mensajes de nuestros amigos del auditorio que voy a darles vista. Dice, hola, buenos días, señor Cáceres. Oiga, si quisieran que en verdad existiera un Fresnillo más seguro y acabar con los problemas delictivos de todo tipo, ¿por qué no regresa a la Marina? Traen a otros operativos, a la SEDENA y a la Guardia Nacional en y a diferentes organizaciones de gobierno y hacen otras funciones que no les corresponden. Dice, por lo menos en la experiencia cuando estuvo la Marina en Fresnillo, solucionó muchas cosas. Eso es lo que dicen los amigos del auditorio. Dice, ¿creen que con hacer retenes, decomisos de motos van a solucionar algo? No, absolutamente no. Ya lo vemos como cualquier monigotes a las policías municipal y estatal. Dice, lamentablemente también los ciudadanos no respetamos. Pero no es la solución, no son policías. ¿Sabes dónde está la solución, Chato? ¿Dónde crees que está?
1: La prevención.
0: No, güey, en casa. En casa. O sea, si las familias hiciéramos nuestro trabajo, Chato, de traer vigiladitos a nuestros hijos y como papás fuéramos ejemplos, tuviéramos una sociedad mucho mejor. Son detalles de lo que le estoy señalando. Buenos días, Cáceres. Señor Cáceres, mi humilde comentario, ¿para qué queremos tanto adorno en las calles? ¿Para qué queremos tanto adorno? Dice, por ejemplo, los ojos están repletos de gente que está comprando cerveza. Se debe de frenar una serie de detalles que deben de existir. Y no necesitamos adornos en las calles, necesitamos gente que actúe. Es decir, no necesitamos tanta fuerza policíaca, necesitamos que actúen. Eso es lo que dicen nuestros amigos del auditorio. Dice, señor Cáceres, el que vengan las fuerzas del orden no significa que nos van a dar certidumbre, porque muchas de las veces, muchas de las fuerzas del orden son las que más nos friegan, nos extorsionan. Esto es lo que dice. Bueno, transformé el comentario de lo que están señalando. Dice, ojalá y los soldados no solamente anden en el pueblo, que también salgan a las comunidades y principalmente a la sierra, a las zonas serranas, ¿cierto? Son algunos comentarios de lo que me está llegando aquí a través de B15. Este tipo de detalles. Bueno, ahorita me llegó un mensaje y todavía no sé de qué se trata. Ok, continuamos con más información aquí a través de B15 Noticieros. Bien, oiga, fíjese que ya reiniciaron actividades en el circo, Chato, en el circo de Brasil. Ya les dieron la autorización para abrir. Fíjate que si va gente, mira, Chato. ¿Saben qué? Ayudemos a estos jóvenes del circo. Mientras no trabajaron, ¿sí sabes lo que hizo la gente del fraccionamiento San Carlos, Chato? Les llevó comida, les llevó agua, se solidarizó la gente. ¿Te acuerdas cómo sucedió en pandemia, Chato? Que venían los del circo, que todo el mundo los ayudábamos, que todo el mundo les dábamos algún detalle, alguna situación. Pues ahí está, ya se reactivó esto del circo. Parece ser que ya cumplieron con algunas normas y lo que viene siendo ¿cómo se llama? Protección Civil y Bomberos, pues ya les dio la autorización para que comenzaran a trabajar. ¿Qué pasó con la víbora? Pues la víbora la tienen aquí en la unidad de manejo ambiental, aquí en Fresnillo, aquí en el zoológico. Les dijeron que en un lapso de 30 a 35 días le resolvían. Los dueños del circo, Chato, ya presentaron las facturas y las autorizaciones de Profepa que a ellos les dieron en su momento. Entonces, bueno, pues ahí está este tipo de detalles. Mientras van a hacer actividades específicamente con este asunto del circo, pues ahí es lo que se tiene. Ahí está. Oiga, ayer le decía que hay gente, y sí la hay, ¿verdad, Chato? Que de pronto le barre las heces fecales a sus mascotas y mira, ¿y dónde le van y las tira? En los jardines, ¿verdad? O sacas el perro y sí recoges las heces fecales, pero las dejas ahí en cualquier rincón. Oiga, no se vale. Fíjate, el problema de los perros no es tanto un problema de salud pública que a veces nos muerdan, no nos muerdan o nos contagien con enfermedades. ¿Qué cantidad de heces fecales? Por ejemplo, a ver, yo te pregunto a ti, o le pregunto a usted, amigo del auditorio, ¿tienes mascotas? Sí. ¿Las tienes encerradas? Sí. ¿Las tienes, les barres? Sí. ¿Les aseas? Sí. ¿Las alimentas? Sí. Y yo mi pregunta es, ¿qué le haces a las heces fecales y cuál es su conducto? ¿Las tiras a la basura? Porque no son basura. no sé, a nivel mundial o a nivel nacional, qué es lo que se debe hacer. Fíjate que la otra vez estaba escuchando un artículo periodístico que yo le relacioné con los paros. ¿Te acuerdas que cuando comenzaron a venir todos los venezolanos, todos esos que pasaban por México, cuántos de ellos defecaban y orinaban? Y hoy en día ellos defecaban y orinaban no en sanitario, o sea, a la intemperie. Sus heces fecales, ¿qué problemas de salud pública nos pudieron contagiar? ¿Qué cantidad de heces fecales? Y esto es lo mismo en el caso de los perros. ¿Dónde deben de canalizarse las heces fecales? ¿Debes aventarlas al drenaje? ¿Debes a depositarlas con basura? ¿Debes enterrarlas? Alguien, mire, yo soy médico veterinario, pero hasta ahorita me hace la pregunta y no tengo una respuesta. ¿Usted dónde manda las heces fecales de sus perros? ¿A la basura? La basura, esa no es basura, son residuos orgánicos, esa no es basura. O sea, como es lo mismo como si usted tirara desperdicios a la basura. No es basura. Bueno, son detalles de lo que me mandó ayer David Orlando Trinidad, quien es el titular de plazas de parques y jardines, me dijo, no puede ser posible que en los jardines seamos acumuladores de heces fecales. No, no, y no, y no, y no, y no. Hablando de problemas, fíjese que me hablaron precisamente vecinos de la calle, de la colonia Buenos Aires y de la colonia Esparza. Justamente donde está el llenadero de las pipas Chato, bajando el Cerro del Poraño. Esta calle sí estaba jodidona, pero como conforme llegaron las pipas del agua potable a llenar agua, pues por el peso, ¿qué es lo que hicieron? Pues baches. Los vecinos se dieron a la tarea de ponerle escombro, pero la calle ya necesita un tratamiento inmediato. Esta es una crónica que hicimos ahí en ese lugar.
1: Sesión de la colonia Esparza y la colonia Buenos Aires. Déjenme les digo un detalle, aquí justamente en este sitio es el llenadero de las pipas de agua potable, que ya tiene un rato que por cierto no llenan. Pero ¿cuál es el problema? El paso de ellos generaron este problema de los baches, que dicho sea de paso, recientemente las familias de aquí pues le vinieron a echar este escombro como para taparle un poquito, porque la verdad los baches estaban pero tremendos, difíciles. Como se puede apreciar, los vehículos pues nada más se tambalean y se menean. Producto del agua y del paso de las pipas y también del trajinar de este sitio, bueno, pues hicieron estos megabaches en una calle que es parte de la calle Gómez, digámoslo así, literal, y que está un poco, pues, dañado. Yo creo que aquí ya requiere esta intersección y esta calle una reparación completa. Incluso aquí le echaron tierra completamente porque, pues, desapareció el concreto asfáltico. Pero de ahí para el Real, todo esto, está lleno de baches. ¿Por qué razón? Porque cuando llueve, justamente por esta escotilla y por este bocatormentas baja toda el agua que es parte del cerro. Y bueno, pues es lo que provoca precisamente que este lugar se encuentre mucho, mucho, muy dañado. La verdad es que esta zona requiere una pavimentación inmediata, urgente, diría yo, porque en verdad, pues está en esas condiciones. Mire, nada más basta con ver el pavimento de cómo se encuentra. Y bueno, pues lo poco que está mejor es donde echaron precisamente una red de drenaje, pero de ahí para el Real, bueno, pues todo esto está en mucho, muy malas condiciones. Y yo no sé si aquí quepa o no la mentada y llamada o denominada patrulla bachera. Lo que sí sé es que esto está pues en paupérrimas condiciones. Ojalá, ojalá y mejore la situación. Para B15 informó Humberto Cáceres.
0: Bien, son las 9 de la mañana con 27 minutos. Mire, en el caso, en este caso, amigo, yo creo que no es necesario, a mi punto de vista, no es necesario ya que llegue la patrulla bachera. En principio, yo creo que lo que tiene que hacer el gobierno, más bien el sistema de agua potable, alcantarillado y saneamiento de Fresnillo, es que todos los baches que provocaron sus camiones, pues echarle mezclita, echarle esto, pero ahí se requiere una pavimentación por lo menos de esa zona que no es mucho, pero con concreto hidráulico. Si es que va a seguir pasando transporte pesado y si se va a utilizar, si se va a seguir utilizando como llenadero de las pipas de agua del sistema de agua potable. Yo pensé que ya no llenaban. Me estaba diciendo uno de los vecinos, no, sí, dice, nosotros como vecinos fuimos los que tapamos esos baches. Porque nos da una pena y una verdadera lástima que en principio nuestros vehículos se averíen y más los vehículos que transitan en ese lugar. Es un lugar donde sí hay mucha circulación vial. Y es una de las zonas, específicamente, que es Prolongación Gómez y que sería calle Primavera y parte de la calle Buenos Aires lo que está siendo afectado. Entonces, bueno, pues así, así las cosas de lo que se está generando ahí en ese lugar. Eso es lo que nos dicen nuestros amigos del auditorio. Tengo mensajes, dices, buenos días, ¿cuándo quitaron a Kika de Plazas y Mercados? Kika era la titular de Plazas y Mercados, la quitaron desde la semana pasada, antepasada más bien. Ahorita está un encargado que, por cierto, dicho sea de paso, el día de ayer lo fui a buscar y al tipo nunca lo encontré, que andaba en operativos y que andaba en la Dirección de Tránsito y Vialidad. Y uno se pregunta, ¿cómo para qué? Mientras vemos que sigue creciendo el comercio a diestra y siniestra, el comercio ambulante. Claro, es la necesidad de mucha gente de ganarse un centavo de manera honrada. Pero yo creo que debe tener orden, orden, ¿sí? No nada más por recaudar recursos económicos, que de nada le sirve al municipio, porque finalmente sí recaudas recursos económicos, pero tienes un problema de carácter social y urbano, a mi punto de vista. Desde la semana antepasada la quitaron. Yo no sé cuál fue el destino de la señora Kika. Dice, hola Humberto, ¿no habrán envenenado ya el perro que compraron por millones? Que si no está envenenado el perro robot, no, que pues ahí lo tienen guardado, ahí está cuidando, no sé a quién diablos. O sea, a ver, es que en serio, ¿quién en su sano juicio compra un pinche perro robot? En su sano juicio, ¿y cómo para qué? Pregunto yo, ¿cómo para qué? Pues como para gastarse el dinero de los zacatecanos. Yo digo que es esto. Oye, amigo auditorio, nada más, fíjense que le quiero comentar que la óptica, lo de la programación de lentes subsidiados de la Cruz Roja, ya no está abierta a las instalaciones de la Cruz Roja. La óptica proyecta se trasladó y se ubicó en el...

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2: Hasta USA.

No hay remedio, yo me estoy volviendo loco. Y ya loco, no sé qué va a suceder. Escuchamos esa rola, Don Pepe Tobar y sus chacales. Eso se llama El Indio Enamorado, producción 2026 de esta excelente agrupación, Pepe Tobar y sus chacales. Este covercito, pero muy, muy, muy a ese estilo inconfundible de ellos. Pepe Tobar y sus chacales, su música también por ahí en diferentes plataformas digitales. Escuchamos eso, El Indio Enamorado. Socio, allá hasta USA. Ahí quedó esa rolita, El Indio Enamorado. Promociones. Buenos días, muy buenos días. Hoy viene siendo ya jueves, oiga, ya jueves 23 de julio del año 2026. Día de Brígida, día de Brígido. Oye, a usted que lleva este nombre, a usted que festeja algo especial, algo bonito, que todo marche a la super, super, super perfección, que todo marche de manera positiva en su entorno. Bienvenidos a este ratito de música, el Super Muñeco, el Muñe y sus agrupaciones invitadas, estas agrupaciones que me acompañan cada mañanita, por supuesto, aquí a través de la mejor FM. Ya se la sabe, 107.9 de FM, 690 AM, a través de internet también ahí se sintoniza, ahí se escucha. También, por supuesto, la mejor FM. Ahí en la aplicación B15 Digital, ya se la sabe, ahí estamos. Número de WhatsApp, 493-93-213-40. Así de fácil, así de sencillito. Buenos días, Muñe. Excelente juevitos. Me encantaría de la máxima banda. Saludos a mis cinco peloncitos, mi esposa Vanessa, Mr. Jimmy del Río, Diego Velázquez, Sixto, Anita Macías, su cuadrilla, el topo de San Bernardino, a la cuadrilla del Pico, el Palomo, y díganle a mi tío Roberto que no coma tierrita. De parte del Coques, acá en las Catarinas. Gracias. Buenos días. Muñe, que se empieza a vestir de vacacionista. Comelón de tierrita. Tierrita amarga. Hijo eso. Ya. Primeramente Diosito. Primeramente Diosito. Próximo lunes. Nos damos 15 villitas. Es que es necesario también, va. 15 villitas. Nos vamos a pelar. Nos vamos a ausentar. Unos cuantos villitas. Primeramente Dios. Muñe, saludos para Construcciones Vázquez, que hoy vamos a echar un colado y el genio ya quiere guamas, una canción de la niebla. No, hasta que terminen el coladito. Ah, sí. El popurrito oribeño o como un pajarillo. Ay, ay, ay, ya. Se llama Retrocumbias, ¿verdad? Ok, saludos desde Fort Worth, Texas, al amigo Claudio Ruedas. Orgullosamente Lobito Drums, baterista, gracias. Buenos días. Muñe, saludos para el zurdo que tenga poquita vergüenza, que no le quite el jale al temerario. Y para el Johnny, que lo está esperando el tira para que vaya a terminarle. De parte del carbonero, así dice por acá. Buenos días. Muñe. Buenos días, fresco, como cuando iba al kinder sin crudita. A la familia Carrillo Salazar de Puebla del Palmar, de parte de Omar Carrillo, y a mi hermano Ricardo David, que radica en Atlanta, Georgia. La canción Tú de Toribeños. Fuímonos, mi Fede, buenos días. Saludos para el futuro, el Capamán, la Garrapata, el Tesoro, el Cachiro, que andamos con todo el jalecito. La canción Me Pega Mi Mujer, dice por acá. Gracias, buenos días. Muñequito de carnitas. La Maruca dice... Y es jueves, se antoja poquita tierrita. A la codia del Charlie, menos a los gringos, esos que andan aquí nomás paseando la herramienta, va. No. Pues que cabo el mexicano saca el jale, va. Que no coman tierrita. La canción Las Arañas, buenos días. Son las 9:39 minutos y es la máxima banda. Y esta canción se llama Me Encantaría. Son las 9:39. 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

Son ya las 9 de la mañana, 43 minutos. Muñe, buenos días. Felicitar a mi sobrina Zulema González Guzmán, está cumpliendo años de parte de su tía de Pozo de Gamboa. Y dígale que le queremos mucho, que se la pase muy feliz y escuchen Chichimequillas de parte de su tía de Pozo de Gamboa. Buenos días. Muñe, buenos días, saludos para mi sobrina Fernando, ella está cumpliendo años, que ojalá y se la pase lo mejor de parte de toda su familia, que la queremos mucho de parte de su tía Chela, acá de lo de Nava, gracias, buenos días. Muñe, buenos días, saludos para los del Gas San Marcos, a las pipas, 1, 21, 13, 7, 35, 19, que andamos con toda la actitud del día, la cancioncita nueva del Conjunto Invencible. Gracias, Muñe, buen día igualmente para ustedes, maravilloso día. Saludos a mi prima Fernanda, está cumpliendo años, de una colme de bendiciones hoy y siempre, de parte de su prima Elena, su tía Chela, escuchen Enrique Estrada, gracias, buenos días. Muñe, saludos a mi tía Cristi Pitones Ortiz, que mañana es su cumple, de parte de Omar, gracias, buenos días. Muñe, buenos días, saludos para mi carnalito, el Titis, que anda en friega trabajando, que le eche muchas ganas, de parte de la Fabis, de por acá, de la Hidalgo y Ojuelos, de la Hidalgo de Ojuelos. 9 de la mañana, 44 minutos, ellos son toribeños, toribeño norteño banda, esta canción se llama Tú, al estilo de ellos, toribeños. Son las 9 de la mañana, 44 minutos. Esto se llama Tú, toribeños. A los amigos ahí en Zacatecas, a mí dicen que ahí por la pimienta nos escuchan esta hermosa mañanita. 9:44.

peyote, aquí en el río Pecos, Texas, de parte del Big Dog. Saludos, mi buen Big Dog, saludotes. Buenos días. Muñez, saludos al rancho San Jerónimo, Villa de Arriaga, a don Ramón y la señora Juana, que están escuchando de parte de el Randy Rivera desde San Luis Potosí. Muñez, saludos para el periquillo, que está bien dormidito, y su tío haciendo garras rancho grande. Gracias, saluditos, Muñez, y no coman tierrita, niños. Buenos días, saludos para mi sobrina Fernanda Pérez, hoy está cumpliendo años, que se la pase de lo mejor en su día. De parte de su tía Rosaura, gracias, buenos días. Muñe, buenos días, saludos a los trabajadores de Juan Escobedo, que son Juanjo, María Luisa, Cristian, Juanillo, Olivier, Yameli, Julia y el Panes, que todo el tiempo andan enojado, barbaridad. Son las 9:49. Saludos para todos esos, a todos esos que les pega la mujer. Y esta canción, nada más para venir a recordarles eso, ¿va? A todos los que les pega la mujer. Esta rola de los muchachos de Conjunto La Niebla y se llama Me Pega Mi Mujer. Así se llama esta rola, Conjunto La Niebla. De por acá de la Hidalgo y Ojuelos. Ahí en su página de Facebook, búsquelos así, Conjunto La Niebla. Ahí póngase en contacto con ellos. Ahí también los puede contratar a estos muchachones, ¿eh? Conjunto La Niebla. Se llama Me Pega Mi Mujer.

0: Seco, seco, seco.
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2: Son las 9 de la mañana, 52 minutos. A mi buen amigo el Góndola, al pequeño Kevin, también saludos. Y dice mi buen amigo el Góndola, y saludos para todos, todos los de Deportivo Mendoza. Buenos días. Saludos a mis hijos, especial a mi hija Fernanda, que cumple años, que se la pase lo mejor hoy siempre, de parte de su hermana y su mamá, Patty, gracias, buenos días. Saludos para Mario Lague, ahí en la estación San José, buenos días. Muñe, a la cuadrilla de Silvia Torres, que anda bien enojado Tino, porque que Silvia no se calla en todo el día, que no coma tierrita, o sea. A los primos Gurrola, a toda la gente que nos acompaña por ahí en el Llano Blanco, buenos días. Muñe, saludos a todos mis caigordos de Atlanta, al amigo Luis Rivas, todos sus tractores, y al tío Meregildo, al Romaldo Moncada de parte del taxi. Una buena rola, gracias, buenos días. Saludos para Ángel Treto y su conexión, que siguen con todo. Una canción de Don Pepe Tobar y sus chacales, gracias, buenos días. Muñe, bendiciones, saludos a Santiago Salaeses, mamá Adelita y todos de la obra de aquí de Juan Aldama. Una buena rola, muñeco de chocolate, de parte de Fernando Luna, gracias, buenos días. Son las 9 de la mañana, 54 minutos, 9:54 minutos. Esta rola también viene en producción 2026 de los muchachos de Banda El Palomito de Rancho Grande. Esta canción se llama La Incondicional. Es Banda El Palomito. Su música en diferentes plataformas digitales. 954.

9:57 9:57 Muñe, buenos días, saludos a mi esposa Camidia, que vende ricas gorditas aquí en Bañón, de parte de Julio. Una buena rola, gracias, buenos días. Buen día, muñeco de dulce de calabaza, saludos para Rigo, la liebre, Erlindo, Yayo y Chequelo, que dice que extraña a la maruca, sus besotes salivos. De parte del Chilisquis, del Calabazal Sombrerete, la canción amarga, cerveza, gracias, buenos días. A mi buen amigo Paco Méndez, por allá anda mi Paco Méndez, por allá anda mi Paco Méndez, saludotes, buenos días, buen día. Muñe, buenos días, saludos para Chilo y el Barney, que andan enyesando en la estación San José, buenos días. Muñeco de algodón, saludos para el Buki de San Marcos Durango, que se ponga a chambear, que nomás está de mantenido, de parte de un amigo de aquí de Colorado Spring, saludos, buenos días. Buen día, muñeco de grava y arena, para el menón que anda agüitado con el Cheverrías porque no le quiere pagar los 4 marranos que le debe. Ya ni las llamadas contesta, dice por acá. Muñeco de Zacate, buenos días, saludos para el Machín, es la mera punta de la espiga, de parte del Zacate. Escuchamos aquí en Denver, Colorado, y aquí andamos poniendo rearto Zacate, harto Zacate por allá, ¿verdad? Con el tribal de la nieve. Todos los amigos yarderos allá en USA, buenos días. Ánimo a darle con toda la actitud a este hermoso jueves, ¿va? Muñe, saludos al tamborazo, el diamante de la casita, mi tío José y Julio Torres, y al primazo Tony Hernández, de parte del Rafita desde Jalisco, buenos días, que no se rajen a la chambita. Muñe, saludos a mi familia en el barril, al tío Meregildo Rivas, de parte del Tornado desde Califas, pura banda del Palomito. Muñe, buenos días. ¿Qué tal, Muñe? Buenos días, saludos para Ángela, que está cumpliendo años, de parte de sus primos Ángel y Andresito, desde La Bolsa, dice por acá. Una buena rola, gracias. Buenos días. Vámonos con esta cancioncita. Así nos despedimos. Gracias, con permiso. Que tenga usted un excelente jueves. Cuídese muchísimo. Pórtese bonito, ¿eh? Pórtese muy bien. Niño, niño, es jueves, ¿eh? No coma tierrita, ¿no? Aún no. Tranquis, tranquis. Relajaditos como el mango, ¿eh? Relajaditos, relajaditos. Yo soy el Muñe y mis agrupaciones invitadas. Les deseamos que tengan un excelente día. Y les recordamos que mañana tenemos una cita a las 9:30 de la mañana, aquí a través de la mejor FM, ya se la sabe. Musicalmente los dejamos con esta rola, Conjunto Invencible, de por allá desde Molinos Asientos, Aguascalientes. Se llama Las Lágrimas de Escarcha. Gracias, con permisito, Invencible, búsquelo también ahí en diferentes plataformas digitales. Gracias, con permisito. Invencible. Gracias, bye.

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9: Es juevito. Buenos días, México. Buenos días, México. Buenos días. Todo Estados Unidos, Canadá, Alaska. Hemos recibido llamaditas, mensajes de Alaska. Centroamérica. Sudamérica. Obviamente a la gente que nos entiende, que nos escucha a través del internet. Estamos desde Fresnillo, Zacatecas, México, transmitiendo para todo el mundo, y aunque usted no lo crea.
10: Qué linda es.
9: Ya tiene tiempo que no se reporta conmigo un piloto aviador que viajaba hasta España, dice. Aunque no lo creas, te voy escuchando. Te he escuchado acá en España, dice. Qué chulada, cómo ha avanzado la ciencia, y a los medios de comunicación, la tecnología. Jueves 23 de julio del 2026. Qué pronto se ve el tiempo, oiga. Está de manteles largos. Usted que ve el nombre de Brígida. Obviamente, Santa Brígida, día también de Brígido. Ya nunca más se reportó Brígido por allá de Chalchihuite, Zacatecas. Ya nunca más se reportó Brígido. Sabrá Dios qué pasaría. Llega Martín Díaz, empieza a sonar el teléfono, pero obviamente necesitamos que usted nos recomiende. ¡Buenos días! Tenía en la línea telefónica la Jaiba y se le cortó la llamada. ¡Jaiba! Muchacha Jaiba, ¿por qué le moviste al teléfono, Jaiba?
10: Pudiera bajarte.
9: Ay, si no me equivoco, le toca su curación al Águila Blanca, ¿verdad? A la Jaiba, no sé cuándo le toque. Buenos días.
11: Buenos días, ya llegó la calentera, Martín.
9: Mi gran amigo Don Chilo, el mero, mero, mero. El mero, mero macuarro, Don Chilo.
11: Casi le ando hablando de aquí ondeando, ahí se ven las ventanas.
9: ¿Cómo está, Don Chilo? ¿Ya miró mis vecinas? ¿Ya miró las vecinas que tenemos?
11: Ya.
9: Una chulada, ¿verdad? Sí,
11: no. Así es.
9: Aquí saliendo, aquí del estacionamiento, acá por la puerta de atrás.
11: Sí, aquí ando yo enfrente.
9: Ahí sale una vecinita, híjole, cómo está bonita, con mucho respeto.
11: Qué bonita. Ponga la vecinita, por favor, ahí.
9: ¿Y a quién se la dedicamos, don Chilo?
11: Pues a la güerita, sí. Que tiene güerito todo.
9: Sí.
11: Y a las vecinas también, qué bonita la vecinita.
9: Qué bonita la vecinita. Sale pues, don Chilo, échale ganas, porque la raza quiere música, sí.
11: Y ahí están todos los macuarros y todos los que hacemos radio.
9: Ya dijo, sale.
11: Dale.
9: Corran la voz, oiga, corran la voz. ¿Qué les cuesta ponerle ahí en sus grupos? Raza, ya llegó Martín Díaz. Ya llegó Martín Díaz, oiga. Prácticamente empieza a sonar el teléfono. 6 personas las tengo esperándome. No se me desesperen. Buenos días. Buenos días.
12: Bueno.
9: Buenos días, oiga. Ya le iba a colgar, oiga. Pues no contesta. ¿De dónde me habla? ¿De dónde?
12: De Charcas.
9: Dígame, ¿salud para quién?
12: Para mi mamá y una amiga que están haciendo gorditas para vender.
9: Órale, ¿cómo se llama su mamá?
12: María.
9: Que está haciendo gorditas para vender. ¿De parte de quién?
12: De Guadalupe.
9: André, pues ya cuelgue. Salud al aire su voz. Ahorita le ponemos una polcota, A mi gente de Charcas. Ya que andamos por allá, por Venado, San Luis Potosí, Agualulco del Sonido 13, Delegación Bocas, Mezquitic de Carmona, la tierra de los Ávila. Todos esos lugares, bienvenidos todos, las amas de casa, albañiles, los brujos, los doctores, todo, bueno.
12: Hola, señor, buenos días, ¿cómo amaneció?
9: Exageradamente bien, ¿usted?
12: Muy bien, señor Díaz, aquí estamos dando de almorzar, como ve, en esta ciudad un plato de chilito con frijoles de la olla.
9: Tremendón, provecho. Ahí está don Lupe.
12: Todavía no viene, pero aquí está mi hijo Javier, que también viene a almorzar, y otros dos muchachos que vienen a almorzar, dos de mis hijas, como ve, don Díaz.
9: Ya está, provechito, díganles de mi parte, provechito, y saludito para quién y para quién, dígame, señora Chullita.
12: Claro que sí, don Díaz, no, pues en especial para saludar a todo su club y comadres, que espero que estén muy bien. Ya tiene rato que no se reportan todas, pero bueno, espero que estén muy bien. Y hay para un saludo para la señora Ofelia, la señora Josefina, una muchacha que le manda muchos saludos, que se llama Malena Hurtado Rivera. Y bueno, pues ahí si tiene chance, póngame, pues una porca, dice usted que iba a poner una porca, ¿verdad?
9: Aunque no lo crea, me estaba acordando de usted, Chuyita, para que vea que sí la recuerdo, Chuyita, a ver si no se enoja don Lupe. Te voy a poner un cuartazote al macho.
12: No, que se va a enojar. No, don Díaz, nosotros somos así como dice usted, ya conocidos, ya por el medio de teléfono, pues ya nos conocemos. Y mi respeto para usted y a su familia.
9: Ya está, Chuyita. Échale ganas, pues, salud al aire su voz.
12: Claro que sí, yo siempre lo escucho y aquí estamos, al pie del cañón. Cuídense mucho.
9: Hasta luego. Es la hora que están almorzando muchos albañiles, oiga. Están almorzando muchos albañiles, llegan temprano, hacen el aseo, por ahí limpian, le echan agua al cemento que hicieron ayer, le echan agua a las losas y ya se ponen a almorzar para trabajar un ratito más. Albañiles, provechito, se están aventando una tortota de frijoles con un chilote, unos frijolitos con huevo y un chilote en medio. ¡Buenos días!
13: ¡Buenos días, señor compa! ¿Dónde sacas hambre tan temprano?
9: ¿Cómo andas? ¿Qué cuentas?
13: No, todo serio, compa. Aquí andamos echándole ganas, sacándole sal para el huevo todavía.
9: ¡Órale! Se te cortó ayer la llamada, me dejaste colgado, un mendigo burro.
13: No, ¿cómo crees, compadre? Pues no te marqué ayer en la tarde con ti, que te pusieron uno del calibre.
9: ¡Ah, órale! ¿Y cómo andas ahora? ¿Andas muy lejos?
13: No, aquí andamos cerquita. A lo mejor mañana vamos para el estado del estado de Georgia, compadre.
9: Ahí con cuidadito. ¿Salud para quién, burro? Dime.
13: Mándale saludos a toda la raza ahí el 10 de abril en Santa Clara, Durango. Un saludo para el hombre verde, para el compadre Lupe, para el maestro Balini, para la Cruzeta, y para el Canelo, y para Lalo Rodríguez, y para toda la gente que me escucha, compadre. Ahí si te puedes poner una rolita de Miguel y Miguel que se llama... Los años que tengo, compadre, por favorzote.
9: Fíjate que esa canción es bien bonita, Los años que tengo. Déjame la busco, ¿sale?
13: Lo que pasa, estoy pero enamorado por otra vez esa canción, porque yo sé que nomás contigo se hacen los éxitos, compadre.
9: Ya está, échale ganas, ánimo.
13: Ándale, ya cuatro, están mejor, compadre.
9: Ya se dio cuenta, oiga. Sin que yo se lo diga, mire, miles y miles de personas nos están esperando. Y una chulada. Una chulada. 2-13-40. Esta estación de radio es de todos. Háblenme. No hay problema. Digan lo que quieran, todo lo que ustedes quieran. Buenos días.
14: Buenos días, señor Martín Díaz. ¿Puedo
9: oiga,
14: complacer con mañanitas para mi esposa?
9: A ver, ¿las mañanitas?
14: Sí.
9: Las mañanitas para su esposo, ¿cómo se llama su viejo?
14: Mi esposo se llama Liborio Rivera Pérez.
9: A su esposo Liborio Rivera, de parte de su esposa, la señora.
14: Camila Hernández, ¿y me puede contestar con una canción?
9: ¿Cuál quiere?
14: Sí, con Invasores.
9: ¿Cuál será de los Invasores?
14: Sí, mi amor.
9: Sale, pues, échale ganas, porque está muy mal su teléfono, échale ganas,
14: Ya, ya.
15: Despierta, mi bien, despierta.
9: Así podemos seguir, mire, así podemos seguir, pero mejor espérenme poquito. Dale un cuartazo al macho, nomás ten mucho cuidado porque si el macho se enoja, te va a aventar un patadón, hijuela.

0: La música de Traileros del Norte. Dale un cuartazo al macho, nada más que aguas, porque si el macho se enoja, aguas. 10 de la mañana con 28 minutos, 10:28. Me están esperando por acá en la línea telefónica 213-40. Buenos días.
1: Buenos días, Mati. ¿Cómo amaneció?
0: Exageradamente bien. Mira qué exagerado ando yo. Salud para quién, dígame.
1: No, pues nada más para mis amiguitas que están almorzando aquí conmigo, aquí en Ejido Hidalgo. Soy Josefina Ibarra Manríquez, Martín.
0: Ah, vende gordita la señora Chepis, ¿verdad?
1: Ajá, y aquí está, aquí tengo a mis clientas. Un saludo para ellas.
0: Sí.
1: Para Mari. Y para toda mi familia, Martín. Para mi mamá, la señora María Manríquez. Para mi Héctor Adrián, que están dadas Texas. Mi nuera Jennifer Castro. Y para todos mis hermanos, Martín, y pues para usted también, que nos alegra la vida siempre, Martín.
0: ¿De qué hay gorditas, doña Chepes?
1: Hay de frijolitos rojos, estilo Luis Moya, y de chicharrón verde y de rajas con queso, Martín.
0: Bueno, que venda mucho, doña Chepes, échale ganas, ¿eh?
1: Ay, por favor, póngame una de los Ávila, la que sea, Martín.
0: Ya dijo.
1: Dios lo bendiga.
0: Hasta luego. Bueno, hablando de los Ávila, grupo de la región, hoy nos toca música regional. Vamos a empezar muy tempranito con música regional. 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
19: Vámonos, seguimos gozando, compa Javier.
20: Chilo, ya se armó la gozadera.
0: Ya tiene buen ratito un compita, le pido mil disculpas. Un compita dice, yo me espero hasta que salga al aire. Un compita, a ver qué me platica. Buenos días, compita, ¿de qué parte?
21: Aquí de Juan Aldama, Martín.
0: ¿Qué hay de nuevo, Juan Aldama? Fíjate que no es por nada, pero Juan Aldama, si un día yo escogiera irme a vivir por ahí, yo me iba a Juan Aldama. Es una chulada, Juan Aldama,
21: Sí, está muy tranquilo aquí, Martín, todo por aquí.
0: Ahí se conoce toda la raza, ¿verdad?
21: Mucho comercial. Sí, hay mucho comercial, mucho trabajo, agricultor, donde quiera, hay trabajo aquí.
0: Qué chulada, ¿saludo para quién, Neme?
21: Ay, para mandar un saludo a los de San Felipe de Jesús, allá del Zacatón, para sí. Lupe, para Juan, para Charrias, para Valente, para la señora Lupe, pues hay para todos los de allá de San Felipe, digan, y hay para el compadre Joy, de Juan José Río.
0: Sí.
21: Ahí con una bonita canción, Martín, si tiene por ahí, la se llama Con Laberinto. Secreto de confesión, Martín.
0: Ya está, sale pues, échale ganas,
21: Ándale, Martín, ahí junto. Tengo un hermoso día y ahí nos vemos, Martín, para la otra.
0: Aquí tienes un amigo, échale ganas. Buenos días, quiero mandar un saludo a Estela Torres Ruelas, que es la mejor mamá del mundo, que extraño tanto, y también a mis hermanos Joel, Silvia, Leticia, Teresa y Juan, que los quiero y extraño mucho. Dice, le puedes dedicar a mi mamá una bonita canción. El tiempo no perdona, Atentamente, Alfredo Rodríguez Torres, alias El Viejón, desde Azusa, California. Martín, desde Grilly, Colorado, para el Churros, la Purra, el Tapatío, el Obed, la Cruceta, el Cristo, el Siete, el Tigre, mi compadre Raimundo Carrillo, de parte de Fernando Medina. Ponte una de piropo, gracias. 2-13-40. A ver qué me dicen por acá en la línea telefónica. Buenos días.
22: Hola. Buenos días.
0: ¿De
22: Martín,
0: dónde?
22: ¿Me puede complacer con una canción?
0: ¿Cuál quiere, claro?
22: ¿De cuál música tiene ahorita, Martín?
0: De toda la que usted, la que menos se imagine. Nomás
22: de
0: no me.
22: La que,
0: Nada más no me pido del peso pluma, porque esa sí no, guácala de guácala.
22: Ah, no, esa ni yo la quiero, Matías.
0: Dígame, pues.
22: No, ¿me puedes complacer con una canción de los Ávila?
0: Sí.
22: Ni más rico ni más pobre.
0: Sí.
22: Por favor, para saludar a mi hermano Guadalupe Gaspar, que va viajando rumbo a la Florida.
0: Sí.
22: Va de Alabama a la Florida, Martín, de parte de Carmela Gaspar, de aquí de Colonia Hidalgo, Martín.
0: Carmelita, salud al aire, subamos un saludo para su hermano, que primeramente Diosito lo ayude a llegar con bien a su destino.
22: Que Dios le ayude a llegar con bien, Martín, muchas gracias.
0: Hasta luego. Bueno, para toda la racita, oiga, que nos acompaña. Martín, buenos días. Ponte las mañanitas para mi hija Samantha Lanzarín. Ha de ser Lazarín o Lanzarín.
1: Las mañanitas.
0: A Samantita Lanzarín. ¿Quieren que les describa la fotografía de Rosita el día de hoy? Hijo de la Rosita. Al grado de que puso la fotografía y nomás la fotografía nomás cubre el pechote de Rosita. Tapa toda la fotografía de perfil, el pechote de Rosita.
1: Qué linda es.
0: Color de rosota, hijo el maíz.
1: En que vengo a saludarte. Venimos.
2: Hola Martín, buenos días. Hoy nada más para saludarte y para mandarle unos saluditos ahí para toda la racita que nos está escuchando. Ahí para todos los regañados, que no se nos quede ninguno. Ahí para todos mis seguidores, Martín. Para Chiveros y Vaqueros. Ahí para Santiago Salaices, para La Cochis. Pablito Jamón. Ahí para todos, Martín, porque son un friego. Ahí con la canción Ahí Donde Me Ves, Martín, de Ángel Aguilar. Ahí, por favor. 10-4, cambio y fuera, que tengan un bonito día.
0: 10-4, cambio y fuera. Esa Rosita, ¿cómo es diablo, eh? En la fotografía de perfil, se tomó la fotografía muy cerca y nada más se le ve el pecho. Así, el pecho. No es cosa mala, ¿verdad? La gente luego piensa peor. Bueno.
3: Hola Martín, ¿qué tal de calor?
0: Aquí pues bastante calor, echándole ganas, oye. ¿Con quién tengo el gusto?
3: Aquí con Jorge García Martín, de Rancho de los Peñas.
0: Dime, estamos al aire.
3: No, para aquí, para todo el ranchito que está escuchando, ahí tiene una canción que se llama Puerto de Ilusión con los Defensores del Bravo, señores.
0: Puerto de Ilusión, bonita canción, ¿eh? La Paz, Puerto de Ilusión.
3: ¿Para qué? Aquí trabajando con, aquí para la Jorge de Ríos, con Miquito Martínez. Aquí para todos los de Ciénega, los Hernández, todo aquel alrededor de Paldama, Zacatecas.
0: Sale, pues, échale ganas. Saludos de tu voz, ¿eh?
3: Vale, muchas gracias, ahí estamos.
0: Mi Juan Aldama, siempre me ha gustado mi Juan Aldama. Oiga, me pidieron esta canción, Los Años Que Yo Tengo. Es bonita esta canción, la canta Miguel y Miguel. Le voy a mandar un saludo, pero bien especial, oigan, se me estaba pasando. Un saludo con mucho respeto a la señora Goyita. Señora Goyita, ¿tiene o no tiene, señora Goyita? Ella ya sabe de qué se trata, ¿eh? Allá por la colonia de la señora Blanquita. ¿Cómo se llama la colonia de la señora Blanquita, compadre Dani? Allá vive la señora Goyita y ella ya sabe. ¿Tiene o no tiene, señora Goyita? Si no, para no ir, señora Goyita, dígame, ¿tiene o no tiene?

0: Se llama Los años que yo tengo, al estilo de Miguel y Miguel. Los años que yo tengo. Ya me mandó a decir mi secretario que la colonia de la señora Goyita es la Lázaro Cárdenas o la Ampliación Azteca. Señora Goyita, no, ni modo que me conteste la señora Blanquita. La señora Blanquita se levanta a la 1:30, imagínese usted. Bueno.
1: Bueno.
0: Buenos días, ¿de dónde?
1: Desde acá, de Villa de Arriaga, mi Martín, el Randy.
0: ¿Cómo andas, Randy? ¿Qué cuentas de nuevo por allá? ¿No les ha llovido? ¿Está bien todo? ¿Qué onda?
1: Sí, se ha llovido, Martín.
0: Dime, salud, ¿para quién, Randy?
1: Pues allá para el rancho San Jerónimo, para don Ramón, y la señora Juana que te escuchan, ¿no? Eso tengo en el programa.
0: Sí.
1: A ver si nos podías poner una rola de los Ávilas, a ver si tienes por ahí una.
0: Sale, pues, échale.
1: Toda la rosa que aquí anda enamorando.
0: Ya está, sale, échale ganas, saluda de tu voz, ¿eh?
1: 10-4.
0: Cambie fuera, toda la racita que nos acompaña. 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No. Pregúntenles cuándo cumple años Martín Díaz o cuándo es el día del locutor. Pregúntenles, a ver si saben. 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
2: Vámonos, seguimos gozando, compa Javier.
3: Vamos a continuar, 11 minutos para las 11, cuatitos gemelitos, 11 para las 11. Va a ser mucha calor el día de hoy, buenos días.
4: ¿Qué dice? Buenos días, licito para que quede bonito, Martín.
3: Mis cieceros, ¿cómo andas? ¿Dónde te mandaron ahora, polla?
4: Aquí andamos en la mismísima Pancho Villa.
3: Aquí cerquita, polla. Es más, andas tan cerca de tu casa que puedes ir, darle unos besos a tu mujer y regresar a trabajar, ¿no?
4: ¡Ay, voy a comer calientito!
3: ¡Qué bueno, polla! ¡Salud para quién, dime!
4: Un saludo ahí para su cuñadazo, el Tatamán.
3: Sí.
4: Y aquí para mi compadre y socio, que dice que no le mando saludos. Aquí va Fernando de Aro, alias El Gato.
3: Sí.
4: Y ahí, ahí con una polcota de esa de Tamaulipas, si se puede, Martín, ahí por favor.
3: Claro que se puede, polla, échale ganas, sal al aire tu voz.
4: Vale, ahí estamos, Martín, 10-4.
3: Cambio fuera. Es Juevitos de Palomilla, mira qué bonito se la lleva uno. Bueno, los años a mi espalda me han enseñado a escoger, se oye triste y feo, pero es neta.
2: ¿Sabes cómo?
3: Me han enseñado a escoger mis amistades y yo tengo una palomilla de amistades sinceras. Y la llevamos bien bonito, compartimos el pan, la sal, platicamos, echamos chisme, la broma, qué sé yo, bien bonito. Yo les recomiendo que ustedes hagan su propia palomilla, no es cosa mala. Es una reunión. Ustedes escogen el día. Es una reunión entre sus amigos, amigas. Puede ser que lleven a las mujeres o una reunión de puros camaradas. Hagan su palomilla, se la pasa uno bien bonito. Hoy nos toca. Hoy jueves nos toca palomilla, si no me equivoco, con la familia Godínez de mi compadre el Danny Boy. Le voy a adivinar a mi compadre el rato a ver qué va a hacer mi comadrita Nancy de cenar. Bueno.
5: Buenos días, Martín.
3: Buenos días, ¿con quién tengo el gusto?
5: Con Juana Cabral y acá de Emiliano Zapatos ahí en Alto.
3: Y precisamente sigue una que se llama Doña Juana, Juanita.
5: No, yo quiero la de mis años a mi espalda.
3: Puros años, estamos hablando ahora, Doña Juanita, ¿qué está pasando? Salud para quién, dígame.
5: Aquí a mi familia Gómez Cabral y a la señora Juanita Cabral de Heréndira y a don Rodrigo, a don Pascualito, a don Filia, a don Abelito, a Chayito, a Anita y a todas las personas que nos estén escuchando a esta hora.
3: Sí.
5: Con esta canción.
3: Los años a mi espalda. Un ratito más, ¿sale?
5: Ándele, pues.
3: Hasta luego. Gracias. A toda mi gente de Sainalto, Zacatecas, tierra del caldo loco, Nachito. ¿Dónde anda Nachito?
6: Buenos días, Martín. Buenos días. Oye, quiero mandar un saludo para la raza de Fresnillo, de Durango, de la presa del Coloradito, de Nieves, Zacatecas y de Guanajuatillo, que no nos estamos escuchando aquí en Wichita, Martín. Acabamos de tirar ahorita 700 yardas. De parte de Juan Carlos de Guanajuatillo. Estamos escuchando a todo volumen, Martín. Una canción de los Jilgueros. Ahí la que sí es buena. El diablo en una botella si se puede, Martín. Gracias.
3: Me mandó la fotografía en donde han entendido, o sea, cómo trabaja mi gente. Échenle muchas ganas. Yo sé que se van a Estados Unidos. No se van por gusto, se van por necesidad. Y andan tendidotes así, echando puro cemento, jijuela. Martín, un saludito para el churro de Providencia, que ya no, dice, que ya no le pegue a la violeta con la canción de Doña Juana. Les complacemos con muchísimo gusto. Mucha plática, poca música. Hoy es música regional. Juana, si tú no me quieres, dame una hermana.

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1: Vámonos, seguimos gozando, compa Javier.
2: Órale, por acá.
1: Sí, ya se armó la gozada.
2: Me mandan una fotografía de unos compitas que andan trabajando en el zacate, en el pasto, ¿verdad? Martín, quiero mandar un saludo para el Machín, que es la mera punta del zacate, con un chotis, dice, para que se active. Andamos en Denver, Colorado, poniendo re harto zacate, así dice. La gente

0: parar.
1: Vente, Martina, que ando cerca de Detroit. Dice, acá son las 12:23. Se está aventando unas gorditas recalentaditas. ¡Hijuela! Un jugote de zanahoria o de jitomate, algo así.
0: Chilo que servo la gozadera no puede parar. Y que no pare. Seguimos.
1: Órale, hasta ahorita estoy mirando quién es. Pone tu nombre, no la jodan, se me olvida, por eso me olvida. El gran amigo Samuel Collazo, el Sammy Collazo. Allá ya son las 12:23, oiga. En... cerca de Detroit, Michigan. Bueno, para mi pollita y para todos los albañiles aquí de Fresnillo, para todos los yeseros. Hay muy buenos yeseros también aquí en Fresnillo, ¿eh? En Calera no se diga, oiga. Se llama Tamaulipas.

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1: Buenos días, no se vayan. 11 de la mañana con 2 minutos, una pausita comercial. Ya saben, es la pausa grande. Dura 10 minutos esta pausa comercial. Regresamos para continuar en este show internacional.
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1: Bueno, vamos a continuar 11 de la mañana con 10 minutos, exactamente 11 de la mañana, 10 minutos.
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1: 11 de la mañana con 10 minutitos, vamos a continuar, mis queridos amigos, rápidamente con la siguiente hora, los siguientes minutos del show internacional de Martín Díaz. Jueves 23 de julio del 2026, usted que lleva el nombre de Brígida. Muchas felicidades, va a ser un calorón, hijo el maíz.
21: Claro, claro.
1: Así es que prepárese. 2:13:40. Ahora sí les atendemos después de la pausa comercial grande. Les atendemos con mucho gusto. 2:13:40. Buenos días.
22: Muy buenos días, carnal.
1: ¿Qué hubo, hermano? ¿Cómo andas?
22: Exageradamente bien, carnal.
1: ¿Qué hay de nuevo por ahí en el Pedregal de Rangel Romita, Guanajuato?
22: Nada más que no, y carnal.
1: Quiere decir que ya con ustedes ya se jodieron, entró la canícula con seca, valiendo sombrilla,
22: Y luego hacía un calorón de la fregada, no crees que... No, ¿eh? Sabes la canija.
1: Me imagino que estoy ahí sentadote en los mezquites, ahí donde me sentaste, carnal, una chulada. Es bonita tu tierra, ¿eh? El Pedregal de Rangel Romita, Guanajuato. Salud, ¿para quién dime, carnal?
22: Feliz, aquí para mi esposa, para mi nieta Jimena, para mi nieto Miguelito, para toda la familia acá por el rumbo, carnal, y ahí para toda la gente que nos escucha, ahí por con Don Toño, ahí en Aguascalientes, para ti, uno de nosotros, hermanos, para la señora Loli, con mucho respeto, para el carnal Valente, para mamá de Lita, don Jera, don Roque, la Cruceta, el carnal Juanillo, la pastorcita, con mucho respeto, para Rosita, la Bonita, el Mono, para toda la gente que nos escucha, para el maestro Don Gilo, para ¿cómo se llama? El cabalgante, no sé si ya te dije, para este canijo del Mono, hombre, que no se me olvide tampoco, y ahí, por favor, si se pudiera, con esa de un corazón de oro, y qué crees, que ando nerviosón, porque tengo jale para el domingo, y como voy a ir nada más con el tecladista, ando como nerviosón.
1: Ah, échale ganas, hermano, que pues, bueno, los nervios son símbolo de que eres un tipo muy responsable, que tienes mucha responsabilidad, pero échale ganas, no pasa nada, échale ganas, que todo salga bien.
22: Primeramente Dios.
1: Ah, pues hasta luego, carnal.
22: Ahí estamos, que Dios te cuide.
1: Bueno, don Mario Rojas nos habla desde el Pedregal de Rangel, y es músico él, ya todo el mundo lo conoce, ¿verdad? Nos habla a esta hora. Para todas las mujeres. Nada más que primero me pidieron esta cancioncita de los Invasores de Nuevo León, oiga, para continuar.

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1: 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Vamos a ver si agarraron la onda por acá en la línea telefónica 21340. Me esperaron un poquito, ¿verdad? 21340. Buenos días.
3: Buenos días.
1: ¿De dónde?
3: De acá de Monterrey.
1: Estamos al aire. Creo que estás enojado. ¿Qué tienes?
3: No, no, Martín. No, yo sí hablo, Martín.
1: ¿Qué hay de nuevo en Monterrey? Mucho calor, ¿no?
3: Pura calor, Martín, acá.
1: Órale, ahí con cuidadito. ¿Originario de qué parte?
3: Originario de Guadalupe y Victoria, Pino, Zacatecas.
1: Te está escuchando la Pipo. ¿Saludo para quién, dime?
3: Para mi mamá Alejandra Rodríguez y mi hermana Aurelia Escareño y mi hermano Juan Escareño y mi familia Escareño, la familia mía de Escareño, allá del rancho de Guadalupe y Victoria, Pino, Zacatecas.
1: Sí. ¿Nada más?
3: De parte de Florino, Escareño Rodríguez.
1: ¿Qué canción quieres?
3: Ahí, de Antonio Aguilar, una de Antonio Aguilar.
1: Ya está, salió al aire tu voz, echar ganas, ¿eh?
3: Ay, gracias, Martín.
1: Hasta luego, pero con ganas, con ganas, con ganas, oiga, con ganas, así para que se escuche bonito, 11:20.
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1: Vamos a continuar, 11 de la mañana con 24 minutos para toda mi gente de Melchor Ocampo. Viene a saludarnos un amigo mío de Melchor Ocampo, ¿verdad? Vino a conocer las nuevas instalaciones de esta estación de radio, pues ya desde hace tiempo que estamos en estas instalaciones. ¡Buenos días!
11: Doctor Martín, acabaron los hombres en muros alcahuetes y en muros más urgentes, Martín.
1: ¿Dónde te tocó ahora, médico? ¿Dónde andas?
11: Aquí andamos por la autopista, aquí andamos, aquí chicando animalitos.
1: Ya está, echándole ganas. ¿Salud para qué, el médico?
11: Sí, un saludo para mi hermano Eduardo Longoria, para mi hermano Giovanni en York City, California, ahí para sus perforistas, a mí, para mi hermano Mauri, mi hermano Saúl, para mí, Martín, mamá Anita, don Mario, y para Martín Díaz ahí, para Martín Díaz, que está escuchando una programación muy diferente, con pura polca, pura chulada, Martín. Y para el taller de MRF, Martín, que nos están por aquí arreglando la troquilla.
1: Médico, abusando de tu confianza, tú sabes que te aprecio y te tenemos confianza. Hace poquito, una semana más o menos, estuvo aquí con nosotros Jorge Luis Guzmán de La Ganadera. Y estamos platicando así a pasos largos, a pasos grandes, de lo que es que el gusano barrenador del ganado. Médico, ¿cuáles son las, o mejor dicho, por qué surge el gusano? ¿Nada más por la pura herida? ¿Porque se descuida la raza? ¿O cómo está esta onda? Platícanos, ¿cómo viene? ¿En qué viene el maldito gusano, médico?
11: Sí, Martín, ahí es una epidemia muy fuerte que es una mosca que pone ahí una larva, pone una punta ahí, una larva en la herida, en los tejidos. Entonces, al momento de tener contacto con el tejido, la larva eclosiona de volada y hay muchos huevecillos y todo, y se manifiesta luego en 12 horas está desgarrando tejido ahí, está fagocitando ahí por tejido y está haciendo una gusanera muy fuerte, y por eso es el gusano barrenador. El gusano barrenador viene allá de, viene allá del sur, viene allá de Panamá, de aquellos lados. ¿Por qué? Porque las fronteras que están conectadas en nuestro país no tienen una barrera sanitaria. Ese problema lo hubo hace 40 años ya, y desarrollaron una forma de desarrollar moscas que se acaben, que se coman las moscas, o sea, que las desbasten a las moscas que provocan la larva del gusano barrenador, pero ahora se tardaron mucho en activarlas, Martín. Por eso es el problema que va agarrando muy fuerte, mucho terreno, porque no hubo una barrera sanitaria eficaz para lograr parar eso.
1: ¿Quiere decir que entonces los pueblos México tenía que atacar primero la mosca, ¿verdad? La mosca, mentada mosca, ¿no? Es atacando la mosca, cuidándola, que no entre la mosca, obviamente no hay gusano barrenador.
11: Así es que ahí en ese caso debieron haber desarrollado la forma de producir la mosca que se tragara la otra para que no favoreciera a proliferar la enfermedad, o sea, la epidemia, pues.
1: Ya está, médico, gracias por esa información, abusando de tu confianza. Echar ganas,
11: Buenas tardes, Martín, y tenemos que abogarte también el 9 de agosto en Rivera, por ahí vamos a estar platicando con ustedes. Por ahí estamos y andamos en los caballos, andamos en todos, y aquí disfrutando de la música de Martín Díaz.
1: Ánimo, 10-4, cambio fuera. Saludos al médico veterinario Longoria y a toda la racita, oiga. Entonces hay que atacar primero la mosca, ¿verdad?
12: Martín, muy buenos días. Ay, por favor, un saludo para el Juan Nava, Luis González, Fidel Villa y el Mikey. Los llevo a la ciudad de Durango a trabajar, mi Martín. Ahorita vamos a llegar a echarnos unas gorditas o una birricita. Aquí vamos pasando por tu estación. Y puro la mejor, 107.9, la mejor de Zacatecas.
1: Muchas gracias, manejen con precaución. Bueno, esto es más o menos como una hora que me mandaron este mensajito. Ya van llegando por allá, ya van llegando a Durango, ¿verdad? A Sombrerete, por aquellos rumbos. Ahí manejen con precaución.
13: Muy buenos días, adiós, mi estimado Martín Díaz. Les saluda su amigo el Rufles. Oiga, por ahí para mandar un cordial saludo a toda la gente de San Juan Capistrano. Por ahí, si nos complace, por favor, con una cancioncita de los Aviadores de Huejuquilla, una que se llama Saca de Abajo, que esas que son de Brinco, Reparo y lo que sigue. Muchas gracias, Martín. Ahí estamos, bondadosamente, Martín.
1: Bueno, saludos especialmente para el Rufles, es el imitador del maestro Tololeo Nené, ¿verdad? El Rufles, allá en Estados Unidos. 213-40, buenos días.
14: Bueno, ya mi Martín, soy el Ticomán, ahora ando acá en mi rancho, Noria de Luis.
1: Órale, ¿qué encontraste de nuevo, Ticomán, en Noria de Luis?
14: No, hombre, acá estaba muy llovido y está todo muy bonito por acá, Martín. Muchas tunas, mucho duranillo, mucho de todo, gracias a Dios, mi Martín.
1: Saludos para quién, dime, Ticomán.
14: Mire, Martín, un saludo ahí para unos maestros albañiles que andan ahí chambeando. El maestro Marco Reina, su hijo Mel Reina y Adolfo Loera. Y ahí para Urielillo, que anda ahí nomás mirando en la obra, ni se suele cambiar.
1: Sí.
14: Quieren que le ponga una canción buena, una es de los rieleros, una canción buena, mi Martín.
1: Ya está, saludos a nadie, tu voz, échale ganas,
14: Sí, acá hay parte de Ticomán, ahora ando acá en Oria Luis, y hay un saludo aquí para mi mamá, saben que lo está escuchando.
1: 10-4.
14: Bien, Martín, 10-4.
1: Cambie fuera, Ticomán, a toda la racita en Oria de Luis, vamos a continuar. Me puedes complacer con Mañanitas por motivo del cumpleaños de Iván Castro y Carlos Castro, que se la pasen bien en compañía de su familia. Les deseo lo mejor, sus padres Román Castro y María del Rosario, todos sus hermanos, gracias. A todas las personitas que están de manteles largos, tienen algún motivo de festejo en casa. Buenos días.
15: Buenos días.
1: ¿De dónde?
15: Caballero.
1: Buenos días.
15: Y acá de Hidalgo, Loreto, Zacatecas.
1: Dígame, señorita, estamos al aire.
15: A todos los paisanos, a mi esposo que radica en California.
1: Sí.
15: Aquí, que estamos en Las Gorditas con doña Josefina.
1: Sí.
15: Ibarra, muy ricas.
1: Sí.
15: Y a usted, que es muy amable de complacernos.
1: Provechito, ¿de parte de quién?
15: De Liliana Sánchez.
1: Salió al aire su voz, doña Lili, échale ganas,
15: Igualmente.
1: Unas gorditas, acá anda por acá la señora Luqui, como siempre, tremendona la señora Luqui. ¿No se te antojan unas gorditas? De chicharrón, Luqui. De unas gorditas de mole. Ah, qué bárbaros. Bueno, y una buena canción para que les dé hambre. Los Rehenes rumbo al sur.

0: Los rehenes de San José de Lourdes, se llama Rumbo al Sur, 213-40. Me están esperando por acá. Buenos días.
1: Buenos días, Martín.
0: ¿De dónde?
1: De acá, de Guanamé, pero pertenece a Venado, ¿eh?
0: ¿Qué hay de nuevo por allá? ¿Cómo van las milpas? ¿Cómo van los frijolitos?
1: Pues no, apenas que ando sembrando, Martín.
0: Apenas ando sembrando. ¿Sabes? No, pues todavía es tiempo, sí, todavía es tiempo. Te voy a platicar una cosa. Mi padre me dejó tres surquillos allá abajo de un cerro. Tres surquillos. Para un año que recogí bastante cosecha, bendito sea Dios, recuerdo yo que ese año me sembraron exactamente el primero de agosto. Y ese año fue muy bueno, siguió lloviendo y hubo mucha cosecha. Quiere decir que todavía es tiempo, todavía es tiempo, todavía es tiempo. Echen surco, echen surco.
1: Pues todo depende del tiempo que se venga, bueno, Martín.
0: Dime, ¿cero para quién?
1: Mira, Martín, soy el viejón que le preguntamos al chivo que qué le dijo el chivo al güey. Ese soy el viejón. Mira, Martín, sí. Saludes pues, para todos los que te escuchan, porque son muchos.
0: Sí.
1: Siempre te escucho, ¿no? Pero pues, desgraciadamente no puedo aplanar los botones de esos aparatos,
0: pues, es que ya últimamente ya hay muchas cosas que hay que aprender de los celulares, pero no te agüites, ¿eh? No písale hasta que salga Martín Díaz ahí, hombre.
1: Pues fíjate que ya estoy, como te dijera, Martín, pues ya tengo 87 años, ya estoy muy pelopeado,
0: No, tú no digas, los años no cuentan, el chiste, hay que estar felices, contentos, echándole ganas.
1: Mira, Martín, te voy a describir rápido, sí, lo del
0: el gusano,
1: de la mosca.
0: ¿El gusano barrenador?
1: El gusano. Porque el día que estuvo el señor,
0: veterinario.
1: ¿Cómo se llama? Sí, Jorge Luis, el...
0: Jorge Luis Guzmán.
1: Ah, exactamente. Estuve escuchando mucho, pero desgraciadamente no pude hablar, Martín.
0: Sí.
1: Tengo, pues tú sabes, ya tengo muchos años. Y eso de la mosca, es una mosca.
0: Sí.
1: Que desde que yo tengo uso de razón, Martín, pues date cuenta que ya tuviste razón, que existe esa mosca.
0: Sí.
1: Es una mosca verde, que no son huevecillos, Martín, sino que el gusano, como que lo, como te dijera, ya lo trae vivo en la panza.
0: ¿Cómo?
1: Es un animalillo, te quedas tú viéndolo y... Y ya lo notas, unos que los deposita ahí en la serie de la mosca y ya empiezan a moverse, Martín.
0: Bueno,
1: y hubo un año.
0: Sí.
1: Hubo un año que saltaron unas moscas.
0: Sí.
1: Y se las acabaron. Y duró un tiempo que no pegaba mucho el gusano. Pero cuando llueve, sale esa mosca y hace cuenta que anda pues, buscando las heridas para depositar el gusano, ¿eh?
0: Bueno, ahora, bueno, ahora ahí te va, tú que tienes experiencia. Ahora, también hay que ver el apoyo del gobierno para los ganaderos. Hacen falta también ya el apoyo del gobierno, que suelte muchas moscas de esas matonas.
1: Pues sí, pero cuando la soltaron era una mosca grande, prieta.
0: Sí.
1: Y la mosca del gusano es una mosca verde, ¿eh? Entonces se le para uno y... Y le paga uno por aquí en el brazo y le das un manazo porque son muy tontas, son muy muertas.
0: Sí.
1: La matas y la panza la trae llena de gusanera, ¿eh?
0: Ya está. Pues muchas gracias por la información. El problema o el detalle es el siguiente, que nos digan cómo atacar ahorita el maldito gusano que pues ya, ahí viene muy fuerte ya el gusano. Échale ganas, ¿cómo te llamas tú?
1: Raúl Leiva.
0: Raulito, ay, perdona que te tutee, sí, pero sí. Yo pienso que eres de los de nosotros acá, échale ganas, ¿eh?
1: No, soy Raúl, Saúl.
0: Ah, Saúl.
1: Ándale, porque en aquel tiempo, Saúl, había pocos, ¿eh?
0: Órale.
1: Bueno, Martín, ahí te seguiré hablando, ándale, ¿eh?
0: El día que guste, don Saúl, aquí tiene un amigo, échale ganas, ¿eh?
1: Dale, echarle ganas, porque estamos ya medio. Sale. Pero hay que echarle bandera, Martín.
0: Sale. Imagínese, 87 años, don Saúl, y todavía se oye bien el vato, ¿eh? Todavía se oye bien, don Saúl. Pausa comercial, 21 para que sean las 12.
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6: 14 minutos ya para que sean las 12. 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Vamos a ver, me están hablando de por acá, de la Unión Americana, no sabemos exactamente de qué parte, nada más con ganas. Buenos días.
7: Buenos días, don Martín.
6: ¿De dónde?
7: De Tulsa, Oklahoma, soy la señora María de Luna de Escaleras.
6: ¿Señora María qué?
7: De Luna de Escaleras, 50 Romos.
6: ¿Qué hay de nuevo en Tulsa y qué hay de nuevo por acá en su tierra? ¿Qué le dicen? ¿Cómo andan las cosas?
7: Bien, ya vamos para allá mañana, si yo necesito licencia.
6: Ya, ya está.
7: Ya mañana regresamos, regrese con mi hijo, ya 26 a Dios, Dios me lo dejó.
6: Primeramente, Diosito, que la llegue con bien, sí. Acá le está esperando ya su familia, doña Sara. Dígame, ¿salud para quién?
7: Sí. Saludo para todas las escaleras, especialmente para mis hijas que están ahí hoy, que se cuiden y Dios me los bendiga, y para usted y para toda su familia, que tenga bonito día.
6: Igualmente, ¿alguna canción que le guste?
7: No sé, don Martín, se pone puras muy bonitas.
6: Qué bueno que le gustan, sale un aire su voz, ¿eh?
7: Me dile que tenga bonito día y Dios me lo bendiga.
6: Que llegue con bien para acá.
8: Hola, ¿qué tal, mi compadrito? Martín Díaz, cambio y fuera, 10-4, te saludo a tu compa y amigo El Mayo. Vamos con rumbo a Río Grande, la ciudad de las tres mentiras. Saludos, Martincito, una canción ahí con los ayudantes, ese lunar, y arriba puro Martín Díaz, la mejor, no hay otra.
6: Te voy a poner una de los ayudantes, pero esa que me pediste no la tengo, le voy a decir a Ponciano que me la mande, ¿eh? Ese lunar, no la tengo, pero te la debo y te la voy a cambiar, ¿eh?
9: ¿Qué dice Martín? ¿Cómo está? Aquí nos estamos reportando desde el estado de Tennessee, Martín. Acá con un saludo para toda la gente de Ojitos Juan Lava, Martín. Ahí para el cuñado Rambo, para el Adrián, para el Isaac, el compa Charis, que ya ahora es jueves de palomilla, tienen que pichar ahí a los trabajadores, que le echen ganas ahí al jalecito, Martín, que andan ahí los vatos, andan jalando machín ahí en el rancho. Sí, Martín, ahí, con una canción perrona ahí. Una movidita, Martín, una movidita. Para que se mueva la gente, Martín. Aquí parte del Sammy. Para el cuñado Remo, Martín. Gracias, 10-4.
6: 10-4, cambio fuera, Martín, para todos los de Zacatecas, desde Minnesota. Martín, mándame un saludo para la cuadra de la araña. Te escuchamos en Fort Worth, Texas, a la raza de por allá. Martín, quiero mandar una felicitación para mi sobrina, Zulema González Guzmán. A ver, mañanitas para Zulemita González Guzmán, que hoy está cumpliendo años. Ella escucha en Chichimequillas, de parte de su tía de Pozo de Gamboa.
10: Estas son las mañanitas que cantaba el rey David.
6: Martín, saludos desde Carolina del Norte.
10: 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Despierta.
6: Martín, para mi abuelita Romana, que te escucha en el labor de la cruz, de parte de su nieta Lucero, con una canción bonita. Martín, un saludo para mis tías María de Jesús e Isabel Loera y Trinidad Loera, de Estación La Colorada. Para mi abuelita Evangelina Molina, de Noria de Luis, de parte de su nieto Miguel Reina, desde acá, desde Vancouver, Canadá. Oiga, con mucho respeto, me mandan una fotografía, yo no sé la neta de qué se trate, ¿eh? Se las voy a describir. Es una persona que está cubierta como de puro pelo güero, algo así. No sé de qué se trate. Explíquenme, por favor. Alguien que me explique. Alguien que me explique.
10: Cantaron los ruiseñores. Ya viene.
6: Martín, para mi tío Juan Sandoval, que siempre te escucha allá en el rancho El Alemán. De parte de su sobrino Pancho, yo te escucho desde Denver. Ese Martín, para la raza de Toribio, para mi hermano Gerardo, el carpintero, de parte de Balta. Me pidieron algo de los Ávila. Me pidieron también primero a los ayudantes de Huacasco. Escúchenlo.

0: Los ayudantes de Huacasco son de la región, por eso los presentamos, se llama Delante de Mí.
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0: Martín para mi abuelo Juan Alvarado de Paradillas, Juan Aldama, de parte de su nieta Yolette desde Oklahoma City.

0: Un buen día, un saludo para Alejandra Chávez Ibarra y Egla Mireles del Calabaza Mazapil, Zacatecas, de parte de su amiga Vero Vega de acá de Torreón, Coahuila.
1: Ya está, sale.
2: Aquí el HCR reportándome, Martín, un saludote ahí para el maestro Abelardo, ahí para el Tetamán, para José Luis de Juan Aldama, para Rosita de Juan Aldama, aquí de parte del HC, un saludote para todos los regañados, Martín, aquí para Sabino y para Juanillo, un saludote para ti, Martín, 10-4, cambio fuera, con la que sigue.
1: Un saludo para mi Juanillo, para el HC, no Juanillo, es para el HC, ¿verdad? Martín, ¿puedes complacerme con una canción? Dice la canción de la Chona para la Casimira y la Chona que no quieren limpiar la casa. Te escuchamos aquí en Indiana, acá en Estados Unidos.

Andas, Azúcar. Me dijo mi hermana, anda bien contentote porque se iba a ir a Cancún a pasar unas vacaciones allá desde Austin, Texas, la Kire, mi cuñado Alfonso, pero no sé exactamente cuándo, si ya andan allá o no sé la verdad. Pero por lo pronto esta canción le gusta, llora mi hermana.

0: Se llama Flor Encantada, Rieleros del Norte, para que vean ustedes lo efectivo que es mi secretario, el Danny Boy. Ahí les va, él me consiguió el teléfono de Vadillo, es el 493-169-5549, anótelo, 493-169-5549. Es el teléfono que me están pidiendo de Vadillo. No se vayan, gracias a mi compadrito, el Tony Boy. Tony Boy.
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0: Es la hora de un momentito de reflexión, oiga, no se vayan, regresamos.
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1: Los lunes, usted pide el artista, el grupo que va a participar una hora completita, los lunes nada más, puede ser cualquier grupo, obviamente siendo grupero, válgame lo repetitivo, los lunes, oiga, y a propósito, ¿quién estuvo este lunes pasado? Se me olvida con eso de que en toda la semana le cambie, yo qué sé yo, ¿quién estuvo este lunes pasado? Los lunes, los martes, música romantiquita, baladita. Los miércoles, el día de ayer, puras cumbiecitas, oiga. Y el día de hoy, pura música regional. Pura música de todo el centro norte de la República. Vamos a iniciar con el señorón Chuy Conde, cantándole a mis Zacatecas. Él es originario por ahí de un ranchito que se llama Los Delgados, Río Grande, Zacatecas. Pero que tiene su lienzo charro, mi Chuy Conde, allá en Río Grande, Zacatecas, Lienzo charro, la ladera. ¡Vámonos con Chuy Conde, mi Zacatecas!

0: No se les olvide, música de la región, originario de por allá de los Delgado, Río Grande, Zacatecas, Michuy Conde. El tema se llama Mis Zacatecas. Bueno.
1: Buenos días, mi Martín.
0: Son tardes ya, primo, son tardes, ya son las 12:15.
1: Buenas tardes, mi Martín.
0: ¿De dónde?
1: Buenas tardes, mi Martín. De acá de Monte Mariana, quiero entrar al aire.
0: Estamos al aire, te está escuchando la raza.
1: Especialmente saludos para usted, que es tan amable de complacerme.
0: Che.
1: Al tremendísimo Aldo.
0: Che.
1: A mi compa Misael Polis, que estuve la mañana oyéndolo.
0: Che.
1: Y para todos los, y para toda la familia Castillo, Alicia Calleros, Estela Castillo, Perla Castillo, Estela Castillo, Federico Castillo y Reina Gutiérrez.
0: Che.
1: Con una bonita canción.
0: ¿Cuál será? Puros de la región.
1: Con la que salga de Liberación, por favor.
0: Sale, pues, ese no es de la región, primo. Échale ganas, pues, ahorita, ¿eh?
1: Ándale.
0: Bueno, no es de la región Liberación, oiga. Grupos aquí de la región, de los que conozcan aquí, aunque no sean de la ola. No tienen que ser de la ola. Martín, ¿me puedes poner la canción del Navegante con los Regios? Aquí para toda la racita de Juan Aldama, Zacatecas. Martín, como siempre, aquí escuchando los saludos para la gente de Bañón, soy Camidia. Para mi abuelita María, que siempre lo escucha, señora Camidia. Martín, me comunico de San José del Cabo, Baja California Sur. Quiero enviarle un saludo para mis amigos Jesús Montes, Manuel Segura, Karen Dávila, que se encuentran en Estación Opal. Póngase la modelo de Esperanza Norteña. Martín, mandaré un saludo a Cristo, La Cruceta, El Tigre Enyesado. Acá los yeseros de Santa Mónica, Guadalupe, fieles hasta la tumba con Martín Díaz. Aquí nomás la mejor, pues ¿cuál otra? Oiga, ya me regañaron por acá, me dicen que a poco pronto se me olvida. No es que se me olvide, lo que pasa es que me hago bolas. El lunes pasado estuvo una hora completita con Rigo Gringo Tobar, estuvo Rigo Tobar el lunes pasado. Gracias a la señora María, a la gente que me regaña. Bueno.
1: Buenos días, Martín, ¿cómo andas?
0: Son tardes, primo, ¿de dónde? Todo bien, nada más que a veces me hago bolas, dime.
1: De aquí, Zacatecas, Martín, soy Jorge.
0: Jorge, ¿de qué, Jorge?
1: Jorge Arias.
0: Sí, Jorge Arias, mayormente conocido como el Canelo. Dicen que te gusta el chorizo a ti, a Lalo.
1: ¿Cómo?
0: Que les gusta el chorizo a ti, a Lalo.
1: Y el bolillo.
0: Bendijo. Oye, regaña al tatamán. Dice, no, dice, a mí me consta que a Lalo Rodríguez le gusta el chorizo y a su amigo el Canelo.
1: También.
0: Que también al Canelo le gusta el chorizo, ¿es cierto? En bolillo es delicioso, ¿eh?
1: Sí, pero frijito y el bolillo.
0: Órale, ¿no te has comido las tortillas mamoncillas que venden acá por Jerez?
1: No sé en qué parte, Martín.
0: Aquí, ¿cómo se llama? Ya se me olvidó, hombre. Aquí hay un pueblo muy conocido por esas tortas. Es un bolillillo amarillo y les ponen unas bolillas así como de...
1: como
0: que son...
1: bolas de gato.
0: Como unas bolas de gato. En serio que sí, Chiquillas, sí, pero boludillas.
1: En Malpaso, Martín.
0: En Malpaso, tortas de Malpaso. Tan tremendonas, ¿eh? Nada más es la pura bolilla así de choricillo y los bolillos chiquillos. Y te dan un casillo con chilillos curtidos, ¿eh? Tremendón.
1: Sí, no, nomás le ponen dos bolitas.
0: Y luego, ¿por qué dices que no te las has comido, mendigo Canelo?
1: No, sí, es que te entendí mal, pensé que tortillas.
0: Órale. Bueno, Canelo, ¿a quién le dedicamos y a quién y a quién? Ahorita que entre Lalo le dices que el tatamán lo anda criticando, que ya está comprobado que a Lalo Rodríguez le gusta el chorizo.
2: Sí, al otro la gente le voy a marcar para echarle el chisme.
0: Ya está.
2: Sí. Saludos para el Tatamán y ay, para la señora Camila, para Santa Cruz de Bañón y mamá de Lita y el Poques y las crucetas. Ah, vamos a todos, Martín, porque son miles.
0: Ya está. ¿Cuál canción vas a querer?
2: Échame una de los rehenes, si no ha salido, los rehenes.
0: Ya pusimos una, pusimos Rumbo al Sur hace rato, Canelo.
2: Écheme una de los de Tacualeche.
0: Ya está, sale pues, échale ganas, Canelo,
2: Dale, Martín, 10, 4, cambio y fuera.
0: Cambio y fuera, vámonos hasta el San Carrón, Villa de Santo Domingo, San Luis Potosí. No sean malitos, platíquenme cómo siguió Fidencio. Fidencio, no te me achicopales. No, las mejores vacas se están echando a dormir. Fidencio, ¿qué pasa? La diferencia norteña. Llegaste a mi vida.

0: La diferencia norteña son del Zancarrón. La canción se llama Llegaste a mi vida. En la línea telefónica tengo por acá al jefazo Roque. A ver qué me platica, jefazo. ¿Dónde andas?
1: Buenas tardes, jefazo. Está mi recta, la muevo, ¿no? Por acá venimos de por acá de Montescobedo, jefazo. ¿Cómo ves?
0: ¿Vienes cargadote, jefazo?
1: No, me fui tempranito a cargar casaca. Estamos tirando allá de Montescobedo, jefazo. Ya vengo de vacío, jefazo.
0: Órale, echándole ganas. Salud para quién, dime, jefazo.
1: Hay un saludazo ahí para mis santificados, ahí para mi cuceta, mi Cristo, que anda mi cuceta, ya todo por un lado, el camaradote, mi gente, todo este. Por ahí para mamá, dice, con todo, está para don Guerra, don Madre, don Lupe, este, ahí, pañalazo, tatamar, este. Ahí a mi cuceta, saludazo, estoy a mi joya por allá de Frenillo, ahí. Camaradota, compañero del mismo vale, ahí de los yeseros. Ahí para todos los yeseros de la Zacatecana, que fue este. Ay, con la que sigue, hermoso, estoy yo, saludos para los cactos, todo respeto, un saludo para mi
0: identificado, joven. Echar ganas, maneja con precaución, salió al aire tu voz.
1: A ver, jefazo, 10-4, cambio fuera.
0: 10-4, cambio fuera. Cuando nos habla el jefazo, sí se siente que viene en la maquinota, ¿verdad? En el trailesote, ¿sí? Como la canción de los huracanes del norte, que así se escucha. Aquí con aguacate de Michoacán, con Roma Ciudad Juárez. Así se escucha, ¿verdad? 213-40, más llamaditas, miles de llamaditas. Buenas tardes.
2: Buenas tardes.
0: ¿De dónde?
2: De acá de Villa de Cos.
0: Dígame, estamos al aire, ¿con quién tengo el gusto?
2: Con Valdemar, le hablo para decirle que don Fidencio ya está al 100.
0: Ah, qué chulada, qué chulada, qué buena noticia me da, sí.
2: Ándele, es mi consuegro, gracias.
0: André, pues, ya está, don Fidencio, traigas el saxofonote, don Fidencio, y vamos a echar saxofonazos. Vamos a continuar, tengo esto.
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0: Es la hora de trasladarnos hasta Río Grande, Zacatecas. 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Vamos a ver qué me dicen en la línea. Ojalá me hayan entendido y me esperaron un poquito. En la línea telefónica. Buenas tardes.
5: Buenas tardes, mi Martín Díaz. Gusto saludarlo, viejo.
0: Qué bueno. ¿Con quién tengo el gusto?
5: Con Gastón García, desde China, Nuevo León. Bueno, ahorita vengo casi pegándola a Vía y Codo, viejo.
0: Órale, vienes.
5: Estoy
0: ya.
5: Viéndote, te escuchan.
0: Vienes a descansar.
5: Aguascalientes, viejo. No, voy para Aguascalientes, ando trabajando, yo también soy trailero. Ahorita estaba escuchando al coleguita reportándose ahí contigo.
0: Sí, qué chulada. ¿Tú cómo le haces?
5: Viejo, ya tenía mucho que no hablaba.
0: ¿Por qué nos abandonas? ¿Qué pasa?
5: No, pues es que no he hecho la llamada, digo, se batalla mucho.
0: Órale.
5: Y aparte, pues te escucho allá en China, Nuevo León, por internet, ¿verdad?
0: Órale, ¿vienes cargadote o vas cargado? ¿O vas vacío?
5: Voy cargado, viejo. No, voy cargado, viejo. Ya te la sabes.
0: Con aguacate de Michoacán, con rumbo a Aguascalientes.
5: Pero, no, yo no te escucho así, Martín. El compa sí se oye así, pero yo no. Bueno, no sé cómo se me escuche yo, ¿verdad? Pero sí, el compita sí se escucha así como guau, guau, guau, guau, así como la remedas tú, hijo.
0: Maneja con precaución. A ver, ¿cuándo nos invitas a dar la vuelta?
5: Viejo, yo quiero ir a vacacionar allá. Ustedes están en Fresnillo, ¿verdad?
0: Sí.
5: Quiero ir a... Yo estoy soltero, yo quiero irme de vacaciones y quiero ir a conocerte, viejo.
0: El día que guste.
5: Y al pelón Pelacas.
0: Sí.
5: Quiero ir a visitar a la vez. Están en Fresnillo, ¿verdad?
0: En mero Fresnillo, Zacatecas, no tiene pierde. Vienes de Zacatecas por acá rumbo al centro y aquí luego te dice cuál es el edificio de esta estación de radio.
5: Ok, viejo. Me quiero ver unas 2 semanas de vacaciones, irme a cotelar ahí a Fresnillo, a la buena comida que hay por ahí.
0: Aquí hay buen pollo rostizado, hay buenas gorditas. No, sí, olvídate, Fresnillo, una chulada.
5: Sí, el que no sea mucho el pelón, ¿no? El pelón Pelaca dice que todos los días come pollo, el mondado.
0: Sí, y luego te juntas con Martín Díaz para llevarte por ahí a conocer unas chanchonas.
5: Sí, hijo eso, qué bárbaro, me daría gusto, Martín.
0: Sí.
5: ¿Cómo no? Ya no es un tequilazo, Martín.
0: Ya está.
5: No sé si te gusta el tequila, va.
0: Yo soy tequilero 100%. Ya está, aquí tienes un amigo. ¿Cómo dices que te llamas?
5: Hombre, viejo. Gastón García, ahí me manda saludos para mi gente allá de China, Nuevo León.
0: Ya le hiciste ahora así como los extranjeros,
5: ¿Tú crees?
0: Un saludo para la gente de China, Nuevo León.
5: Es todo contigo, viejo.
0: Ánimo, maneja con precaución, que Diosito te ayude. Ah, ¿se te cortó? ¿Se te cortó? Bueno, pausa, regresamos.
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0: Bueno, vamos a continuar. Oiga, la semana pasada me estaban pidiendo esta canción que se llama Copa Vacía, con los terroristas del norte. Saludos para mi compadrito Dagoberto Hernández.
11: Suba
7: sale primo al estéreo y se la toca jalar.
0: Oiga, yo me considero un locutorcillo piojentillo, pero que les dice las cosas tal y como son.
7: Porque la voy a llenar.
0: ¿Usted cree que vamos a echarle mucha pimienta a los grupos musicales?
7: Tenía un buen rato mis compas que no andaba por acá.
0: Muchos grupos musicales, algunos grupos musicales, no todos.
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0: Que de repente de la noche a la mañana andan en otras estacioncillas de radio piojentillas por ahí, que no se cae, que... Ahora sí se van a alivianar. Nos tocan una temporadilla. Nos ponen a tocar en un jardincillo. Y luego les dan una patada en el trasero. Y ahí vienen con Martín Díaz otra vez. Obviamente esos grupos, pues no, y aquí no entran. Y yo se los digo la verdad, la pura verdad nomás. Siempre he dicho, el que jala conmigo, yo jalo con él.
7: Toda la gente que radica en Estados Unidos.
0: Pero esta canción me la están pidiendo, ya tiene tiempo que me la están pidiendo. Se llama Copa Vacía. Martín, un saludo para el Negro, el Piña, Davidito, Don Carlos, el Chen, el Gus y el Abierto, de parte de Soriano, con una canción del Conjunto Mezcal, Martín, de Zacatecas. Por cierto, me dieron un chisme, oiga, que a los muchachos del Conjunto Mezcal hace poquito se les murió la abuelita, ¿verdad? Pues no, la verdad, ya tenemos mucho tiempo que no sabemos nada de ellos, del Conjunto Mezcal. Bueno.
11: Sí, señor Martín Díaz, buenas tardes.
0: Buenas tardes, ¿con quién tengo el gusto?
11: No, qué pena, compadre, ¿cómo que con quién tienes el gusto? Ya se te olvidó mi voz, compadre.
0: Sí, oye, compadre, es que lo que pasa es que no me está registrando tu número acá, el teléfono, ni tu número registra mi teléfono, ¿qué puedes, compadre?
11: No, pues bueno.
0: Sí.
11: No, pues, compadre, no, soy Danny Boy, compadre, a tus órdenes, aquí, reportándonos a la base.
0: Compadre, no te hagas buey, compadre, dice Tony Rojas. Hoy te toca, compadre, hoy te toca, ¿verdad?
11: Sí, hoy de ahí, jueves de palomilla, compadre, ahí toca la palomilla, ahí en tu pobre casa, compadre.
0: ¿Por qué te pusiste nervioso, compadre?
11: No, nada, ese compadre, no.
0: Oye, compadre, que si le prestas la Pepsi a ese trailero para traerlo para acá.
11: Sí, se la presto y que él me preste una cachimbera.
0: Fíjate que le iba a preguntar que cómo se le decía a esas fonditas, las cachimbas, ¿verdad?
11: Sí, las cachimbas, se le presta una cachimberota morenota y yo le presto la Betsy.
0: Órale, ¿qué te iba a decir? El que conoce mucho de las cachimbas es Panchito, ¿verdad?
11: Sí, no, pero no digas nada, como que la comadre que está escuchando y se arma.
0: ¿A poco sí nos escucha la comadre, la señora?
11: Sí, sí te escucha, compadre.
0: No, debe de saber que agarre la onda. Que existen las cachimbas, existen, ¿cómo no?
11: No, sí, de que existen, ¿va?
0: Sí. Bueno, pues
11: No, compadre, pues ahí no me reporté, pero ya me estaba desanimando a pedirte una canción, compadre, por todo lo que estabas diciendo ahorita. Pues es que hace tiempo la señora de la que habló y te pidió una canción, esa canción de la Copa Vacía. Pero con otro cupido que ni en su casa los conocen, compadre.
0: Sí.
11: Yo te lo iba a pedir con precisamente con tu compadre Dago, pero pues ya estás diciendo que este es el otro, y pues no sé si la puedes poner, ¿verdad? Pero ahí sí puedes ponerte una canción que se llama La Copa Vacía con los terroristas del norte de tu compadre Dagoberto Hernández.
0: Che, compadre. ¿Cómo es que, compadre? No, pero agárrate, compadre, agárrate.
11: ¿Qué, compadre?
0: Mi compadre...
11: Yo sé, compadre, con Conjunto Obrero no te metas, compadre.
0: Mi compadre Dago te va a mandar una dotación de tequilas, compadre, por favor.
11: No, pues qué bueno, bienvenidas ahí la recibes, compadre, y ahí un día eso nos la tomamos.
0: Con mucho gusto y contento, ¿verdad?
11: Así es, compadre.
0: Dios se lo pagará en el cielo que me le dio el sacramento, compadre.
11: Así es, compadre, sí.
0: Este le gana, compadrito. Oye, ¿tú sí has probado las tortitas esas de Malpaso?
11: No, fíjate que no, compadre. Precisamente el día que fuimos con Carlitos y un servidor ahí contigo a acompañarte, ya es que estaba una filonononona ahí del escenario donde iba a tocar Jorgito Piropos para la iglesia esperando su turno para las tortas. Y no, pues no hubo chance de formarnos para comernos una.
0: No, pero no son de esas.
11: ¿No son esas las tortas de Malpaso?
0: No, las tortas de Malpaso son unas tortas de un bolillillo amarillillo, chiquititillas.
11: Ah, no, pues no probó ninguna de las dos, pues,
0: compadre. Y le ponen dos bolillas de choricillo así, que las mendigas bolillas parecen bolas de gato.
11: Ah.
0: Te voy a encargar que por favor investigues de qué tamaño tienen los gatos las bolas.
11: Muy bien, compadre.
0: Escúlcalos bien porque las esconden los mendigos gatos, ¿eh?
11: Contador, ahí cuando se mete al garras al estacionamiento de su camioneta, agárrelo, para esculcarlo.
0: Sí, contador, y anda ahorita tendido buscando al gato.
11: Sí.
0: Ya está, compadrito, échale ganas. Vamos a ponerle de mi compadrito Dago. No le hace que no nos mande tequila, hombre, pero que... Pues, que ¿cómo le hacemos? Estaba castigado mi compadre.
11: No, ponlo, compadre, ya levanta el castigo.
0: Ya está, pues sale, échale ganas, compadrito. Aquí está copa vacía, compadre.
11: Cambio
0: fuera, mi compadrito, el Tani Boy.

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1: Faltan 16 a la una. Oiga, se me había pasado este anuncio nada más a esta hora. Este puro anuncio, escúchenlo.
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3: Bueno.
4: A ver, ¿cómo es eso que le están bajando los pantalones a mi viejo?
3: Sí, señora, aquí se los bajamos.
4: ¿Cómo? ¿Qué? ¿Cómo está eso?
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4: Ah.

0: pantalones.
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6: Martín, ponte la canción de Ojitos Negros de los Pumas para mandar un saludo para toda la raza de acá de Charcas que te andamos escuchando, a la racita de Charcas. Martín, con una canción para que se me vaya el sueño, para bailar, de parte de Reina de los Remedios. Y salud para toda la mi gente de los Remedios. Así dice la gente de los Remedios. 2:13:40, la que debe de estar pero bien contentota es la señora Adelita, porque es su compadrito Dago, ¿eh? Se quieren mucho a la señora Adelita. Buenas tardes.
7: Buenas tardes, ¿me hablaba?
6: Hablando de Rey de Roma cuando la cabeza asoma como el maldito diablo. ¿Y usted cómo anda?
7: Ay, cállese, amigo, que usted sea un ángel.
6: Sí, oiga,
7: enseñó.
6: ¿Ya escuchó que ya le puse a su canción con el compadre Dago?
7: Sí, pues, pero le voy a pedir otra.
6: ¿Cuál será?
7: Pero ahora sí me pone la de yo lo aprendí de ti con la escandalosa, ¿cómo ve?
6: ¿Lo aprendí de ti con la banda escandalosa?
7: Esa merita, ¿cómo ve?
6: A ver, ya está, déjeme la busco. ¿Y a quién se la dedicamos?
7: Pues, y hay un saludo para todos. Ay, para todos, porque son un montón, Martín. Y luego después quedamos mal si mandamos a saludar a una gente y otra no. Para todos mis hijos.
6: Ya hijas. Ya está, ¿qué tal de calor? Ve.
7: No, está fresquecito ahorita, Martín, está bien bonito el día, bien bonito que está, andamos trabajando, pero bien a gusto, ¿cómo ve?
6: Qué chulada, échale ganas, saludos a Don Geras, a toda la familia, échale ganas, ¿eh?
7: Ándale, Martín, al rato le hablo, que esté bien, saludos a todos, adiós.
6: Hasta luego. Martín, ponte una canción de Monarcas del Valle, el Miedoso, te escuchamos en Laguna Seca, Pánuco. Martín, ponte la canción ¿Cómo estás? De la Fe Norteña, saludos desde Zacatecas. Martín, saludos a los que escuchan con la de Arrastrando el Tololoche con el Conjunto Río y la Fe Norteña desde San Bernardino, California, de parte del Yogi. Ah, caray, ¿qué me mandan por acá? Déjeme checo, algo me mandan por acá medio raro. Martín, un saludo para la raza de Plan de Ayala, especialmente para el güero de las Cheves, que anda amarrando fierro para una losa con una canción. Ah, ponte una canción del Grupo Grande, Martín. ¿Qué pasa? ¿Qué pasa? ¿Por qué no pones a el Grupo Grande de Miguelito Zamudio, verdad? 2:13:40. A ver, buenas tardes.
8: No sabes, Martín.
6: ¿De dónde?
8: Soy Humberto de Aguascalientes.
6: ¿Quién es de Aguascalientes?
8: Hace mucho que no me comunicaba. Y hace mucho que no me comunicaba.
6: Órale, ¿cómo anda?
8: Bien, gracias a Dios.
6: Mi Aguascalientes es una chulada, ya me la pasé el fin de semana, ya anduve con mi chamaca allá en el fin de semana. Bien chulada mi Aguascalientes.
8: Ah, se vino a vivir acá. Sí.
6: No, mi hija ya tiene muchos años allá con ustedes.
8: Ah, sí. Sí, porque tenía en la universidad, tenía una, ¿no?
6: Sí, y allá se quedó a trabajar allá. Sí. Ya está, dígame, saludos para quién.
8: Qué bueno. No, pues ya sabes, es para toda la gente, para todo lo que escuchamos,
6: De parte.
8: Y estos parejos. De Don Beto de Aguascalientes.
6: Don Beto de Aguascalientes, salud al aire, su voz.
8: Gracias, un saludo.
6: A mi gente de Aguascalientes, chiquito Aguascalientes, pero bonito, ¿eh? Oiga, estos muchachos son de Tacualeche, Grupo Persecución, me pidieron esta cancioncita que ha sido un exitazo aquí, a toda la raza de Tacuita, Grupo Persecución, escúchenla.

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1: Martín, complázcame con la del 6 Esperanza Norteña para saludar a mi familia Cardosa Rivas de San Martín Nieves de parte de Alex Cardosa de Taylor. 10-4, cambio fuera. Martín, canción Patito, Patito, color de café con el grupo Bravo para que le escuche mi abuelita Lupita de San Sabino Venado de parte de Valeria Torres González. Martín, una canción, lo escucho acá en Charcos. En Charcos, Mezquital, Durango. Hasta allá nuestro saludo.
2: Por eso es que hoy traigo ganas de salir a retozar.
1: Martín, ¿me podrías poner la canción? Dice, sufriendo a solas con los oros del norte, por favor, desde Guadalupe, Las Corrientes. Órale, sufriendo a solas. De los dos oros, perdón, de los oros, no de los dos oros, de los oros de Guadalupe, Las Corrientes. Una canción de los norteños de Ojinaga. Un camión pasajeros desde Quemán para Chihuahua, dice. Vámonos rápidamente con el turno del Grupo Grande. El Grupo Grande, así se llama, Grupo Grande. Son de aquí de Fresnillo, Zacatecas, el mero mero vocalista y acordeonista Miguelito Zamudio.

0: El grupazo grande de Fresnillo se llama Cosita.
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0: Vámonos rápidamente. Me está pidiendo la señora Adela una de la auténtica, que no la tengo, señora Adela. Se la voy a cambiar por la feria de las flores, para que vea que trato de complacerle, nada más que no la tengo. Martín, la vida de un trailero es muy triste. Se la pasan en las cachimbas. Ahí quejándose con las morras de que no les echan lunch y toda la cosa. Las cachimberas. Ay, hijuelas.

0: Martín, ponte la de los pájaros caídos de parte de Pilo, el loco, desde Calabazal, Sombrerete.
1: En mi lindo Zacatecas hay mujeres muy bonitas, en Jerez y Villanueva.
0: Vámonos rápidamente, banda La Auténtica, pura música de la región, La Auténtica son de Jerez.

Señoras, señores, lástima que todo lo que empieza termina. Los jueves, música de la región. Desde la mañana, desde temprano, hemos puesto a los grupos de la región. Se van a quedar con mi compañero Pelón con Pelo, Lalo Rodríguez. Por mi parte ha sido todo. Si Dios no dispone otra cosa, yo regreso a las 4 de la tarde en La Ola. Con permiso, Martín Díaz, Samaniego, sigue en sintonía de esta estación de radio. Simplemente la mejor, pues ¿cuál otra, oiga? Es el conjunto Río, me voy a ahogar en tequila.

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1: Okay. Adele, puede ser la 1:00 p.m. Sí, 1:00 p.m. con... ¿cuántos minutos? Con 18 minutos. Jueves 23 de julio, día de San Brígida. Ah, saludo para mi compadre Brígido. ¿Qué onda, mi Brígido? Hace rato que no se reporta para que haga la imitación de Chavita Rojas, ¿va? Su servidor, Pelón con Pelo, Lalo Rodríguez, te acompaña hasta las 4:00 p.m. Así es de que a reportarse, 493-93-213-40. Acompáñame, te acompaño. Mensajes de texto, WhatsApp, llamadas telefónicas, lo que tú quieras. 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Llegan los primeros mensajes, Milalo. ¿Qué tal? Buenas tardes para la cuadrilla de la semilla. Que ya solo nos falta la coca para echarle ganas al jale. O sea, es que hace falta, ¿verdad? Hace falta una liviane, güey. Saludo para, por cierto, hablando. Así. Ok, saludo, me acordé de la quesadilla, solo para la quesadilla que me quedé con los saludos. Es que ya no le mandé los saludos porque habló por teléfono, güey. Ah, ayer estaban comiendo tunas, güey. Estaban comiendo tunas de esas blancas o amarillas, no sé cómo le digan ustedes, pero muy buenas las tunas, ¿verdad? Muy buenas. Saludo para el Chendo, el Kevin, el Oscar y la quesadilla, que amanecieron tapados por tragar tantas tunas ayer, güey. Necesitan un destapacorchos, güey. Ah, pues ahorita que no pueden ir a sacarle la fruta a la piñata, güey. Andan bien tapados los compas. Buenas tardes.
2: Buenas tardes, Milalo.
1: Jaivita, ¿qué onda, Jaivita? Las órdenes.
2: Aquí andamos en el Seguro Social, aquí en Fenillo, Milalo.
1: Ahora te tocó. Muy bien. ¿Qué onda, mi Jaivita? Dígame.
2: Sí, les quiero mandar unos saludillos para la señora Adela, sí, para don Jerry, la amiga Mario, la señora Gloria de Tecomate, Chiquita Enrique Estrada y más, y nuestra Cuquita Villanueva Zacatecas, para todos los que me escuchen, Milagro.
1: Muy bien.
2: Y aquí para todos los enfermeritos, todos los enfermeritos que me estén escuchando, y también un saludo para Pancho, de parte de la Callita, Milagro.
1: Muy bien, Jevita, ¿para quién más? Nada más.
2: Sí, nada más, Milalo, y me puedo complacer con una canción.
1: Claro, ¿cuál te gusta?
2: Era del signo Libra, Milalo, ay, por favor.
1: Era del signo Libra, muy bien. Ahorita te la ponemos.
2: Muchas gracias, Milalo, aquí nomás lo mejor que me pelean con pelo, y ahora voy, Milalo, gracias.
1: Era voy, ya está la Jaivita. Milalo, ¿qué onda? Buenas tardes, ponte una canción del conjunto Río Grande, El Costurero, por favor. Dice, para los del güeyero, que andamos con todo. Sí, no, pues es que, pues, se ocupa, ¿verdad? Andamos con las vacas. Y para los de Carranza, que andan con las borregas, aquí nomás la mejor. ¿Se topan o qué onda? Ay, no, llaman los de las vacas. Ay, no, los de las borregas. Hola, buenas tardes. Bueno. Milalo, saludos para los que, ¿qué? Los de La Encantada, que andamos, con todo, sembrando. De parte del Chintrillo. Pongas algo de Conjunto Río Grande, fuegos artificiales. ¡Ale! Empezamos con acá con los compas de Conjunto Río Grande, con todo. Ahorita nos podemos aventar un doble play. Buenas tardes. Bueno, hello, bueno. Hola. ¿O quieren hablar? Bueno, ni modo. Les colgamos y nos vamos al otro reporte. Buenas tardes, podrías mandar el saludo para el maestro Emilio, su peón, el Capu, y para el patrón Ramiro Sandoval, que andamos aquí haciendo un patio de piedra. Acá en Tayagua, Zacatecas, con la canción de En las cumbres de un verde mezquite. Porque esa le gusta al patrón. Gracias y bonita tarde. No, pues gracias a ustedes. Milalo, póngase el popurrí de la banda RG Sobres. Ahorita ponemos ese popurrí de Luis Miguel. Vámonos con esta. Y es el conjunto Río Grande. Se va el costurero para que se aleone, compadre. Aquí anda el 100 echándole ganas. Se deje, no se deje. Y es jueves. Vámonos al tejano, pues al cabo que, ni modo que no.

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1: Hoy está el costurero, compadre. El coque, ánimo que no. Milalo, ¿qué onda? Buenas tardes. Póngase arreando la mula del R15, la recita de Juan Aldán, Zacatecas. Buenas tardes. Saludos para el Alvarito Ordaz del 6 de enero de parte de sus yernos. Mensaje de audio. ¿Qué dice la banda?
2: Lalo, ponte una. A ver si puedes. Una rolita de los norteños de Ojinaga. Camión pasajero. Eso es que va para Chihuahua.
1: Sobres, ahorita la ponemos también. Los norteños de Ojinaga, de Héctor Sánchez. Esa la tenemos, bueno, esa canción se llama Sonora y sus ojos negros. También la canta La Fe Norteña. La cantan, ¿cómo se llama? Los cantantes de Linares también la cantan. ¿Quién más? Miguel y Miguel, güey. No, pues varios, ¿eh? Bueno, saludos, dice Milalo, para la rancherada que estamos escuchando acá en California, en el sur de California. Área de San Bernardino con la de Arrastrando el Tololoche, de La Fe Norteña. Dice que andan chambeando y a los que apenas vamos en camino. Bueno, pues toda la raza. Pues vámonos con más música. Doble play, Conjunto Río Grande, Fuegos Artificiales, 1:27 p.m.
3: No hay nada para el perrillo.
1: Chale, compadre. Señor Homero, señor Barbarroja, saludos.

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1: Saludos a la señora Verina y en Rosticerel Forastero. Saluditos. Se va por infamias del destino. Es conjunto Primavera, 1:48 p.m. Sobre su ingeniero, el amigo Torres, que amaneció bien cruel. Por Ubucanas tomó anoche.

0: No, ya, cuál otra.
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0: Ya vámonos, ¿verdad? 3 minutos para que sean las 2 de la tarde, 3 a las 2 de la tarde. 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

0: La madre Lita.
1: Cuando tenga su programa, digo, cuando tenga su programa, la señora Adela ahí, pues ya tiene con mi compadre César en la noche, ya tiene programa.
0: Bueno, yo, ¿en serio? ¿Todas las noches habla?
1: Todas las noches. Es el Escotorreo Night Show con Adela y César, se llama.
0: Mira, es que lo escuché en antes, ya que usted estaba nombrando eso, que de la tuna, ¿verdad?
1: Lo que pasa es de que el día de ayer me mandaron una fotografía, la quesadilla, que estaban tragando tunas, estaban tragando tunas, no sé qué más, déjame te digo quién, aquí está, el Chendo, el Kevin, el Oscar y la quesadilla. Yo hoy, ¿qué crees, mi Fer? No, ayer se jartaron de tunas. Y hoy, sin llorar,
0: bien mal.
1: No pueden sacarle la fruta a la piñata.
0: Oye, Lalo, fíjate, te voy a contar una historia de un amigo mío.
1: Ey.
0: Así también, que hace tiempecillo, hace años. Y luego ya ve que así, y luego ya, ¿sabes? Había en ese barbecho tunas, que esas taponas que le dicen, unas grandotas rojas, y comió muchas, y hasta le dieron urgencia al hospital, y que llegó. Ay, que ya me voy a aliviar, ya me voy a aliviar. Los doctores ya le dijeron al muchacho, ya está listo, y que dicen que le dice tal a los doctores y a las enfermeras. ¿Y qué juez, señor, fue niña o niño? ¿Qué le dijo?
1: ¿Qué le dijeron? Fueron las tunas que te tragaste, ni
0: más. Es que pensaba que estaba embarazada.
1: Pues así estos, no, pues también tragaron tunas, mi ver, como si saben que son las últimas en el mundo, cómanselas.
0: No. Que recomiendo, además, hace daño hasta la comida, ¿verdad?
1: Sí, no, pues. Dijeron, no, pues no, aprovechar. Ya les habían echado lonches, de unos tacos de frijoles con huevo. Y luego, de postre dijeron, pues unas tunitas, ¿no? ¿Cuáles tunas? Siempre sí se echaron estoy viendo aquí el video, ¿no? Llenaron un bote de esos de 19 litros, de esos de como de pintura, como de la manteca. La llenaron de puras tunas, pues todas se las chingaron, todas.
0: No, qué bárbaro.
1: Que según nos iban a llevar a la casa, no, ya llegaron a la casa, pero todos entripados de tunas.
0: No, la riegan esos chavos.
1: Ahí está, que hoy la quesadilla, el Kevin, el Chendo, el Oscar, no pueden calabaciar.
0: No le pueden sacar la bruta a la señora.
1: No, fueron al trono y nene.
0: Lalo, pues a si te vayan a emergencias al hospital general.
1: No, ¿verdad? Pues ahora sí que uno al otro le mení en la olla del caldo para que se floje el mastique. Que se afloje.
0: Ay, de maravilla.
1: Que se aflojen el mastique entre ellos, pues si no, pues ahí van a seguir tapados.
0: Sí, si no van a seguir, van a seguir en las mismas.
1: Simón.
0: Sí, no.
1: Que se echen un yerbanís con leche calientito para que se afloje el mastique.
0: Ay, pues así que lo hagan como yo, que se coman unas verdolaguitas con mucha, mucha verdura.
1: Dice, el Fer habla como el Cantinflas, sí, que hablas como Cantinflas. ¿Y te gustan las películas de Cantinflas?
0: Sí, me encantan, Lalo, sí.
1: Yo también, desde el Tintán
0: y Cantinflas. Dios.
1: Dice, mira, Lalo, ay, buenas tardes, saludos para el Fer. Dice, cómo me hacen reír, pues qué bueno.
0: Sí, pues estamos haciendo reír por a la ratita con los chistes veces de mi camarada que se tapó con las tunas taponas.
1: Dice, mi Lalo, mi Fer, dice, para todos esos que andan tapados, les tengo un remedio, dicen que es bueno un mango, pero de talache. Un mango de asadón.
0: Un mango de talache, ¿y qué será eso?
1: Pues un mango, es un palo de esos de los talaches, un palo de esos de los asadones.
0: Sí, de talache. Oh, okay,
1: ¿sabes
0: sí,
1: que
0: sí,
1: está bien que se metan un carrizo, eso, además que le saquen todo por dentro, pues para que empiece a que empiecen a sacar todo. Será como un popote, pero un carrizo.
0: No, es que también es como dice usted, la verdad es que comen al tiro como si fueran a acabarse y al tiro en el mundo las de estas, ¿no?

0: Hay que comer con medida, ¿verdad?
1: Sí, no, no, estas veces te das en cuenta como si nunca hubieran tragado tunas.
0: No, ya, así ya está como una hermana mía, Lalo, también que comió, cenó, digo, cenó en la noche bastantillo arroz,
1: Ay.
0: pues ya le andaba tan bien mala que se puso el arroz, ya ve que es bien pesado en la noche, andaba pero bien mala.
1: Sí. Ah, no, pues ahí tranquilo, pues luego en la noche, no, imagínate, la noche está peor, pues como quiera en el día, pues ya tienes chance ahí
0: Y
1: de...
0: lo, y,
1: Sí.
0: no, Lalo, y luego otra arroz y luego hasta con tortillas de harina, que las dos cosas están pero bien pesadas, y luego en la noche.
1: No, las tortillas de harina son muy pesadas, lo que es la harina, o sea, los panes, ya, tortillas de harina y bolillos y la
0: Esa
1: madre.
0: vez andaba pero bien mala, ¿verdad? Pero bien mala y creo que ya aborreció el arroz y las tortillas de harina, ya no quiere comer todo eso.
1: No, no, pues ya que se lo coma más temprano, sí que coma, pero pues también tranquilones, pues también está como estos que tragaron tunas, pues no, pues.
0: Sí.
1: Están como cuando van a las fiestas
0: Sí,
1: a
0: ¿cómo le ha sido como?
1: de tragadioques, y digo, no, pues coman, como porque mañana quién sabe.
0: No, no, pues pobre chavos, hay que coman con ahí con medida, Daloy. No, quiero mandar unos saludos para Francisco Carrillo que anda en friega echándole ganas a la enyesada, Daloy. Y ahora me pone la rolita esa famosa, el exitazo famoso de los famosos, Lalo, tengo curiosidad con banda Sierra Bonita.
1: Ah, está bien esa rola, ahorita la ponemos. Oye,
0: Y ya ves que
1: mi
0: está
1: Fer
0: anda pegando
1: dice,
0: todo en Estados
1: mándale,
0: Unidos, está bien chida.
1: esos que se taparon, mándales al Fer para que los destape, dice el Fer que tú te has tapado con tunas. Mi Fer.
0: No, yo nunca me he tapado, no, que no sé qué es eso, Lalo.
1: Nunca te has estreñido así de... Si además va uno al baño y puros mugidos y nada.
0: No, no, no, ¿para qué voy a decir? No, nunca, nunca, nunca me he tapado con tunas, ¿no? Y sí, ya, y sí me gustan mucho las tunas, las blancas, las de septiembre, esas coloraditas, están pero bien ricas, ¿verdad?
1: Ah, sí, no, ¿sabes qué? A mí también me gustan los duraznillos, unos que se llaman duraznillos, también están muy ricos. Hay unas chiquititas así rojitas, no sé cómo, es que tienen nombre las tunas, pero las rojitas así están muy dulces también, las blancas también están muy bonitas, están muy buenas.
0: Oh, sí, Lalo, y usted, porque sí conoce las taponas que le dije de primero, no las conoce, unas grandotas rojotas, ¿sí las conoce?
1: Sí, las tunas taponas, ¿cómo no? Las tunas taponas o
0: Ah,
1: peló,
0: de esas ya que esas
1: o
0: son muy malas,
1: tunas...
0: también será con medida, pero comiendo muchas.
1: O tunas pelonas, tunas taponas o pelonas.
0: No, taponas, de esas
1: Ah,
0: que se dan
1: taponas.
0: en, será en el monte, ahí en los cerros, de esas, unas grandotas.
1: Sí, no, pues acá venden mucho de esas tunas taponas.
0: Y esas también son bien malas, también comiendo bastantes.
1: Ah, bueno, pues es que hay que comer hay poquitos, dos, tres tunitas ahí. A uno las traen así, estas fresquecitas, están también buenas.
0: Ya con imaginarme me da risa.
1: Hay unas, ¿de qué? ¿De que te vas a tapar con las tunas taponas o qué?
0: No, no, no, que cuéntalo, no, no.
1: Ah, aquí mi Fer, hombre tan imaginativo. No, no estés pensando cosas de esas.
0: No, ya verá, Lalo, no, pues, Lalo, le platico qué es lo que voy a comer hoy.
1: Claro, ¿qué vamos a comer?
0: No, pues ahora me voy a comer tres lonches del Chavo del Ocho, no quiero cocinar ahora, hace unos lonchecitos con verdurita y dos con jamón, con aguacate y con quesito, ¿cómo ve?
1: Así es, no, pues provechito.
0: Sí, ahora no voy a preparar comida y nada más le iré a preparar a Rasputia su comida.
1: Sí, pues tengan cuidado, los que van a comer tunas, que andan en el campo. Generalmente la tuna tapona es así como entre morada y roja, entre morada y roja. Esas son las taponas.
0: Okay,
1: Entonces, comer en exceso
0: sí,
1: sí
0: correcto.
1: suelen causar estreñimiento. O sea, te tapan, pues. Te tapan. Entonces, pues,
0: Sí, son.
1: una, dos, tres, ahí para por balas y ya. Y las otras no, por ejemplo, las otras tunas no, las que son así verdecitas, unas como amarillitas. Esas no son taponas.
0: No, esas no.
1: ¿A ti
0: No,
1: cuáles te
0: no,
1: gustan
0: pues hay que
1: más?
0: tener mucho cuidado, que saber, hay que mejor comer de las que venden aquí en la plaza, esas sí son así, esas no, no hay peligro, ¿verdad?
1: No, pues de todos modos, pues como tiene mucha semilla, Fer, por eso, pero bueno.
0: Ah, será por eso, hay que están muchos semilludas, es lo que tiene, ¿verdad?
1: Pues
0: Sí, en serio.
1: aparte, pues también la raza se deja caer gacho, pues.
0: Sí, o sea
1: Vale.
0: que están en dulcecita, bien rica. Sí.
1: La tuna, no, pues ahí tranquilón. Pues total, de que acá la ¿cómo se llama? La cuadrilla de la quesadilla andan todos tapados.
0: No, o sea que se curen, Lalo, hay que vayan con el médico a urgencias y para que les den ahí una checada a cada uno, una revisada.
1: ¿Verdad? Dice, no, Alfer ya no se tapa, mi Lalo, ocupa tragarse una penca de nopal para taparse.
0: No, yo ya no me tapo, no, ¿cuándo me voy a tapar?
1: Entonces tú nunca te has taponeado, pues, ¿verdad, mi Fer?
0: No, nunca, Lalo, ¿para qué voy a decirle? No, nunca, ni sé qué de eso, nunca. Y sí he comido bastantes tunas, pero no, nunca me he tapado. Y de todas las tunas he comido, como digo, de las blancas, de septiembre, de las rojitas, también me gustan, todas esas, están pero bien ricas.
1: Ay, qué caray, bueno. Ándale, Pedro, mucho cuidado con las taponeadas.
0: Ok, Lalo, me pone mi rolita, Lalo, y luego saludos para todos los de las obras que andan aquí en Juan Aldama y los del taller San Isidro y los barceleros también que le echen ganas y de parte de Fernando Luna, Lalo, y me pone la rolita, ahí estamos, Lalo, ánimo.
1: Ay, espérate, adelante, pero... preguntan que cómo hacen las verdolagas, una señora. Ah, ya colgó, Alfer, ya no, ya bueno, ya, para el otro que hable, que nos platique cómo las prepara. Ah, qué caray, pues así las cosas, señores y señores, aficionados que viven la intensidad de la mejor FM. Tenemos una pausa comercial, son las 2 de la tarde con 10.
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7: Hello, estamos de regreso, son las 2 de la tarde con 20 minutos. ¿Ustedes nunca se han tapado con tunas? ¿Nunca se han estreñido? A lo mejor de morrillo sí, ¿no? Cuando está uno morrillo sí, es bien harto, come mucho uno todo de ese tipo de cosas y seguramente alguna vez nos pasó. De repente ve unos remedios medios extraños, ¿no? Había unos remedios acá, acá con Lalo, el boticario. Híjole, ¿no? Ya ni me acuerdo. Mi Lalo, para lo tapado, por las tunas, es bueno un cócono. Para que se coma todas las semillas, ¿verdad? Sí, ¿no? Imaginas el cócono ahí, ¿no? No. Dice, qué bueno, que habla el ver, dice. Sí. Sígale poniendo sus manjares. Bueno, cuando hay chance los ponemos. Y Lalo, al Fer le gusta. Sí le gusta. Si hay alguien que nunca se va a tapar es el Fer. Ah, ese Fer, cuidado. Ah, no, pues que ese Fer no come. No come como esto. No come como la quesadilla y. Como la cuadrilla del quesadilla. Buenas tardes.
8: Buenas tardes, Lalo.
7: Hola, ¿quién habla?
8: Habla José Pepe.
9: Hey, Pepe.
7: ¿Qué onda, Pepe Luis? ¿Cómo andas?
8: Aquí andamos, Lalo. Mira, acabamos de llegar de Chale.
7: Órale, está bien. ¿Qué onda? ¿Qué video? ¿Qué cuentas? ¿Qué platicas, mi estimado Pepe Luis?
8: No, pues por ahí oye, creo que Anselma que dijo que se había tapado, ¿no? ¿Quién? No,
7: la quesadilla y la cuadrilla de la quesadilla. El Fer, no.
8: Ah, qué quesadilla.
7: No. ¿Tú nunca te has tapado con tunas? ¿Te has taponas?
8: No, Lalo. O si yo no como tanta tuna.
7: ¿No comes tunas?
8: No, ahí me comeré una, dos, pero no, tanta no. Estoy comiendo muchas y hacen daño.
7: Sí, yo también soy así de una tunita, dos tunitas y ya estuvo.
8: Ándale, y comer uno con medida.
7: Bueno, de repente aquí se pone en el semáforo aquí de AutoZone, se pone un señor a vender tunas en bolsita. Ya a veces pues ahí tienen para hacerle su día, pues a ver, échame una bolsita de tunas, ya me como una y la otra vez se las di aquí el Chaires es un güey aquí de seguridad.
8: No,
7: sí se las fumó todas.
8: No, pues ya ni las hace.
7: No, me dice que bueno, mira lo que me tomo, esas tunas me van a caer puro tiro porque ahora no me echaron lonche, pues hasta que se zumbó las tunas.
8: Lalo.
7: Ey.
8: Ahí díganle al quesadilla que lo bueno para que se destape es un vaso de leche.
7: ¿Un vaso de leche?
8: Un vaso de leche hervida y con eso avienta todas las semillas.
7: Atención, mucha atención a la quesadilla.
8: A todos los que estén tapados.
7: A la quesadilla, por ahí también para... ¿quién es el otro güey? El Chendo, el Kevin, el Oscar y la quesadilla que se avienten un vaso hirviendo de leche.
8: Y con eso avientan todo.
7: Sí, seguro.
8: O un jugo de naranja, Lalo.
7: Jugo de naranja.
8: O un jugo de naranja. También con eso revientan todas las tunas.
7: Órale, que se echen los dos, no, pues un vaso de leche y un vaso de jugo de naranja, pues igual.
8: Sí, pero se le suelta un chorrillo, pero con ganas, no, se lo echan juntos.
7: Pues de eso se trata, pues que avienten todo lo que traen.
8: ¿Verdad? No, pues ahí ellos saben si se lo quieren tomar juntos, pero eso sí, un chorro que les va a pegar.
7: Y aquí otro dijo que se venía en la olla del caldo ellos solos, para que se afloje el mastique.
8: Pues también, Lalo, también hay que hacer un venía uno al otro.
7: ¿Verdad?
8: ¿Verdad? Sí, pues sí.
7: Bueno, sí. No, pues gracias por tus consejos.
8: ¿Qué dice Fer, Lalo, qué?
7: Pues no estabas oyendo el Fer.
8: Ahí lo estuve escuchando ahorita que dice que creo que él no le gustan las tunas, ¿o qué?
7: No, dice que sí come tunas, pero ahí tranquilón. Al Fer lo que le gusta es la verdolaga. ¿A ti no te gusta?
8: Viera que sí, Lalo.
7: También, sí.
8: En este sí traigo de la labor y también las preparo.
7: Sí, sí oye que te gusta, ¿eh? Sí, te gusta.
8: No.
7: ¿Tú cómo preparas la verdolaga, mi Pepe Luis?
8: No, mire, Lalo, yo la verdolaga yo la traigo y la lavo bien lavadita. Hey. Y luego le corto nomás lo que es la pura hojita. Y luego ya la pongo a hervir. Y ya cuando ya está hervida, que ya esté bien blandita, la saco y la escurro bien escurrida. Y ya la guiso con chile, tomate y cebolla. Y ya eso ya está listo. O con quesito por arriba.
7: Con quesito, porque te gusta de escurrida, con quesito, bien lavadita. Sí, no, pues sí.
8: Sí, ya la guisa y luego ya la guisa con chile, tomate y cebolla. Uh-huh. Ya cuando ya esté, ya nomás le talla allí un quesito por arriba. No, hombre, Lalo.
7: Buenísima,
8: ¿verdad? Está muy rica la... Sí. Vamos a verla.
7: Ah, está bien, pues cada quien tiene sus maneras de cocinarla, ¿verdad?
8: Y no, pues hay un salote para todos los papás, Lalo.
7: Dice, el Pepe Luis lo dice por experiencia del vaso de leche y el jugo de naranja. Sí, pues sí, sí te ha pasado, ¿no?
8: Lalo, pues ¿por qué se lo digo?
7: Sí, no, pues...
8: Porque yo he tomado.
7: Yo creo que a todos nos ha pasado, o sea, que... bueno, se está dando un estreñido, güey, pues...
8: Ándele, yo porque cuando ando estreñido eso me tomo y con eso tengo.
7: No, bueno, pues ahorita ya hay otro mucho remedio, güey. Antes cuando estaba uno morrillo, güey, yo creo a todos los más o menos los de mi camada, un poquito más abajo, un poquito más arriba, yo creo que nos pasó a mi Pepe Luis, y para qué negarlo, güey, porque nos pasó, güey. Había unos supositorios que te ponían, güey. Hijo de su madre, ¿no? Ya es que raro se sentía. Bueno, a lo mejor a ti y al Fer no se sentirían raro, pero uno que no es, si se siente, ay, güey, se siente, dijo el doctor Chapatín, cosa, güey. Entonces, y luego pues, le decían a la jefa, no, o sea que yo me lo pongo solo, ¿no? Ya te lo.
8: No, sí es cierto eso, Lalo.
7: Te lo reempujabas para adentro, dijo el otro, y, ay, güey. Pero era para que se aflojara el mastique.
8: Ándale ahí, sí, cierto. No, sí, cierto, Lalo, eso. No, pues si no les hace eso a los papás, pues que se metan un supositorio, Lalo.
7: Dice que le hablen al negro del WhatsApp para que los destape.
8: Pero, pues, también que le hablen al negrote, ese los destapa.
7: No, esos supositorios, cuidado, güey. No. Ya a partir de esos supositorios, muchos se echaron a andar, ¿eh? Muchos.
8: No, sí, ya. No, caramba. Así es, Lalo.
7: ¿A ti también te tocó el supositorio?
8: No, es Lalo, que era un... Y es Lalo, decir la verdad, sí me tocó el supositorio. Sí, no, ¿para qué digo que no?
7: A mí, la neta, también.
8: Sí, a mí también me tocó que ponerme un supositorio. ¿Sí? Antes, cuando estábamos unos chiquillos, bueno, mi jefa me platicaba, Lalo. Cuando estaba uno chiquillo, le metían también un pedazo de jabón de esos de teja. Si no había supositorio.
7: Si no había supositorio, le metían un jabón de teja. Pues yo creo que con lo...
8: Un pedacito de jabón.
7: Pues sí, con lo calientito se va derritiendo.
8: Lo hacían así rollito y se lo atascaban a uno por allá. Cuando estaba uno chiquillo, que se estreñía.
7: Ah, bueno, mira, nos manda un mensaje. Espérate, la señora Mariolisa es una señora... Dice, mi Lalo, dice, buenas tardes, joven Lalo, las verdolagas yo las cocino, dice, bueno, yo las precozo, luego se guisan con costillita de puerco, carnita, con chilito verde, viera qué buenas están. Y lo dice, también con un lavado de hierbas caliente, dice, había una visitadora con una manguera, sí, metió una manguerota para aventar todo el mastique para afuera. Voy a probar.
8: Sí. Las verdolagas también, así como dice la señora, sí, yo también las he hecho, espéralo.
7: Así con costillitas.
8: Así con costillitas de puerco, así, ándele, y también se hacen y están muy ricas.
7: Ah, exactamente.
8: Están muy buenas, ¿eh?
7: Ah, qué bien, Pepe Luis. Sí. Ah, pues ya está, Pepe Luis, pues aquí andamos, si no nos vamos.
8: Sí, no, y lo quiero mandar unos saludos para esos tapados, y para la mamá de Elita, y para todos los regañados, ahí para el HC, para el... Mones Zacatecas,
7: sí.
8: Para Belardo, para Rosita, para todos los que nos estén escuchando, un saludo para ellos, de acá del compadre José Luis. Y ahí póngame una cancioncita, nada más, ahí, por favor.
7: Ya está, mi Pepe Luis, ¿cuál quieres?
8: Ahí póngame una nueva de las de Invencible, ahí, por favor, ¿no?
7: Árale, sobres, ahorita ponemos una rolita Invencible. Dice el Pepe Luis, órale, sí, pues, es, vale. Milalo, sí es el Pepe Luis. Aquí nomás.
8: Aquí nomás, con Lalo el Pelón.
7: ¡Ahora voy! Sí. Oigan, no, ¿para quién no le tocó el supositorio? A mí sí, güey, la neta sí, güey. Está como el remedio de los piojos, también me tocó el DDT, güey, en la chompa, güey, la rapada, güey. Ah, pues de morrillos, estaban experimentando con nosotros, ¿no?

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0: Jesús y Niña son los Cumbia Kings. Son las 3 de la tarde. 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Tenemos una pausa, regresamos. Son las 3 de la tarde con un minutito.
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Se va con todos los besos, es la fe norteña de Toño Aranda. Son las 3 de la tarde con 19 minutos, hora del centro de México. ¿Qué más tenemos por acá? Un saludo para... Ah, mira. Y Lalo, con este calorón, ponmete la canción La Niña del Celular, La Niña del Teléfono, para la gente que anda acá de... ¿qué sé? Que anda de venado. Ok, saluditos hasta la red. Buenas tardes, mi Lalo. Saludo para Memo Chávez, que anda de vacaciones en Mazatlán. Ya el arquitecto Freddy se lo llevó. Se van a juntar de parte del Chicano. Mi estimadísimo Lalo, un saludo para los cementeros piojentillos de Concrete Impression. Te escuchamos en Casa City, gracias de parte de Calendario. Pelón, a ver si con la de Mirando a las Estrellas de la San José de Mesillas, aquí andamos bien agarradotes en la mera joda de parte del Robles otro. Dice, yo de lo que me acuerdo es de los maestros que te pegaban con el borrador en las manos si no ponías atención en la clase y dar a boy. Órale, ¿quién estaba hablando de las clases, güey? Estábamos hablando de las tunas, ¿verdad? Y hablando de tunas y hablando de tapados, un saludo para... A ver, ¿dónde está? Dice, ¿qué dice? Oye, que esa día, muchas gracias, le agradezco mucho que me ofrezca tunas, pero sabe que no nos las vamos a comer, entonces, ¿para qué las desperdiciamos? Mejor regáleselas a alguien que sí se las vaya a zumbar, ¿verdad? Salud para el Puca, el cuñado del Nopalitos, que anda como el Fer, sí son, ¿eh? Sí son. El Nopalitos, que anda bien tapado con las tunas, dice que le lleve, que con las tunas que le llevé ayer, quieren escuchar un par de anillos o ese par de anillos, andan bien enamorados del Fer, esos tres, el Puca, el cuñado del Nopalitos y el Oscar también, bueno. Dice que me va a llevar medio bote de tuna. No, muchas gracias, mi quesadilla, se lo agradezco. No me las como, ni se las van a comer, güey. Aparte, me da hueva pelarlas, güey. Entonces, mejor no. Saludos a mi compadre César Hernández. Ya está, mi César, usted está como de sembría, sabe. Vamos con esta, se llama Lo Que Me Hacía Bien. Es una canción a cargo de los retoños. Simero, mi retoño.

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14: Ahora a comer pollito rostizal, forastero. ¿Quién quiere? Yo también ya traigo hambre. Recuerda las direcciones de Rosticerías El Forastero, algunas de las que, a ver si no se me olvida ninguna, luego si se me pasa alguna, ay perdónenme, allá en Río Florido tenemos Forastero, justamente frente al Oxxo, en Río Florido, allá en Sombrerete, Zacatecas también hay Forastero, acá en Villa de Icó, Zacatecas también hay Forastero, Sombrerete también dije, ¿verdad? Rancho Grande también tenemos Forastero, Aguas en Río Grande ya no hay Forastero, ya no hay Forastero en Río Grande. Y luego de repente ahí, ay, que fui el forastero de Río Grande. No es forastero. Bueno, también donde en Villa de Icó, Zacatecas, ya dije, en Zacatecas Capital hay forastero. En Guadalupe, Zacatecas. En Calera de Víctor Rosales con el gordito también tenemos forastero. Y la mera mata del pollito rostizado aquí en Frente Hollywood. Pues ya sabe. Vamos a reporte, ¿qué tal? Buenas tardes. Bueno, tenemos un mensaje de audio, vamos a escucharlo.
15: Súbale, ingeniero. Y acá en Asientos Aguascalientes, aquí nomás la mejor liga con el show más perricísimo del pelón peluchón. El cabo que animo que no. Para molestarlo con una rolita de la maquinaria, mi estimado. Hay una de las nuevas, póngase, ok. Nada, para el perrillo. Y súbale, ingeniero. Y era muy chúpele, que abejito tiene mielita.
14: Échale ganas, Chucky, échale ganas, güey. Lalo, quiero felicitar a mi sobrina Zulema González, Guzmán, que hoy está cumpliendo años, de Chichimequillas, de parte de su tía de Pozo Gamboa, que la pase de lo mejor, la queremos mucho. Saludos también para toda la gente de Baluarte que anda echándole ganas a la siembra con una canción de Banda del Centenario, gracias. Mensaje, vamos a ver qué nos dice este mensaje.
1: Míralo, muy buenas tardes, era Boy. Póngase encuentro cercano para escuchar la acá en Dallas, Texas, que está haciendo un calorón bárbaro. Parece que andamos bien alucinados. Un saludo para la gente de la Colonia Progreso, en especial para la familia Muñoz Flores. Y era Boy. Y aquí nomás, la mejor, con la pelonota, Lalo Rodríguez.
14: Era Boy, ya está. Saludo para mi compadre Aldo allá en Atlanta, que también dice que le gusta mucho la verdolaga, que la extraña mucho. Cuando viene a México siempre le pide en casa que le hagan verdolaga. Son como acelgas de las verdolagas. Dice, vamos a casita escuchando a mi Lalo. Saludos hasta Maravillas Noria de Ángeles, Zacatecas, desde Atlanta, Georgia. Muy bien. Vámonos con una rolita. Se llama ¿Cómo estás tú? Es Liberación. Son las 3 de la tarde con 40.

0: Sim y Danny Boy. Solamente faltan 9 minutos para que sean las 4 de la tarde. Qué rápido se pasa el tiempo.
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0: ¿Qué tal? Buenas tardes. Saludos para mi abuelita Cata de Ojitos Guanaldama, de parte de su nieto, el Rayo de Jalisco, que voy rumbo a Dallas, Texas. Va a Dallas, ok, el Rayo. La dejé triste, pronto regresaré, primeramente Dios. No, pues sí, háblale para atrás, ¿verdad? Y Lalo aquí reportándonos los cilantreros, Arroyos, pónganos una rolita chida para escucharla, gracias. No, pues de qué va. Ya andamos. Salud para la gente de la Laguna Seca. Ahí salud para los bañados, ¿verdad? De parte de su patrón. De parte de su patrón Luis Collazo. Charro acá, mamalón, güey. No, charro de los buenos, güey. De los que ya no hay, güey. ¿Qué onda? No, todo bien. Pásale, güey. No, tranquilo, güey. Pues, ¿qué más? ¿Pues qué más hacemos? ¿Dónde? Bueno. Ahorita seguimos platicando contigo. Vámonos con más rolitas, más canciones. Solo para la mojarra que va rumbo a San José de Londres. A un mandadillo que ahorita se regresa. Que ahorita me habla para atrás. No me hables, güey. ¿Para qué me hablas, güey? No me mando el mensaje, ¿verdad? ¿Qué ole? Me marque y luego no sabe ni qué platicar, ¿verdad? Te digo. Vámonos con esta. Es el de Ten Muñoz y se llama Mi Yo de Antes. Únicamente faltan 8 para que sea las 4. Yo los 4. ¿Ya comió, compañero? Vámonos al forastero.

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1: Señoras y señores, en esta nos vamos. Ahí para todos los charros, a todos los churros, ¿verdad? Al amigo Torres, suel, suel, ingeniero. Ahí al charro mayor, a mi compadre. Sí, mi compadre Luis Collazo, charrazo de veras. En esta nos vamos, es herencia de Zacatecas, y nos vamos a comer pollito rostizado, pero que sea el forastero.

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18: Es jueves, jueves, jueves, jueves, jueves. Muy buenas tardes, bienvenidos todos. Despedimos aquí a mi compañero pelón con pelo que se vaya a comer. Provechito, mi pelón, aviéntate tu pollote rostizadote. Ahí del Forastero, saludos a la señora Belina y a toda la racita del Forastero. Muy buenas tardes, bienvenidos todos, la hora de comer. ¿Usted qué está comiendo? El pelón va a comer pollo. A mí me tocó el día de ayer pollo. Y el día de hoy me aventé una comida, decía doña Petris, mi madre, una comida de gente huevona. Hoy nada más fuimos por un coctelito de camarones, nada más, oiga. Un coctelito de camarones y un vasote de agua de limón, eso fue lo que me zumbé el día de hoy. Camarones con pulpito, ¿verdad? Hay de vez en cuando, y es un poquito caro, pero pues, ni modo, hay que comer, hay que comer, hay que comer. Pregúntome yo, ¿para qué trabajamos tanto si no es para comer? Por lo menos, más o menos, para medio bien comer. Usted que está ya comiendo, provechito, platíqueme, dígame qué está comiendo, qué va a comer. Están todos sus peloncitos rodeados de la mesa. En fin, bienvenidos todos. Vamos a iniciar mi línea telefónica 493-93-69-70. 213-40 está perfectamente para que usted me marque. De hecho, llega Martín Díaz y empieza a sonar el teléfono. ¿Qué está comiendo, oiga? ¿Qué está comiendo? ¿Qué va a comer? ¿Qué se le antoja comer? Bienvenidos todos, Juevitos de Palomilla. Buenas tardes.
16: Chula, señor Martín Díaz, ya aparezco los demás, ¿no? Todo el día hable y hable en la radio.
18: Sí, qué bueno, ¿no? Qué bueno que tienes chancita, porque a veces andas muy ocupado, ¿no?
16: Sí, así es, pero no, pues ahí para, solamente no es para nada. Saludar a toda la Palomilla, compadre, y ahí pues nos puedes complacer con una canción del conjunto Bridón, que se llama Adoro.
18: Adoro, se me hace que no la tengo, ¿me la pasas?
16: Dale, compadre. Y ahí, en este momento te la mando, para que le compró que no estaba la Palomilla.
18: Oye, ¿Adoro es la de Bronco?
16: No, así se llama, pero es una nueva. Una de las últimas, sí la has tocado tú, en cambio ahí, los primeros días te la pidieron muchas veces, pero cada vez que te la pedían, yo te la ponía, no se la han bajado los ingenieros.
18: Adoro, caray, no me suena, con Brido no me suena Adoro. Adoro.
16: Ahorita te la mando para que veas que sí la has puesto.
18: La tengo con Bronco, la tengo con otros, pero no con Bridono. Bueno, en fin, me la vas a mandar y es para ti, con mucho respeto para todos los de la Palomilla. ¿Les podemos decir que va a haber de cenar o que sea una sorpresa, no?
16: No, sí, compadre, pues mira, de mano vamos a ir festejando el triunfo de España contra Argentina. Vamos a festejar lo que le dijo España a Argentina.
18: Sí.
16: Vamos a cenar pozole.
18: ¡Pozole! Oye, los che boludos les arrimamos una joda.
16: Así es, tío. Mira que los argentinos le han hecho los mandados a los de España.
18: Sí, ya. Un pozole.
16: Así es, compadre. Eso mero vamos a cenar y ahí están invitados a la Palomilla. Ya saben cómo llegar, ¿verdad, Palomilla? Ya saben cómo llegar.
18: Creo que últimamente se nos está olvidando cómo llegar, ¿no?
16: Sí, no, compadre, ¿qué está pasando con esta Palomilla, hombre? Ya estamos como las demás, no, esta Palomilla, por eso se ha distinguido, hombre, con una jodida, compadre, por favor, sí. Flaquita, contador.
18: Sí, ese Rafita como que ya se le está olvidando cómo llegar.
16: Oh, ese Rafita lo está regando, ¿eh, compadre?
18: Ya está, mándame la rola, compadre, y te la ponemos al aire, échale ganas.
16: Ahí te la mando en cuanto te cuelgues, compadre.
18: ¿Y qué vas a comer antes del pozole?
16: Mira, pues el día de ayer mi mujer me hizo unas tortitas de papa y creo que todavía por ahí quedan unas cuatro. Eso voy a sumar para matar el hambre mientras me frego dos platotes de pozole.
18: ¿Te digo lo que dijo Dan?
16: A ver, ¿qué dijo?
18: El Dan me dijo, a mí no me lo crees, cuando hace pozole mi mamá, duramos 5 días. ¿Qué va a haber de almorzar? Pozole. ¿Qué va a haber de cenar? Pozole. ¿Qué va a haber de comer? Pozole. Así 5 días.
16: Compadre. Sí. Y un día le dije, hijo, ¿qué hizo de comer tu mamá? No, pues hizo pozole para toda la semana, pa.
18: Ya está.
16: Y así. Adiós, compadrito, adiós, cuatro.
18: Cambio fuera. Bueno, lo importante es comer bien rico, provechito. Vámonos con la música, bienvenidos todos, originarios del San Carlos. La diferencia norteña, pozole, bellas ilusiones.

0: la diferencia norteña de por allá del San Carrón, del buen Fidencio González, las bellas ilusiones. 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Vamos a continuar. Hoy empezamos con la diferencia, nos vamos a fondear con música en la diferencia. 2:13:40, a ver qué nos platica por acá la racita, nada más no se me desesperen, es cuestión de paciencia. Buenas tardes.
1: Muy buenas tardes, amigo Martín Díaz, el ranchero de Miguel Auza.
0: ¿Cómo andas, ranchero? ¿Ya echaste taco de tortilla con sal, ranchero? ¿Todavía no? ¿Qué onda?
1: Bendito mi padre, yo ya nos echamos un arrocito con unos chiles rellenos, oiga.
0: Qué bárbaro, provechito. Saludos para quién, ranchero, dime.
1: Oiga, saludos aquí para la familia Monreal Rendón y saludos para allá, para la gente allá del Güellero, para los vaqueros. ¿Cómo sí. Me encargaron, oiga? Que era un saludo.
0: Sí, que conociste al prieto del Güellero, ¿verdad?
1: Ella ahí andaba, dijo, este es el mentor ranchero.
0: Ahora le.
1: Pensé que era, me empecé a ver con un sombrero, tenía para qué, ya me robaron las vacas.
0: Órale. Ya está. ¿Cuál canción vas a querer de ranchero?
1: Una de los. ¿Cómo llaman? De los. De los Ávila, como un. ¿Cómo se dice? Como un vaquero, ¿cómo se llama esa cancioncita movida?
0: Como los vaqueros, ¿sale?
1: Sí, como los vaqueros, mi amigo. Ey, para toda la gente que está escuchando radio, de parte del ranchero Miguel Auza.
0: Ya está, échale ganas.
1: Cuídate mucho, amigo Martín. Adiós.
2: Yo, Martín Díaz, quiero mandar un saludo aquí para toda la raza de Nieves Zacatecas, especialmente para todos los trabajadores de Fidel Vega, todos los trabajadores de Ney Vega, todos los sobrinos de Ney, de parte del Sorullo. Andamos aquí, está echándole ganas aquí en Nieves Zacatecas.
0: Al Sorullo, a toda la racita de Nieves Zacatecas, a toda la gente de Nieves Zacatecas, ¿eh? Por cierto, un saludo con mucho respeto para la gente de Melillas, por allá, a toda la familia de mi gran amigo Margarito Lira, ¿verdad? Estuve platicando con Margarito Lira el día de ayer. Bueno.
3: Buenas tardes, le ve Dios mi estimadísimo chef, don Martín Díaz Amaniego. Aquí nosotros, y adelantándonos poquito, aquí nos estamos aventando un pollito doradito con frijoles, refrititos, verduritas, cebollitas y tomate, lechuga. ¿Cómo ve, don Martín?
0: Qué bárbaro, provechito. Provechito, muchas gracias. Yo ya comí también.
3: Órale, gracias, don Martín, que haya tenido un buen provecho. Oiga, a ver si se puede con una rola. ¿No tiene pronosticada una del Río? ¿O puedo escoger una?
0: ¿Cuál será?
3: A ver si se puede, a ver si la tiene, don Martín, y si no, ni modo. A ver si se la manda el Danny Boy. Ahí saludos para su secretario, el Danny Boy, que está bien al tiro, ¿verdad? A ver si se puede esa que se llama No Te Olvido, con el conjunto Río, ya de las viejitas, ¿cómo ves?
0: No te olvido.
3: No te olvido. A ver si se puede. Y si no, pues la que salga, don Martín. Don Martín, al todo están buenas todas.
0: Ya está, Chucky.
3: Hay saludos para toda la gente que escucha la mejor. Y súbale, don Martín, que 10-4 cambios fuera, que esté bien. Gracias.
0: Hasta luego. Dice, buenas tardes, Martín. Saludos desde Greeley, Colorado, para el Churros, la Purra, el Tapatío, el Obel, la Cruceta, el Cristo, el 7, el Tigre, mi compadre Raimundo Carrillo, de parte de Fernando Medina, con la canción La Casa del Dolor de los Monarcas del Valle. Martín, por favor.
4: Buenas tardes, Martín. Mándame un saludo para toda la gente bonita de Juan Aldama, Zacatecas, y toda su rancherada. De parte de Fermín, te estoy escuchando el Alto Yoria. Ponme por ahí una de los retoños, la de la que está con Pepe Tobar, la de las margaritas. Ahí, por favor, gracias. Y aquí nomás la mejor.
0: Ya está, ahí la que sigue, las margaritas. Las margaritas, esta la cantan los retoños junto con, a dueto con Pepe Tobar. Bueno.
5: Bueno, buenas tardes, mi Martíncito, ¿cómo estamos?
0: Aquí echándole ganas, Almita. ¿Usted cómo anda? ¿Ya dio de comer, Almita?
5: Aquí estoy bien, gracias a Dios. No, Martíncito, apenas estoy preparando unos taquitos dorados aquí para comer.
0: Tremendones, que queden bien sabrosos, señora Almita. Salud para quién, dígame.
5: Sí, Martíncito, ahí está el compadre Lupe para mamá Belita, la pastorcita, Sixto. Y todos los que escuchamos la mejor, mi Martíncito.
0: Sí. Ahí
5: está la canción. Que sigue esa de los retornos, Martíncito.
0: Ya está, se llama Margarita, ¿eh?
5: Gracias, Dios me lo bendiga, Martíncito.
0: Hasta luego. Hasta luego. A la señora Almita y a la familia, con mucho respeto y en plenitud. A toda la racita de plenitud. Me habla raza de plenitud, ¿eh? Se llama Margarita.

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0: Dice, buenas tardes, amigo Martín, un saludo para la gente de Jalpita y Ojitos, Juan Aldama, Zacatecas, para los albañiles, Chiveros, para Rosita de Juan Aldama, para Mamá Delita, Fernando Luna, Dani Favela. Ponte una canción del Invencible, La Feria de las Flores, de parte de Santiago Salaices. Te escuchamos todos los días en Dalton, Georgia, Files hasta la tumba con Martín Díaz. No la traigo, pero se la cambio por otra mejor. La frase de los músicos, Martín, soy Rogelio Pulgarín. Desde Las Vegas, Nevada, me puedes complacer con Las Flores. De calibre 12 para... Calibre 12 para que pases feliz tarde, échale ganas, Martín. 10-4, cambio y fuera. Órale, por acá me mandan un platote, pero bien servidote. Martín, para mi esposa Ana Palacios, mira lo que me estoy zumbando, Martín. Así me recibe mi esposa, provechito, saludos desde Dallas, Texas. Bien rico, bien rico. A ver, déjame, a ver si le adivino. Sopita de arroz, sí es. Es algo de, como de verdura con crema, ¿verdad? ¿Será ensalada? Y chilito verde, no, tremendón, Provechito, provechito, la racita por allá en Texas. Que por cierto, ahorita ya les anda de calor allá en Dallas, Texas, Ahí con mucho cuidadito, la raza de Dallas, ya les anda de calor allá en el Metroplex, bueno.
1: Sí, bueno, buenas tardes.
0: Buenas tardes, oiga, ¿de dónde?
1: De Pinos,
0: Ah, de Pinos, estamos al aire, dime.
1: Sí, es que quiero que me complazca con la canción de El Mesil, la nueva, la que han ganado ahorita. Ahí para saludar a todos los que escuchan lo mejor, para la señora Adela, Don Jera, Rosita, esta, la Jaivita, insisto, el Águila Blanca, y el ranchero que se acaba de reportar, y don Eugenio, don Lupe, don Pascualito y don Rodrigo, y a todos los chiveros, barqueros y borregueros que escuchan, en especial a los de la Plaza de San Pablo, de parte de Erasmo, 10-4, cambio y fuera.
0: ¿De parte de quién?
1: De parte de Erasmo.
0: Ya está, Erasmo, saludos de tu voz, échale ganas, Bueno, dice, buenas tardes, Martín, un saludito para la familia López que te escuchan allá en el Cúcamo, Moctezuma, San Luis Potosí. La canción que me pidió mi compadrito por ahí, el Danny Boy, no se llama así como él dijo. Él dice que se llama Adoro. La canción que me pidió mi compadre, el Danny Boy, se llama Ojalá, escúchela. El lado fino de la música, conjunto Bridón, Ojalá.

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1: 4:00 p.m. exactamente con 30 minutos, 4:30 plato de frijoles con sopa y un chile relleno, hijuela. A ver, buenas tardes.
2: Buenas tardes, no todo lo que veía, solo me mira con Martín Díaz.
1: ¿Cómo andas? Ya tenía tiempo que no te reportabas, ¿qué pasa?
2: No, pues acá andamos ahora aspirando de a uno y de a dos, andamos sembrando, ¿qué crees?
1: Ah, órale, pero ¿trabajas en lo mismo y sembrando o nada más ya te retiraste o qué onda?
2: No, andamos acá en el perro, andamos acá en la casa.
1: Órale, échale ganas, gran amigo. Salud para quién, dime.
2: Pues hay para todos los que nos conocen, ahí para el Pedro Guajardo, que ya no se reportó, al Canastos, para el Eloy, que está de estar en la carpintería, es ser carpintero artesanal él.
1: Sí.
2: Ahí complázcanos con la de Monarca del Valle del Campo a la Ciudad o algo que tenga ahí, algo de piropo, si tiene.
1: La que tú quieras.
2: Pues ahí cualquiera de esos, amigas, son Martín Díaz. Y ahorita vamos a tirar de uno y de dos para que no salgan muy amontonados.
1: Ya está, échale ganas, ánimo, salud a tu voz. 10-4, cambio y fuera. Órale, por acá me mandan una orden de taquitos. De taquitos con su cebollita, su carnita, su limoncito, cilantrito. Buenas tardes, Martín, ¿me puedes poner la de los Monarcas? Disculpe las molestias, gracias. Disculpa las molestias, gracias. Yo te escucho desde Ciudad Juárez, Chihuahua. Martín, ponte la Margarita de los Retoños para la racita de Juan Aldama. Ya la pusimos, sí la escuchaste, ¿no? Martín, ponte la de Piropo, Flor de María, para los que andamos cuidando borregas acá en Charcas y todas las rancherías. Para el ranchero de Miguel Auza, que se bañó siempre, anda bien. No, ¿qué pues? Mi ranchero con mi ranchero, no lo hagan enojar, hombre, que es malo el ranchero, Se le ve la cara de maldito ranchero, agua, no lo hagan enojar. Vámonos, viene el turno de los nominados de Durango. Ellos se radican allá en el Metroplex. Ya me imagino ahorita cómo andan el calorón, hijo de la jigurria. Me dijeron en la mañana, todavía en la mañana me dijeron que está haciendo un calor, jijuela, por allá por Dallas, pero tremendo. Nominados de Durango, Amar sin Esperanza. Esta la cantan a dueto con Esperanza Norteña.

0: Los nominados de Durango y Esperanza Norteña se llama Mar sin Esperanza.
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0: Buenas tardes, Martín. Un saludo para Kalili, que tiene reliquia. Que pasen todos los al rancho Los Peña de parte de Eric.
2: Muy buenas tardes, amigo Martín. Soy Manuel Monreal. Quiero mandarle un saludo a mi hermano el ranchero y a mis hijas, a Socorro y a Chela y a mi sobrina, a mi nuera, de parte de su hermano Manuel, que están oyendo radio mi hija Socorro, de parte de su papá Manuel. Y un saludo para el ranchero. Adiós.
0: Hasta luego, gracias por reportarse, Martín. Un saludo para Gonzalo, Mauricio, Chuy y el Ney, que andamos trabajando en la obra con la canción del Conjunto Río. Viene precisamente la canción del Conjunto Río que me solicitaron. No recuerdo exactamente quién me la solicitó. Se llama No Te Olvido, del Conjunto Río, ¿verdad? No recuerdo quién me la pidió, pero sí me la encontraron, oiga. Sí me la encontró, de las viejitas, muy viejitas, del Conjunto Río. A ver qué les parece. No Te Olvido.

0: De las viejitas del conjunto Río, no te olvido, chiquita, no te olvido.
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0: 19 minutos para que sean las 5 de la tarde. En la línea telefónica, mi cuñadazo Tatamán, para que nos platique el día de hoy que se zumbó en la hora de la comida. Cuñado, ¿cómo andas?
2: Buenas tardes, cuñado. Sí, acabamos de comer apenas unas costillitas con frijoles de olla, ¿cómo ves?
0: ¿Unas costillitas de puerco?
2: ¿Cómo ves?
0: Árale, provechito, cuñado. Salud, ¿para quién dime?
2: No, pues aquí para mi canal Fernando y Fernando Carrillo, ahí para el maestro Rubén y Chalán en Chacatán, y ahí para la pandilla de mi sobrino Miguel Mena, que andan timbrando allá para otro lado, y ahí para todos los yoceros de los que te cagan, para Tigre y para Don Roque y para el Canelo, que se reportó la mañana. Un saludito, que no se agüite porque le voy a llevar el chorizo el sábado, joven.
0: Ábrale, no hombre, pues ¿qué le pasa al Canelo? ¿Por qué tanto que le gusta tanto el chorizo a Lalo? Porque el chorizo de por allá que trae el Tatamán es muy bueno,
2: Sí, está muy bueno, Lalo. Digo, usted, cuñado, y se parece a las bolitas que venden ahí en Valpaso, el chorizo, ¿cómo ven?
0: Órale, sabrosonas. Ya está, cuñadazo, para toda la raza. ¿Qué canción tienes?
2: La que venga es buena, cuñado. Y un saludo para mamá de Lita, que se me andaba olvidando, y para toda la bolsita de Tepetongo también, ¿cómo ve?
0: Ya está, sale.
2: 10-4.
0: Cambio y fuera. Al cuñadazo, el Tatamán Martín, saludos desde Phoenix, Arizona, nomás 113 grados Fahrenheit. Oh my God, very hot, very hot, oh my God. La raza en Estados Unidos sí sabe inglés, Oh my God, very hot, very hot. Sí, Martín, vete en silencio del conjunto Río, pues ya pusimos al conjunto Río, 113 grados. Para que se dé una idea la gente aquí en nuestro terre, serían como 50 grados centígrados. ¡Híjole! Es mucho. Es mucho, Como unos 48 grados centígrados. ¡Vámonos! Viene el turno del Conjunto Invencible para la racita que me solicitó la nueva del Conjunto Invencible. La racita de Pinos, toda la racita que nos escucha. Hacemos hasta lo imposible por atender a todo mundo. Buenas tardes.
3: Buenas tardes, Martín.
0: ¿De dónde?
3: Sí, el güeyero, es otro trompito de la quita de güey.
0: Ya se reportó el ranchero que se hizo un amigo, el negro, el vaquero, ¿eh?
3: Sí, oye, nomás que ahorita no escuché porque lo pagué porque estaba comiendo, pero... Sí, ayer lo conocí.
0: Órale, qué bueno. Así es la vida. Es mejor día con día hacer muchas amistades. Buena onda el ranchero, ¿eh?
3: Sí, así es. No, pues un saludote para toda la raza que anda cambiando la labor, y ahí para el compa Pollito que anda cuidando las borregas en Carranza.
0: Sí.
3: Con eso de Invencible nos vamos.
0: La nuevecita. Sale, pues, échale ganas, ¿eh?
3: Gracias,
0: un
3: saludo para el ranchero.
0: Sale, a la racita, oiga, de veras, eso me lo atribuyo yo, que tenemos una especie así como de club de gente que se conoce aquí con nosotros, una chulada, ¿eh? ¿A poco tú eres el ranchero? Sí, yo soy el vaquero que le dedica a Martín Díaz, así que chulada, la amistad, cuenta más la amistad que todo el dinero del mundo, oiga. Esta rolita del Conjunto Invencible y el grupo Recuerdo se llama Ya Se Sabe.

Bueno, vamos a continuar rápidamente con más música. Ya le preguntamos a la Siri, dice que 115 grados centígrados equivale a 46 grados y medio. 46 grados centígrados. Para que se dé una idea, la raza aquí en México, ahorita estamos a 25 grados centígrados, está súper agradable, no hace mucha calor. Sin embargo, nosotros que no estamos acostumbrados a la calor, se siente un calorón, hijo el maíz. Imagínense que estuviéramos a 45, 46 grados centígrados, no, hijo el maíz. Martín, familia Cerda Cepeda, también saluditos para Mario Cerda, que se encuentra trabajando en Phoenix, Arizona, también ahí en Phoenix. Ahorita están en Phoenix a 113 grados Fahrenheit. Al amigazo Alberto González, amigazo. Dicen que allá en Phoenix no se necesita poner lumbre para cocer unos blanquillos, unos huevos, ¿eh? Sopa de arroz, frijolitos machacaditos, un guisadito de chile verde, con carnita de puerco, bárbaros. Compañero tunero, así me recibió mi zurdota. Saludos, compañero. Un guisadito verde, vente a comer. Provecho, compañero tunero. La raza allá en Estados Unidos de Loreto, Río Grande, Zacatecas, ¿eh? Bonita tarde, amigo Martín Díaz. Diosito lo cuide. Saludos para Lupita, para la Jaivita, para Don Sixto y el hombre verde. Ponte las flores. Soy Lulú. Gracias, amigo Martín. Ya me la habían solicitado las flores. Ahorita la ponemos. De calibre 12.

Vámonos rápidamente con la música. Viene el turno de los muchachos de por allá también de San Juan de Guadalupe. También andan en el calorón allá en el Metroplex, allá en Dallas, Texas. Fuego Duranguense o Conjunto Fuego, Cascos Ligeros.

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1: Oiga, no me gusta amarrar navajas, pero un camarada por acá ofende al ranchero. Primo, yo le puedo pasar su teléfono al ranchero. Y después van a tener problemas, primo. Mejor no le busque pelos al gato, primo.
2: Es bonita, lo sé.
1: Dice Martín, el ranchero es bueno, pero para comer. Y malo para trabajar. Primo, mejor no le busque, estés en paz, primo. Lágrimas de escarcha con Invencible, gracias, te escuchamos en Iowa. Saludos a la gente de Rancho Grande.

Calabacita, pollito con crema y frijolitos de la olla, provechito. Salud para mis suegros, familia Palacios del Perdido Durango. Con la de los Monarcas, disculpa las molestias. Atentamente, el Alacrán de Durango. Estamos a los 106 grados, mi tío. Hasta huele a carnitas, hijuela. ¡Vámonos! Viene el turno de Calibre 12. Bastante me están pidiendo esta canción. Se llama Las Flores.

0: Bueno, me mandan este mensajito a ver si ustedes le entienden bien, ¿eh? Porque está muy distorsionada la voz, pero escuchen, porque es algo bonito y es una información, escúchenla.
1: Hola, ¿qué tal, Martín Díaz? Buena tarde. Quiero mandar un saludo para la familia Macías Medina, que te escuchen Tranco Zacatecas, para el primo Mar Barrios, compa Chivo López, solo para compa Oscar Canizales. No, mi Martín, la verdad, la amistad es lo más chilo que hay en la vida, la neta. Personas sinceras y todo. Hay mucha gente que se frustra por sus propios complejos y no dejan que la otra gente disfrute, pero hay que ser positivo y echarle para adelante siempre. ¿Me podrás complacer con el corrido a Zenón Torres Vélez o los hermanos Mata de Chalino Sánchez de parte de David Macías de aquí de Los Ángeles? Muchísimas gracias, Martín. Buenas tardes, 10-4. Cambio fuera.
0: 10-4, cambio fuera. Vámonos con el turno de los Ávila. A la racita que me está pidiendo este tema se llama Como los Vaqueros, los Ávila.

Al estilo de los Ávila, el exitazo se llama Como los Vaqueros. Vamos a continuar. Ya le hace falta a Armandito que saque material. Armandito, se te está metiendo la flojera, Armandito. Aquí nomás, la mejor. Martín, buenas tardes. ¿Me puedes hacer el favor de complacerme con una canción? Bueno, es que se están adelantando para la raza del salto. Ahorita que empiecen los corridos, les pongo esas canciones, dice Martín, quiero mandar un saludo para mi mamá, la señora Berta Alicia Rosales Torres. Ella escucha en Felipe Ángeles Sombrerete, una canción bonita. Martín, son muy buenas las tunas. Lo malo es que se llena el cascajo de semillas. O sea, el trique ese. No se preocupen, hay un remedio bueno. Consígase un gallo, consígase un gallo de esos copetones, de esos picudos, o un cócono. Vámonos con la música, Grupo Piropo, la racita de Martínez Domínguez y de la Zacatecana.

Flor de María, el estilo de los muchachos del grupo Piropo. Allá la raza de Martínez Domínguez y de la Zacatecana. Saludos a Jorgito. Ya llegaste, Jorgito. Te recibió la señora Toña con un platote de caldo, chulada, Aquí nomás, la mejor. Mucha gente va a decir, estás loco, está haciendo calor con un platote de caldo. Aquí en Fresnillo ya se está nublando ya. Parece que va a llover, el cielo se está nublando. Ojalá llueva, ojalá llueva, ojalá llueva. Y para presentarles la última del campo en la ciudad con los Monarcas del Valle, para que se termine la ola y enseguida vienen los corridos autorizados. ¡Gracias!

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1: Buenas tardes, bienvenidos todos ya a los corridos autorizados desde este momento y hasta las 6. Puros corridos, oiga. Tenemos una temperatura de 25 grados centígrados. Pudiéramos decir que pues no hace mucha calor aquí en Fresnillo. Un clima súper agradable, obviamente calientito. Y ya por la tarde se está nublando, parece que va a llover. El cielo se está nublando. Lo que sí me agüita es que en un lugar en donde siempre que me habla, allá por el Pedregal de Rangel Romita, Guanajuato, me habla mi carnal don Mario Rojas. Siempre me habla bien contento que está lloviendo y ahora dice que no les ha llovido. Hermano, ¿cómo andas?
2: No, pues exageradamente bien, nomás que pues el calor y la lluvia que no quiere llegar.
1: Ya escuchaste que aquí está nubladito y parece que no recuerdo exactamente cuándo llovió, pero ayer, antier, llovió aquí poquito.
2: No, pues qué bueno, aquí está el cielo, haz de cuenta, limpiecito, no hay ni una señal de la nube.
1: No, acá está nublando, se está nublando. Hermano, pero ¿qué le hacemos? Primeramente, Diosito, viene el agua, no pierdas la fe. Salud para quién, dime.
2: No, pues aquí para toda la familia que estamos ahorita echándonos unos taquitos dorados con su cremita y todas sus verduras y todo. No, pues qué bueno, carnal, que llueva donde Diosito quiera.
1: Sí.
2: Pero el chiste es que llueva. No, pues un saludo para toda la familia aquí y para toda la gente que nos escucha, los que nos saludamos en la mañana, porque ahorita ya ves que la cosa es más rápida, porque ya después de la media ya nos escucha para acá y con el corrido de la venganza del viejito si se puede, carnal, y si no, que venga, bueno.
1: Ya está, provechito, échale ganas, la venganza del viejito es con los huracanes del norte, ¿no?
2: Claro que sí.
1: La venganza del viejito, nada más que va en la lista, hermano.
2: Claro, ya estamos. Que Dios te cuide.
1: Hasta luego. A mi hermano don Mario Rojas, Martín. El corrido de Mariana Borrada con los rieleros del norte. Te escucho en Denver, Colorado. Saludos a la gente del Barril y los Hernández Villa de Ramos. Aquí nomás la mejor. Puro Martín Díaz Samaniego, raza fierro. Vámonos rápidamente. Oigan, ya tiene mucho tiempo que me están pidiendo que por qué no dejo este tema. Es de los barreteros del Mezquite. Ya muchos años que ha sido el fondo musical. Y dicen que lo quieren escuchar. Se llama Macario Leiva. Con los barreteros del Mezquite. Lo dejamos completito, pues, para que la gente... Aquí lo que la gente pide, válgame lo repetitivo, Barreteros del Mezquite, se llama Macario Leiva. ¿Dónde andas, Cachacuás? Ah, que por cierto, el Cachacuás, ya les dije quién, anda vendiendo un tractor Sidena. De esos tractorcitos así, tremendones, con todo y arados y cultivadoras y toda la cosa. Anda vendiendo el Cachacuás un tractor. Ya le salieron muchos clientes por acá, Cachacuás. No sé si no te has acomodado, A mí, en lo personal, no sé mucho de agricultura, no sé mucho de lo que cuestan las cosas, pero se me hace súper baratísimo, Los arados y toda la cosa, el precio que está dando el Cachacuás es baratísimo. Vámonos, se llama Macario Leiva, Barreteros del Mezquite.

0: Así empezamos, así iniciamos los corridos autorizados con Barreteros del Mezquite, el corridazo de Macario Leiva, 213-40, a ver qué me dicen por acá en la línea telefónica. Buenas tardes.
1: Buenas tardes.
0: ¿De dónde me está hablando, señorito?
1: De la colonia Vicente Guerrero, Loreto, Zacatecas.
0: Le escuchamos con atención, dígame, ¿salud para quién?
1: Para la familia Santana Palomino que vivimos aquí,
0: Sí.
1: con el corrido del carretonero, me equivoqué.
0: El carretonero
1: Del hombre de negro.
0: me había dicho que el hombre negro, el carretonero y la muerta, oiga, ¿cuál? Decídase por uno.
1: Por el carretonero.
0: Ya dijo, pues échale ganas, ¿eh? Bueno, me pide muchos corridos, oiga, si hay chancita, a ver cuántos le alcanzo a complacer. Son las 5:18.
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Oiga, y cuando yo digo que la burra es pinta es porque tengo los pelos en la mano, mire. Sí existe la venganza del viejito con los huracanes. ¿Quién la toca mejor? ¿Quién la toca mejor?

0: ¿Quién la toca mejor? Oye, nada más que tengo reportes por la línea telefónica, a ver si no se les cortó la llamadita por acá a los compitas. Compita, ¿de qué parte? Buenas tardes.
1: Buenas tardes, desde acá, desde más de Tennessee, Martínez.
0: Te está escuchando la People. Salud para quién, dime.
1: Ay, saludos para toda la gente del Espíritu Santo cuando andamos a Zacatecas.
0: Che.
1: Ahí con el corrido del regio traficante.
0: El regio traficante. Oye, Espíritu Santo, ¿es allá donde vamos? ¿Allá con Don Genio? ¿Allá con Pillo?
1: Sí, allá con el compa Genio y con el compa Lupillo.
0: Ya está, ¿el saludo de parte de quién?
1: De acá, de Francisco García. Acá también un saludo para el compa Coyote de Juan José Río Ciénaga.
0: Sí.
1: Ay, échame ese corrido ahí, por favor. Aquí vamos para la casa del frío, güey.
0: ¿Cuál corrido quieres?
1: El regio traficante, ahí, por favor.
0: El regio traficante, nada más que un ratitito más, ¿sale?
1: Órale pues, ahí estamos, gracias.
0: Ahí estamos, vamos a continuar, 21 para que sean las 6, nos vamos todos hasta las 6, ¿eh? Todavía faltan 21 minutos.
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8: Bueno, me está esperando por acá en la línea telefónica. Ojalá no se le haya cortado la llamadita. Nada menos que el Águila Blanca. Hoy lo veo muy madreado, muy madreado. ¿Cómo andas, Águila?
9: No, andamos bien.
8: Ahora, ¿qué cuentas?
9: Ah, pues aquí son de ganas, aquí son de ganas.
8: Órale, no, si andas muy madreado, Águila, pues ¿para qué hablabas? Mejor ahí tranquilo, que te hablen hoy. Hoy te tocó tu curación, ¿verdad?
9: Sí, ahora nos tocó, y gracias a Dios. Todos vivos, que ya es ventaja.
8: Ya está, ánimo, tranquilízate.
9: Estamos vivos, pues. Ya con eso, ya. Gracias a Dios, que ya la libramos. La libramos otro día más, mi Martín, otro día más.
8: Ya está.
9: Otro día menos, más bien.
8: ¿Qué te iba a decir este? ¿Qué sientes, Águila? ¿Qué sientes cuando te dan las curaciones?
9: No, pues un dolorón de cabeza que te va a explotar, ya tira. Y unas jaquecas como si quisieras vomitar, pero no.
8: ¿Qué te iba a decir?
9: Te ponen un líquido, algo que te hace sentir muy mal.
8: ¿Qué te iba a decir este? Pero te dan.
9: Nomás que no le co...
8: ¿Te dan medicina?
9: Sí, tengo mi medicamento, tengo mi tratamiento.
8: Ya está, Águila, échale ganas, ánimo. Bueno.
9: Ánimo, un saludote para todos los que están escuchando, para mi Lobito, para Cuervito, para Oscar, Manuel, Andrés, Cuervo, y ¿quién más me falta? Marcos, todos los que me están escuchando, y para todas las mujeres, que son muchas, para mencionarlo. Ahí mañana lo menciono mejor.
8: Ánimo, echar ganas, contrólate. Martín, buenas tardes. ¿Cómo has estado? ¿Me puedes complacer con el rodeo de San Pablo con la auténtica de Jerez? Saludos, puro Carranza, viejón. Ponte el corrido del Junior con calibre 12 para la raza de Juan Aldama. Buenas tardes, Don Tim, ¿me puede complacer con el corrido de Chuy Vega? El corrido de Chuy Vega, Contrabando por Amor. Gracias desde el Gran Cañón de Arizona, José. A la escucha, dice. Martín, quiero mandar un saludo para toda la gente del Barril Villa de Ramos. ¿Podrías poner el corrido del carro y la avioneta con los Monarcas del Valle? Te estoy escuchando en Cheyenne, Wyoming. Y aquí nomás la mejor, si está bien pronunciado, en Cheyenne, Wyoming. Y aquí nomás la mejor. Dice Martín, un corrido de Amalia Salas, 500 novillos, soy José Luis. Te escucho en Aguascalientes. Martín, saludos los yeseros más papuchos y pesados que somos los de Calera, que andamos en la pura... No diga malas palabras, primo, si no por otra vez no le leo su mensaje, ¿eh? Malas palabras no, ¿eh? Que andan trabajando en una casa de 5,000 metros en la ciudad de las Catarinas. Ponte, por favor, el corridazo de las Águilas Andan Solas con Beto Quintanilla. Díganle a los de la Zacatecana que no le aflojen. Dice, hay que aventar otros 2 cajonzotes de yeso. Ya está. Primo, para otra vez, malas palabras no, ¿eh? Malas palabras no, primo. Malas palabras no. No es necesario, primo.

Únicamente 10 minutos para que sean las 6 de la tarde, 10 minutitos y nos vamos, oiga, 10 para las 6. Ya salió el sol, oiga, ya no se nubló. Ay, caray, ya se me bloqueó la línea y era un compita que me está hablando. ¿De qué parte? Bueno. Bueno. El compita, algo pasó por acá en la línea. Necesitamos que cuelguen todos, si no ya no entra la llamada, ¿eh? Cuelguen todos. Y luego ya me vuelven a marcar otra vez, cuelguen todos.

0: ver si ya colgaron todos y luego ya vuelven a marcar, cuelguen todos y vuelven a marcar. 213-40. Buenas tardes.
1: Buenas tardes, compadre Matías.
0: ¿Qué hubo, compadre? ¿Cómo estás? Dime.
1: Se nos enoja como otros locutores que le dije a lo más que era Matías y se enojó.
0: No te entiendo. ¿A qué locutor era o qué?
1: El Omar Uribe, y le dije que era Orlando Martín Díaz, y se enojó.
0: No, pues cualquiera, oye.
1: Dijo, no me andes comparando con ese viejillo cagón.
0: Así dijo, compadre.
1: Así dijo, no me andes comparando con ese viejillo cagón. Nosotros somos otros buena gente, eso es muy corajudo.
0: Así dijo, compadre. No seas chismoso, compadre, no seas negativo. ¿Salud para quién, dime?
1: De cagón, dijo aquel.
0: Dime, ¿salud para quién, compadre?
1: Una canción de los Temerarios, un corrido de Juan, un corrido de los Temerarios, por favor.
0: Ya está, ahorita te ponemos uno, compadre. Algo tiene mi compadre, como que algo, como que un aura negativa tiene mi compadre. No se fija usted. Un saludo para don Lalo López Martín, el corrido del médico Longoria. La neta, compadre, algo tienes tú que es algo negativo, no sé, como que... Algo tiene mi compadre.
2: Buenas tardes, Martín. Buenas tardes. Acá te llamo desde Nieves, Zacatecas. Te pido el corrido de Luis Pulido, por favor. Saludo acá para toda la gente trabajadora de Nieves. Que te la pases bien. 10-4, cambio y fuera.
0: Vámonos, me pidieron hace un momento el Junior con calibre 12. A ver, el Junior con calibre 12, ¿cuál es, compadre? Me mandaste dos juntas. A ver si no la riego, ¿eh?

0: La música de calibre 12 del 12 de diciembre, Cuencamé Durango, se llama El Junior. Me está esperando por acá, prácticamente ya en la última canción. Un camarada que me está hablando, ¿de qué parte compita?
1: ¿De aquí de Wichita? ¿Qué haces, Martín?
0: ¿De Wichita?
1: Ey, mero, de Wichita, ¿qué haces, organizero de Guanajuato, La Blanca, Zacatecas?
0: Voy con el último corrido que se llama El Regio Traficante, ya no alcanzo a complacerte, porque ya me faltan 3 minutos ya para despedirme. ¿Con ese, para quién, dime?
1: Mira, un saludo para Felipe, para Juan de la Cruz, para Javier, de ahí de... Ellos son de Fresnillo, Martín.
0: Sí.
1: Y ahí te estamos escuchando ahí, estamos escuchando aquí a todo volumen, tenemos un 24 aquí de puras modelos.
0: Salucita, pues, primo, saludos a toda la racita, ahí les va este que sigue, está buenero, échenle ganas, A toda la racita desde Wichita, Kansas, que están pisteando ya. Nada más que ya me hablaron muy tarde, desde Washington, Iowa, y toda la raza de Valparaíso, Zacatecas, de parte del extraviado. Ponte el corrido del alacrán que mataba a los presos. Se llama La Celda 27, primo, nada más que ya no alcanzo a ponérsela. Se llama La Celda 27.
2: Buenas tardes, Martín. Buenas tardes. Acá te llamo desde Nieves, Zacatecas. Te pido el corrido de Luis Pulido, por favor. Un saludo acá para toda la gente trabajadora de Nieves. Que te la pases bien. 10-4, cambio fuera.
0: Bien, el último corridito, El Regio Traficante del Laberinto. Oiga, no se fija usted en eso, en serio. Que hay algunas personitas que... Hay algunas personitas que simplemente con que se les acerque usted dicen, ah, güey, ¿qué tiene este? En serio, yo sí más o menos, no sé si sea un don que tengo yo, pero... Viera qué bien cuando algunas personas me... ¿Qué onda, Martín Díaz? Me quieren saludar. Digo, ah, cabrón. Siente usted la energía negativa. Y al revés también, hay unos compitas que son buena onda. Pero el compadre este que me habla, jijuela. Algo tiene que caer gordo. Nos despedimos, gracias, con permiso, buenas tardes, El Regio Traficante. Por mi parte ha sido todo, si Dios no dispone otra cosa, yo regreso mañana, cuando sean las 10 de la mañana, pero ya mañana de viernes, se van a quedar con mi compañerita, Pati Alejandra, Pati, Patita, Patota.